0: Cataluña, que trabaja sobre, bueno, que hay sobre la cuestión del autismo, ¿vale? Uh-huh. Que cumple ya 10 años y con la que hemos colaborado en otras ocasiones, ¿no? Uh-huh. Entonces, bueno, van a estar muy interesantes.
1: Sí,
0: yo
1: sí.
0: La verdad que animo a acudir y a participar en la conversación, que después de todo, hablemos de autismo, es abrir a una conversación sobre el autismo.
1: ¿Qué tenemos, ¿vale?, que hacer para acudir? Gracias. Sabemos que es en el Centro Joaquín Roncal de la Fundación Caja Inmaculada. ¿A qué hora? Sí. ¿Y es necesario inscribirse o hay que apuntarse o simplemente pues nos podemos presentar allí?
0: Solicitamos la inscripción. Bueno, son jornadas abiertas al público, gratuitas hasta completar aforo. Y solicitamos la inscripción, que pueden, si entran en las páginas web de TEADIR Aragón, de Fundación Nudos, encontrarán allí el cartel, el enlace para inscribirse, que es simplemente pues para saber que la gente que viene y saber si el aforo da de sí. Quedan todavía algunas plazas, ¿vale? Y bueno, hay algo que también, a veces cuando son gratuitas, hay personas que se apuntan y a lo mejor no llegan a inscribirse. Entonces, nosotros pedimos la inscripción, pero si hay alguien que en el último momento dice, bueno, pues me acerco a ver si hay sitio, pues ahí estarán. Uh-huh. Y si no hay sitio, pues los profesionales de nuestras instituciones les cederán el lugar. Así que yo animo a que se animen a acudir.
1: Ahí queda esa invitación. Esta tarde arranca esas segundas jornadas internacionales. Hablemos de autismos en el Centro Joaquín Roncal. Gracia Vizcasillas, presidenta de la Fundación Nudos. Muchas gracias por haber hablado hoy con nosotros.
0: Muchas gracias a vosotros. Venga, un saludo.
1: Lo han escuchado, más de 12.000 personas estima que en Aragón forman parte del espectro autista. Sin embargo, es necesario seguir hablando de este tema y de todas las etapas que atraviesan estas personas, desde la infancia, desde la más tierna infancia, hasta su paso por la adolescencia y, por supuesto, en la edad adulta. Así que desde esta tarde y también mañana, esas segundas jornadas internacionales Hablemos de Autismos en el Joaquín Roncal. Les cuento ahora lo que ocurría en la historia un 15 de mayo en nuestras efemérides.
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1: ¿Qué ocurrió un 15 de mayo en la historia? Damos comienzo a las efemérides del 15 de mayo en 1252, cuando el Papa Inocencio IV hizo pública la bula papal Ad Extirpanda, por la que se establecía que los herejes debían ser torturados para obtener de ellos una confesión completa de sus acciones contra la Iglesia y conseguir que delatasen a otros herejes. El 15 de mayo de 1536, la reina Ana Bolena, quien fue la segunda esposa de Enrique VIII de Inglaterra, se enfrentó a los cargos de traición, adulterio e incesto. Aunque dicen que fue la mujer de la que estuvo realmente enamorada el monarca, fue encontrada culpable y condenada a muerte por decapitación. Eso sí, el rey se preocupó de contratar a un afamado espadachín francés para que llevase a cabo el macabro encargo de la manera más rápida posible. Tal día como hoy, de 1701, se inició la Guerra de Sucesión Española. Carlos II murió sin dejar descendientes, aunque sí que había nombrado como sucesor a Felipe, duque de Anjou, que pertenecía a la Casa de Borbón. Esto no les gustó a los austracistas mayoritarios en Aragón. La guerra acabó en 1713 con la firma del Tratado de Utrecht, la pérdida de las posesiones europeas y la abolición de las leyes e instituciones de la Corona de Aragón, lo que puso fin al modelo federal de monarquía o monarquía compuesta de los Austrias. El 15 de mayo de 1928, Mickey Mouse se presentó en sociedad por primera vez con la proyección del corto animado Plain Crazy. Con esto, Walt Disney dio a conocer al ratón más famoso de la historia. Tal día como hoy, de 1940, los hermanos Dick y Mac McDonald abrieron el primer restaurante McDonald's. Fue en San Bernardino, California. El restaurante fue demolido en 1984, pero la empresa eligió reconstruirlo con la apariencia de 1955, más adelante, para rendirle el homenaje que se merecía. Este mismo día, pero de 1985, el Ayuntamiento de Zaragoza cedió el edificio del antiguo Hospital Provincial de Nuestra Señora de Gracia para convertirse en la sede de las Cortes de Aragón. La cesión del edificio por parte del Ayuntamiento se recibió con entusiasmo por los diputados y la ciudadanía aragonesa. El edificio fue restaurado y adaptado para su nuevo uso como sede, respetando, eso sí, su valor histórico y arquitectónico. En el calendario de días internacionales vemos que hoy se celebra el Día Internacional de las Familias, con el fin de concienciar a la población sobre el papel que tiene la familia en la educación y la formación de los hijos desde la primera infancia, así como fomentar los lazos familiares entre los miembros. Se comenzó a celebrar en los años 80 y en 1994 la Asamblea General de las Naciones Unidas proclamó este día oficial, tomando en cuenta que la familia es el núcleo central de cualquier sociedad. Hoy también es el Día Internacional de la Objeción de Conciencia, con el objetivo de celebrar la resistencia de los objetores de conciencia por la paz y su firme decisión de no formar parte de ninguna guerra armada. Llegamos al final de las efemérides, como siempre, con una nota musical. Lo hacemos con Shakira, que en 2005 alcanzó el número uno de las listas de éxitos con Hips Don't Lie, que interpretó junto al compositor y productor musical Wyclef Jean. La cantante colombiana, quien saltó a la fama a comienzos de los 90, no ha parado de sorprendernos en los últimos años con exitosos temas como Te Felicito, Loba, Soltera, entre muchos otros.

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0: Nos vamos hasta hablar con el barrio, con el Bruil, porque no por el parque, que ya hemos mencionado que se tiene previsto abrir hoy, sino porque han recibido respuesta de la Fiscalía Europea sobre esa gestión, presunto fraude en la gestión de los fondos Next Generation. Hablamos con Santos Gil, secretario del colectivo Bruil, Aloy Sala Tenerías. Buenos días, Santos.
1: ¿Qué tal? Buenos días, Pilar.
0: Muy bien, hablábamos con usted hace unas semanas precisamente cuando iba a intervenir para exponer esta situación en Europa.
1: Efectivamente, recibimos pocos días después de mi intervención el decreto de Fiscalía por el cual, digamos que cerraba, salvo que hubiera alguna prueba que aportar nueva, la volvería a reabrir. Cerraba la vía penal, es decir, básicamente no ha conseguido pruebas de que hubiera dolo, de que se hubieran quedado con el dinero. Otra cosa, y para eso insiste en que deja abierta la vía administrativa, uh-huh. Es que haya habido buena gestión. Es decir, este cierre de actuaciones no avala la buena gestión que tenía que haber regido este asunto, que fue lo que, básicamente lo que, bueno, un poco lo que dije yo en la intervención en el Parlamento Europeo, mejor dicho, en la Comisión de Peticiones del Parlamento Europeo.
0: Claro, por lo que nos dice, se cierra esa vía penal, pero eso no significa que digamos que se haya hecho bien, que les hayan dado la razón, sino que no exime esa responsabilidad administrativa.
1: Correcto. Solamente cierra la vía penal de momento, salvo que encontremos, como he dicho antes, nuevas pruebas, que no vamos a insistir por ahí porque la intención del colectivo ha sido siempre, desde el primer día, es conseguir la financiación para un proyecto de regeneración y rehabilitación integral del barrio, tanto urbana como de viviendas. Y es en lo que hice hincapié en mi intervención en la Comisión de Peticiones del Parlamento Europeo. Pedir una nueva vía de financiación, bien directa o bien a través del Gobierno de España, para completar la rehabilitación de las 504 viviendas que se quedaron fuera de un proyecto que nació como regeneración integral del barrio.
0: Claro, porque vosotros además la prioridad es que se reparen, que se lleguen a efectuar esas mejoras, porque desde luego decenas de vecinos afectados por la al final por esa decisión, por esa falta de fondos.
1: Fue una decisión absolutamente arbitraria por parte de Zaragoza Vivienda, presumo que ha podido ser del ayuntamiento, de quien fuera, pero vamos, el interlocutor, el ejecutor de todo el proyecto es Zaragoza Vivienda. Entonces, es una decisión arbitraria porque dejaron fuera a 504 viviendas, siendo que el proyecto nació como un proyecto de regeneración integral. No entendemos las razones. Y además, nunca han contestado a las primeras preguntas que se hizo el verano del 24, cuando nos comunicaron que no había más dinero, uh-huh. Y entonces les hicimos las preguntas clave: ¿cuánto dinero se ha pedido? ¿Cuánto había presupuestado en toda la regeneración? ¿Cuánto pedisteis? ¿Cuánto aportó Bruselas? Y si no cuadraban las cuentas, que había déficit, ¿por qué no se pidió más? Es que además luego nos hemos enterado por la prensa que se han devuelto miles de millones a Bruselas por falta de ejecución de proyectos, con lo cual todavía es más sangrante que nos dejen fuera 504 familias, siendo que teóricamente ha sobrado dinero.
0: ¿Cuál es el siguiente paso, Santos?
1: Bueno, el siguiente paso es replicar. Bueno, la Comisión de Peticiones dejó abierta nuestra petición, la ha pasado a la Comisión Europea, que la examinará, evaluará y hará supongo que algún dictamen, y la devolverá otra vez a la Comisión de Peticiones. Para ese momento, o incluso para ahora, he enviado un escrito a la Comisión de Peticiones rogándoles que además lo hagan llegar también a la Comisión Europea, donde les describo un poco la situación desde el inicio, es decir, un proyecto integral de regeneración urbana y regeneración de viviendas y mejora de eficiencia energética en las 709 viviendas que componen el barrio. Y, perdón, y queremos que se nos financie a las que hemos quedado fuera y que se complete la regeneración urbana, porque estamos viendo bastantes chapuzas en lo que están haciendo ahora. No eliminan los cables colgando de edificio a edificio, no van a cambiar las aceras, que necesitan un repaso, sobre todo para la gente que tiene la movilidad reducida. En fin, reurbanizar todas las plazas que se dedicaron a asfaltarlas y no han puesto ahí ni un triste jardín, ni un triste banco. En fin, es una situación un poco de los años 70, esta situación. En más de 60 años de historia de este barrio, nunca se ha molestado nadie en mejorar la vida del barrio.
0: Claro, además nos ponemos también en la piel de los vecinos, ¿no? Cuando en 2022 se anuncia pues esta gran reparación, podríamos llamarlo así, también la ilusión, la alegría, el por fin de muchos de esos vecinos. Y ahora nos cuentas que además de quedarse fuera 500 y pico, que ya lo sabíamos, esas 200 que se están llevando a cabo las reformas, no se está haciendo bien.
1: No se está haciendo bien, efectivamente. Es que están rehabilitando la fachada de enfrente de mi casa y los veo todos los días. Es un poco chapucero lo que están haciendo. En fin, yo espero que si al final conseguimos los millones para rehabilitar el resto del barrio, no sigan con las mismas chapuzas. Uh-huh. Es lamentable, además, que jueguen así con unas cosas que se van a quedar mal hechas ahí.
0: Claro.
1: Y que a ver cómo se reparan luego, ¿no? En fin, ya te digo, es que además concurren en este aspecto de la dejadez, la arbitrariedad, la desidia burocrática de la que ha hecho gala el ayuntamiento, concurren además dos hechos que para mí fundamentales. Una son los actos propios de la propia administración al inducirnos a todos para cometer determinados gastos y acciones, como son las asambleas de vecinos, el libro de edificio, el encargar una memoria proyecto, todos esos son actos propios que luego no puedes obviar. Y luego, sobre todo, lo más sangrante es el quebranto de la confianza en las instituciones. Y aquí estoy hablando tanto de Zaragoza Vivienda, que parece ser que le importa poco, como de las instituciones europeas, que ya es un poco más serio. Uh-huh. Entonces van por ahí nuestras reivindicaciones. Uh-huh. En subsanar tanto el tema de los actos propios como el quebranto de la confianza de la gente en las instituciones.
0: Una confianza además difícil de recuperar. Hemos ido siguiendo este asunto y seguiremos pendientes de lo que ocurre. Muchísimas gracias, Santos Gil, secretario del colectivo Bruil Alois Alatenerías, por haber hablado hoy con nosotros.
1: Gracias. Hasta luego.
0: Comentábamos con el colectivo Bruil Alois Alatenerías esa respuesta por parte de la Fiscalía Europea. Se ha cerrado la vía penal, no se han encontrado evidencias suficientes para delito, pero eso no supone un aval a la gestión política y técnica. Por su parte, desde el barrio ya están preparando una réplica ante el Parlamento Europeo. Ellos, sobre todo, lo que les interesa es encontrar la financiación para rehabilitar esas 504 viviendas que se quedaron fuera y hacer del barrio, de la zona, una zona digna y cómoda para vivir.
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0: Vamos a ponerle un poquito de alegría y calor a este viernes fresquito de mayo, porque llega Yolanda Sánchez. Yolanda, bienvenida.
1: Muy buenos días, Pilar, ¿qué tal? ¿Cómo estamos?
0: Muy bien, mejor ahora que te veo.
1: Oye, me he quedado helada con este día, pero es que esto es horroroso. Mira, encima estoy aquí y nuestros oyentes no lo ven, pero es que veo la foto del Pirineo lleno de nieve. Y estoy, que vamos, me entran ganas de ponerme la bufanda pues para hacer esta sección contigo.
0: Hombre, hoy hacía día, porque ya lo avisamos ayer, que es que hay unos, para finales de mayo, mitad finales, suele venir una ola de frío, saben bien los agricultores, que además hoy es San Isidro y tienen ese dicho de los santos de hielo, y que parece que viene, suele venir una ola fresquita ahora, pero vamos, que yo ya había recogido todo lo de abrigo, ¿eh?
1: Bueno, pues nada, habrá que sacar la mantita y volver a preparar el tirante, porque enseguida volveremos
0: pues nada,
1: al tirante.
0: El lunes ya. La semana que viene 25 o 30 grados tranquilamente, así que casi es mejor aprovechar el frío.
1: Pues sí, bueno, yo como ya te dije, me moría de ganas por venir y por eso quiero hablar de memoria.
0: Muy bien,
1: hoy quiero hablar de memoria.
0: De la nada.
1: Eso es, la memoria, que es la capacidad de almacenamiento que se mide en petabytes. Yo no sabía esta medida, de ahí vendrá lo de petar la cabeza. Esto me peta la cabeza, que dice ahora la gente joven.
0: Petabytes.
1: Petabytes. Un petabyte es 1 millón de gigabytes.
0: O sea, que tenemos mucha memoria.
1: Tenemos mucha memoria. ¡Ram! El cerebro humano puede almacenar alrededor de 2,5 petabytes de información, equivalente aproximadamente, fíjate, y esto nos conviene porque estamos en un medio de comunicación, a 3 millones de horas de vídeo de alta definición, o bien a 300 años de televisión ininterrumpida.
0: Ah, ahora, eso sí que me hago más a la idea, porque lo de las... Bueno, para empezar, soy malísima con las medidas en
1: pero
0: general.
1: 300 años de televisión ininterrumpida es la capacidad que tendría nuestro cerebro de asimilar y de almacenar. Es que es muy fuerte.
0: Es mucho eso, ¿eh?
1: Es mucho. Y esto, aquí no me he colado, ¿eh? Que no es como lo del gato y el puente de la Expo.
0: El gato de los 120
1: metros. El
0: gato
1: de los 120 metros. Bueno, y agárrate que tiene curvas, porque vamos a hablar también de la curva del olvido.
0: La curva del olvido.
1: La curva del olvido dice, en los estudios neurocientíficos, que olvidamos el 50% de información una hora después de aprenderla.
0: ¿Cuánto?
1: El 50% una hora después de aprenderla. O sea, que si estudias una hora, te vas a quedar con media que has aprendido. La otra media no te sirve de mucho.
0: Bueno, hay que aprovechar el tiempo entonces.
1: Y que en 24 horas esa cifra de olvido puede aumentar hasta un promedio del 70%.
0: ¿Pero eso es de todo tipo de información o de algo que te estudias con atención o de cosas irrelevantes o...?
1: De todo tipo de información, Pilar. De todo lo que te ha pasado a lo largo del día, cuando pasen 24 horas, un 70% se te habrá olvidado. Date cuenta que pasa mucha información, por eso hay muchas cosas. Yo, por ejemplo, si me voy de aquí, de este estudio, dentro de un ratito, pues probablemente no me acuerde de qué color llevas los calcetines tú, o si encima de o delante de mí hay 4 o 5 cámaras, o resulta que esa cortina se ha movido de tal manera. Hay mucha información, claro. Estamos hablando de muchísimos detalles.
0: Recibimos muchos estímulos.
1: Muchísimos estímulos, entonces...
0: Pues mira, yo de pequeña, es que esto me recuerda, me leí un libro que se llamaba Calista la lista, y era una niña que era muy lista, leía mucho, le gustaba mucho estudiar, y entonces no se tiene que comprar otra cabeza porque ya no le cabe todo lo que sabe en la que tiene.
1: Como un disco duro portátil.
0: Y no quiero hacer spoiler de esta maravillosa historia, pero entra en un taxi con su madre o con una señora y que lleva un repollo en una bolsa y se cambian las bolsas. Y las
1: y se lleva el repollo en vez de la
0: repollo.
1: Cabeza.
0: Ya no me acuerdo de lo que pasaba a partir de ahí, la verdad.
1: Oye, pero... igual viene de ahí el dicho de vas a perder la cabeza.
0: No sé, yo creo que Calista la lista es posterior al dicho. Porque...
1: De todas formas, antes nos hacían leer libros y ahora también seguimos. Fray Perico y su borrico. Calista la lista. Todos estos que tienen esa rima en el título,
0: hombre,
1: ¿no?
0: Es que eso llama
1: que es como
0: la
1: que llama la atención. Claro. Como hombre, que llama la atención.
0: Los libros de niños, ¿no? Se escriben muchas veces en rima.
1: Sí, es verdad, para que se te quede más, ¿no? Como claro, que se aprenden mejor las cosas en rima.
0: También.
1: O cuando te aprendías las ciudades o las provincias, ¿no? Huelva, Sevilla, Córdoba, Jaén, Almería, Granada, Málaga y Cádiz.
0: Esto me va a tocar a mí repasármelo este año. Bueno, esta semana ya
1: los
0: me toca.
1: Los ríos, las montañas, buah, todo ese relieve es que, de nuestra geografía española.
0: Geografía, así, mira.
1: Bueno, pues ahora te pondrás las pilas y ¡hala! Así,
0: no me queda otra. ¿Qué más nos cuentas de la memoria?
1: Bueno, el 40% aproximado de las personas tiene algún tipo de pérdida de memoria tras cumplir los 65 años. Lo primero que se suele olvidar el ser humano ante una pérdida de memoria suele ser la información reciente.
0: Sí, es verdad que te acuerdas más de la época de tu infancia, juventud.
1: Son años que nos marcan más, ¿no? Los recuerdos nuevos se ven afectados antes que los antiguos porque son habilidades y recuerdos más consolidados. Esta semana hemos hecho la pregunta.
0: Una pregunta muy chula,
1: me ha
0: parecido.
1: Una pregunta muy original. No se me ha ocurrido a mí, ¿eh? Se le ha ocurrido a uno de nuestros oyentes. O sea, que desde aquí le mando un saludo.
0: Bueno, antes de hablar de los oyentes y los saludos, que es que leí hace poco que en los niños, sus recuerdos de infancia más, lo que más recuerdan es lo que les ocurre entre los 5 y los 10 años con su familia. O sea, que se recuerda más el tiempo que pasan en familia, pues más que si tuve un coche de juguete de la Barbie Malibu, no, pues que nos fuimos a Salou de vacaciones con la abuela,
1: ¿no?
0: Con la nevera. O sea, esos momentos en los 5 o 10 años, que es el core ahí de las memorias de infancia.
1: Y es verdad, ese tipo de cosas te quedan siempre, ¿eh? Yo tengo recuerdos de cuando era. ¿Tú tienes recuerdos de cuando eras así pequeña en esas edades?
0: Sí, sí, sí.
1: Yo recuerdo sobre todo los veranos. Me acuerdo un verano en especial que tendría, pues eso, una edad, pues igual 8 años. Mi madre compró una freidora enorme y nos hacía patatas fritas. Ahí íbamos a la piscina y luego a mediodía íbamos a casa y nos hacía patatas fritas. Comimos una de patatas fritas ese verano. ¡Qué rico! ¿Cómo nos pusimos con la freidora? Fíjate tú,
0: pues
1: me podría acordar de más cosas, pero eso.
0: Yo me acuerdo, viajábamos mucho en coche, sobre todo antes de que naciera mi hermana, que a mí me gustaba mucho, y nos pegábamos horas. Un Renault 21, que tuvo mi padre, además, 21 años, creo, y me acuerdo del olor del coche.
1: Fíjate.
0: Y de que fuimos pues a Trujillo, bueno, es que nos íbamos, le gustaba mucho conducir, y nos íbamos, hacíamos viajes muy largos, también a la montaña, y con una manta de cuadros. Es que recuerdo la textura de la manta.
1: Como se viajaba antes, ¿verdad?
0: Ahí al lado del riachuelo, metiendo los pies ahí con los renacuajos, bueno, feliz.
1: Estas sensaciones yo creo que hay que repetirlas.
0: Sí, bueno.
1: Que hay que repetirlas.
0: Se intenta.
1: Hay que intentarlo. Bueno, pues eso es lo que te comentaba, que esta pregunta que decía algo así como que qué persona desearías que te recordara quién eras en caso de que perdieras la memoria, nos la pasó una oyente y dije, jo, qué buena. Digo, pues vamos a preguntar. Uh-huh. Así que si te parece, escuchamos pues, qué es lo que nos han dicho.
0: Vamos a escuchar qué es lo que le han contestado a esa pregunta de si algún día olvidaras quién eres, quién te gustaría que te lo recordara.
2: Persona que me gustaría que me recordase las cosas y quién era si llegase a perder la memoria es un profesor mío que se llamaba Ignacio, que verdaderamente, bueno, pues sin, pues eso, siendo profesor y sin mucho más, parece que nuestras vidas se fusionaron. Estuvo conmigo en todos los momentos, tanto buenos como malos. Pero claro, lamentablemente esa persona ya no vive. Así que las personas que me gustarían que me recordasen hoy en día, que sí que están vivas, bueno, pues podría decir que desde mis mejores amigas hasta algún familiar, hasta las personas que me rodean en mi día a día, porque sí que es verdad que no tengo una persona en concreto que viva todos los aspectos de mi vida, pero sí tengo muchas personas a mi alrededor que viven cada uno de los aspectos de mi vida.
3: O sea, creo que mi hermana es la única que me conoce toda la vida y todas mis etapas, y historias, y cambios, y versiones mías.
4: Sin ninguna duda, enseguida he pensado en mis hijos. Sé que aprecian mucho todo lo que he hecho por ellos, aunque para mí ha sido muy enriquecedor y han ayudado a mi crecimiento personal. Y sin duda es un legado que dejo. Les elijo a ellos con toda la carga de amor que conlleva mi decisión.
5: Pues supongo que me gustaría la persona que está conmigo ahora.
6: Ay, Yolanda, pues no lo sé. Pero lo que sí quiero es no perderla, por favor.
7: Qué buena pregunta. Pues mira, yo creo que la persona que le pediría que me recordase la memoria sería mi mejor amiga. Creo que es la persona que más fiel a la realidad iba a ser, la que más se ajustaría a cómo yo soy, a mis pensamientos, a mis emociones. Creo que ella no intentaría modificar, ¿no?, mi parte negativa, sino que me la contaría tal cual soy sin ninguna duda confiaría en ella.
8: 50 sombras de Grey. Ay, no, Drew Barrymore en 50 primeras citas.
9: Si algún día alguien me tuviera que recordar quién era, me gustaría que fuese mi hijo, dado que con él trato de ser la mejor versión de mí.
10: Pues a mí me gustaría que me recordaran mi gente que me quieren, mis hijos, mis nietos y mis grandes amigos. Esos son los que me gustaría que me recordaran.
11: ¡Uf! ¡Qué pregunta! ¡Qué interesante! Pues sin duda mi marido, sí.
0: Pues una pregunta, como decían algunos de los entrevistados, ¿no? Interesante, profunda. Bueno, pues un profesor, una hermana, los hijos, mejores amigos, bueno.
1: No todo el mundo te conoce desde tu nacimiento hasta ahora. Bueno, podrían ser tus padres, pero tus padres, si ya no vives con ellos, tampoco te conocen absolutamente como eres ahora, tanto como lo pueden hacer tu marido o tus hijos. Entonces son muchas personas las que intervienen en el proceso de tu vida.
0: Al hilo de lo que ha dicho una de las oyentes, de su mejor amiga, que sería fiel a la realidad, tal, ¿te gustaría a ti que te recordasen fiel a la realidad? Porque yo, cuando me dijiste la pregunta, pensé primero en mi marido. Porque mi marido podría dar una versión de a mí, vamos, Santa Pilar, ¿no? Una idealizada, una versión, una visión de enamorado.
1: Oye, hay que hablar con tu marido, ¿eh? A ver si no va a ser así. Imagínate que ahora no es lo que tú te esperas, Pilar.
0: Yo sé que no todo lo hago bien y que él sabe que no todo lo hago bien.
1: Estoy segura de que diría.
0: Pero me refiero, ¿no? O bueno, de mis hijos, pues claro, la de 5 años obviamente va a ofrecer una visión.
1: Vamos,
0: me ama,
1: si
0: ¿no? Me ama.
1: Nada, claro, nada encantada.
0: Claro, hoy me ha dicho que soy su persona favorita.
1: Ay, qué bonito
0: del
1: es eso.
0: Mundo.
1: Ay, qué bonito es eso.
0: Pues claro, esas personas darían una visión tal. Tengo una de mis mejores amigas, se llama Ana Cris. Es que lo recuerda todo. Tiene una memoria prodigiosa y además estudiamos juntas. Entonces yo, cuando no me acuerdo de algo, le llamo o le escribo y le digo, ¿tú te acuerdas de...? Oye... Pues un informe ahí como de la CIA.
1: Sí, sí, que tienen ahí todo el archivo de información, ¿eh?
0: Sí, sí. Que eso también, claro, pues habrá gente que se le dé mejor unas cosas que otras. La memoria no es mi fuerte. Como la geografía, pues ahí...
1: No, yo tampoco. De todas formas, a veces es mejor no tener memoria, según para qué cosas. Dicen que para el amor, dicen psicólogos, que es muy bueno tener mala memoria, sobre todo para las cosas malas que te ocurran.
0: Para no olvidar, para olvidar aquello malo.
1: Que es mejor tener... Que una pareja enamorada aguanta más si tiene mala memoria.
0: Hombre, el otro día veía en redes sociales una publicación que ponía: he descubierto que mi mujer tiene una lista de cosas que no le gustan de mí en el móvil.
1: ¡Ostras!
0: Se remonta a 2019.
1: ¡Wow!
0: Lo último que ha apuntado es: hace un ruido raro al respirar. Imagínate ir guardándote todo lo malo.
1: Ir guardándote todo ahí, ¿no? Encima, como si no tuvieras bastante con acordarte ya, como para encima apuntártelo, eso retroalimenta.
0: Eso es resquemor.
1: No, tendría que ser al revés, apuntar todo lo bueno que tiene.
0: Sí.
1: Todo lo bueno que tiene la otra parte
0: eso
1: y quedarnos con eso.
0: Eso.
1: Por lo que sea, a veces malo hay menos, pero hace más ruido. No digo ya en las parejas, digo en general, a lo largo de la vida, yo creo que vivimos muchas cosas positivas.
0: Sí.
1: Desde el respirar, que es un regalo, hasta ver salir el sol, o sea, realmente tenemos muchas cosas positivas. Pero es verdad que lo malo es como que, aunque sea poquito, nos hace más ruido.
0: Que pesa más.
1: Pesa más y sí, nos cuesta más. Sí. Entonces, para esas cosas tendríamos que tener mala memoria. Nos tendrían que haber fabricado con mala memoria para lo malo.
0: Esta semana que hemos hablado en el programa con gente que tiene muchos problemas, yo lo pensaba, digo, es que somos tan afortunados y muchas veces no nos damos cuenta. Tenemos que valorar más ese día a día, ¿eh?
1: Sí, sí, cualquiera de las cosas que nos ocurren realmente.
0: Por si no nos acordamos también, eso, que decía una señora, ojalá nunca me quede sin memoria. Bueno, pues puede ocurrir, pero mejor pues aprovechar cada minuto al máximo, porque no sabes lo que te va a pasar al día siguiente y no sabes tampoco si lo vas a recordar siempre.
1: Sí. A mí me decía el otro día una señora de mi pueblo, es que lo peor no es olvidarte las llaves, lo peor es encontrarlas y no recordar qué puerta abrían.
0: Oye, pero es que te juntas con gente
1: eso
0: muy profunda.
1: Eso sí que es curioso. No, pero esto es porque les ha pasado, o sea, o conocen gente, ¿no?, que han tenido alrededor a la que les ha pasado, y no es algo tan extraño que te ocurra. Bueno, te dejo con dos frases, Pilar. Me he quedado de contarte una cosa muy importante, pero te la contaré otro día.
0: No, hombre, dímela. No me dejes así.
1: Quería hablarte de que para la memoria es muy bueno el yoga nidra, que no sé si lo conoces. Yo no lo conocía, tuve la experiencia una vez y es maravilloso.
0: ¿Yoga?
1: Yoga nidra. Es un tipo de yoga que consiste en relajar la mente y eliminar el desorden mental a través de una meditación. Tú estás tumbado y únicamente te van guiando.
0: Me lo voy a apuntar.
1: Sí. Esto es genial. Lo que hace es crear espacio para retener información. Y al final de la sesión pronuncias un sankalpa. Un sankalpa es una afirmación positiva. No, no puede estar nunca en negativa. Por ejemplo, soy feliz.
0: Tenías razón en que me lo tenías que haber contado otro día, porque esto va a dar para mucho.
1: Pues que sepas que con el yoga nidra se puede hasta fijar vocabulario y estructuras de otros idiomas, y que hay países donde se aprenden los idiomas a través de este yoga. ¿Vale?
0: Pues ahí dejamos la puerta abierta. Y ahora dime esas frases.
1: Las frases. La memoria es el único paraíso del que no podemos ser expulsados. Y la buena memoria consiste en saber de qué es mejor olvidarse.
0: Oh, mira, muy bien las dos hoy. Pues muchísimas gracias, Yolanda Sánchez. Siempre te recordaremos.
1: Muchas gracias.

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4: Hablamos ahora de la última hora de la actualidad, como siempre, con Vicente Alcaide. Buenos días, Vicente.
5: Buenos días, Pilar.
4: ¿Qué nos traes en este día de San Isidro?
5: Pues vienen muchas cosas, ¿eh? Cargadita. Tengo de todo, como en botica. Lo primero, los compañeros del Español. Ya sabes que esto se saca por capítulos.
4: Sí.
5: Pues hay otra fiesta más, u orgía, eso ya cada uno lo califique como quiera. En Zaragoza, Ábalos, de nuevo un trío con dos prostitutas técnicas de estudios, mejor dicho. Así hace referencia a esta investigación del Español. En Zaragoza, en una visita oficial de Ábalos a Pilar Alegría, y pasó primero por el Pilar y después... vino, normalmente es al revés, ¿no? Primero el pecado y después la penitencia. Pues en esta ocasión no. Además, el constructor Ruth fue el que les dio un poco la oportunidad, camufló a estas prostitutas. Por supuesto, Coldo intervino para traerlas con los oportunos billetes de AVE. Todo esto, insistimos, durante la pandemia y con esos salvoconductos que les sellaban desde el Ministerio de Transportes. Se repite el modus operandi del Parador de Teruel y de la orgía en Santiago de Compostela. El gobierno de Aragón, claro. Hoy Mar Vaquero se ha manifestado de nuevo horrorizado ante estos hechos, ante la deriva del PSOE. Lo más grave, ha dicho Vaquero, es que está implicada la alternativa al gobierno de Aragón, Pilar Alegría, hechos repulsivos, la dignidad como mujer ha apelado a ello y que siguen sin dar explicaciones, que no las da Pilar Alegría sobre estos hechos.
4: No, ya dijo que con esas miserias que no le iban a despistar.
5: Correcto. Pues me imagino que seguirá pensando lo mismo, a pesar, insisto, de estas publicaciones muy bien documentadas, ¿eh? Al menos de los

0: viaje, los billetes de AVE, etcétera, etcétera. Veremos si hay más.
1: Por sí, porque esto es un culebrón venezolano, pero...
0: Así es. Hablando de culebrones, me gusta que digas eso. Sigena. Sigena.
1: Chan, chan.
0: Pero esto ya es de Aurora Boreal. Esto es de Aurora Boreal. No hablamos de las pinturas murales.
1: No.
0: Pero hablamos de, hay que retrotraerse en el tiempo, de un contrato de compraventa en 1983 y 1992 de 56 obras, que nos trajimos en 2017, ¿te acuerdas? Con la Guardia Civil.
1: Sí.
0: Que fueron las monjas de la Orden de San Juan a las autoridades catalanas y museísticas. Y ahora, Illa, hay que decirlo claramente, la Generalitat, le pide al gobierno de Aragón casi 790.000 euros en una reclamación extrajudicial.
1: ¿En concepto de qué?
0: En concepto de 420.000 por esas obras, porque le restituyan, cuando ha dicho Mar Vaquero, que el gobierno de Aragón no entró en ese contrato de compraventa, que además se declaró nulo. Esa por un lado, y esto ya es delirante, como lo ha calificado Mar Vaquero, 370.000 por los gastos de conservación y preservación de las obras en los museos catalanes. Yo tengo que añadir algo, es que, y se quedan tan anchos. Ha dicho Mar Vaquero que esto es una pataleta, enajenación política de la Generalitat, y que pierde la dignidad, ha vuelto a hablar de dignidad, que la pierde Salvador Illa por caer en manos de, ya sabe, los sectores más independentistas y recalcitrantes con este tema.
1: Bueno.
0: En fin, no creo que llegue a nada, ¿eh?, esta reclamación extrajudicial.
1: No.
0: Más cosas, más polémicas, más enfados, en este caso de la alcaldesa de Zaragoza, Natalia Chueca. Los compañeros del periódico de Aragón han sacado esta información, y es que las obras del Portillo acumulan ya un retraso de 6 meses, ojo, y un sobrecoste de 1 millón de euros. ¿Y por qué? Porque Adif ha tardado más de un año en firmar un papel, una autorización para que Zaragoza Alta Velocidad, que tiene el 50%, pueda ocupar una parte de la parcela. Entonces la alcaldesa ha dicho, estamos muy molestos, se ha convocado para la semana que viene el consejo de esta sociedad, ha dicho que está claro que los ritmos que tiene el gobierno de España, porque Adif pertenece a la administración central, con el ayuntamiento, no coinciden, y lamentaba de qué manera este retraso, porque ya no podrán estar concluidas en enero de 2027 como estaba previsto las obras, ingentes obras en,
1: sí,
0: el Portillo.
1: Sí, porque además el no firmar este papel, que no les permite entrar en la parcela con la maquinaria, no solo retrasa lo que es la ejecución del parque, sino también lo que se está haciendo en los carriles adyacentes.
0: El lunes comienzan, por cierto, ahí estaba la alcaldesa, las obras en Pedro Zerbuna.
1: Sí, reforma total de esa calle.
0: Sí, esto es otra, no como las fiestas, pero otra obra más.
1: Sí.
0: Otra obra más, la reforma de Pedro Zerbuna. Venga, te traigo dos cosas finales por ser viernes.
1: Venga,
0: a ver,
1: cosas bonitas.
0: Hombre, sí, sí, el eclipse de sol.
1: Venga.
0: Quedan menos de 3 meses para el 12 de agosto. Se ha reunido delegación del gobierno con gobierno de Aragón, fundamentalmente, porque ya sabes que el preparativo es muy complicado, pero nos hemos quedado todos con una horquilla. Ahora que llegan las elecciones andaluzas, ha dicho Miguel Ángel Clavero que la gran incertidumbre, el director de Protección Civil, es las previsiones, que están entre 200.000 y 4 millones de visitantes. ¿Cómo te
1: pues
0: quedas?
1: Sí.
0: Porque claro,
1: una horquilla bastante amplia, ¿eh? Se han quedado ahí a gusto.
0: Dice, lo más optimista, 4 millones, que ya lo comentamos,
1: sí,
0: pero otros hablan de 200.000. Entonces esto, claro, no saben cómo lo van a preparar, porque no tiene nada que ver esa afluencia. ¿Cuándo se sabrá eso? Claro, momentos antes del eclipse. La verdad es que va a ser muy complejo, ¿eh?, el,
1: hombre,
0: dispositivo.
1: Y luego, o sea, me refiero, esa gente que venga se tendrá que quedar en algún sitio, ¿no? Ya estaban hablando de esas reservas hoteleras, casi máximos.
0: En los restaurantes se habla de, en puntos de Aragón, hasta el 200% de reservas, en lo que sería una fecha normal. Es decir, la avalancha viene, lo que no sabemos si entre 200.000 o 4 millones de turistas. Venga, y ahora una de amor, ¿te
1: venga,
0: parece bien?
1: Sí.
0: Se han soltado hoy 2 polluelos de halcón peregrino. Pablo y Camilo.
1: Hoy.
0: Ahí estaba Tatena Gaudés soltándolos. Ya sabes que esto es para controlar la población de palomas.
1: Sí.
0: Fundamentalmente. Pero claro, se le ha preguntado, ¿y qué es de los otros dos que se soltaron? Fidel y Cierzo. Pues Fidel y Cierzo, nos ha confirmado Tatena Gaudés, que han encontrado pareja y se han asentado en la ciudad.
1: Sí, hace poco hablábamos con el cetrero,
0: sí,
1: que les ayuda con el seguimiento de estos halcones, y además la pareja de uno de ellos vino de Madrid, pasaba por aquí, oye, y se enamoró y se quedó en Zaragoza.
0: Por eso te quería traer esa noticia de amor entre halcones peregrinos.
1: ¡Ay, qué bonito! Pues
0: que se quedan en la ciudad.
1: Seguiremos pendientes.

0: Tenemos, como siempre, tres temas por delante, interesantes, apasionantes. Este es el primero de ellos.
1: Andalucía vuelve a ser el gran termómetro político nacional. Juanma Moreno llega a la recta final con una posibilidad clara de repetir mayoría absoluta. Y el PSOE, que durante décadas tuvo en Andalucía su gran fortaleza electoral, aparece ahora en mínimos históricos. La noche puede decidirse por pocos escaños, pero el mensaje político parece mucho más amplio. El PP consolida poder territorial, Vox crece y el socialismo andaluz sigue buscando suelo. El País.
2: El PP acaricia la mayoría absoluta en Andalucía con el doble de escaños que el PSOE.
1: Moreno no solo ganaría, duplicaría al PSOE. Una diferencia que convierte estas elecciones en algo más que una cita autonómica. El Mundo.
2: Moreno apúntala a la mayoría absoluta mientras PSOE y Vox se atascan.
1: Aquí aparece la clave de estabilidad. Si Moreno llega solo, gobierna sin depender de nadie. Si se queda corto, entra en juego Vox. Demócrata.es.
2: Promedio final de encuestas en Andalucía. Moreno lograría la absoluta al límite con Montero en mínimos y Vox al alza.
1: El Correo Web.
2: Juanma Moreno se juega la mayoría absoluta en Andalucía a cara o cruz. Va a ser un recuento de infarto en 6 provincias.
1: The Objective.
2: Juanma Moreno tiene un 81% de probabilidades de revalidar la mayoría absoluta en Andalucía.
1: OK Diario.
2: Moreno atrapa la mayoría absoluta y Montero lleva al PSOE al peor resultado de su historia.
1: Y esto es lo más duro para el PSOE. No es solo la derrota, es la constatación por cuarta vez en un año del peor resultado de su historia. Es el repudio del sanchismo por parte de los votantes. ¿Estamos ante una victoria personal de Juanma Moreno o ante el derrumbe definitivo del PSOE andaluz? Si el PP logra otra mayoría absoluta en Andalucía, ¿el impacto se queda en Sevilla o llega directamente a Ferraz? ¿Cómo reaccionará Sánchez?
0: Le preguntamos primero al señor Palazón.
3: Bueno, pues muchas gracias por abrir el fuego, pero creo que se ha dicho estupendamente. Es decir, hay dos líneas de análisis, entiendo. Es decir, lo primero es si Juanma Moreno, Partido Popular, revalida o no la mayoría absoluta, y por lo tanto, por un escaño, me atrevo a vaticinarlo aquí, ya sabes que yo soy de los que se mojan. Es decir, por un escaño que no se sabrá hasta que no finalice el recuento del voto por correo y eventualmente las impugnaciones de mesas y los recuentos definitivos que corresponden a las juntas electorales provinciales, y por lo tanto yo creo que no solo va a ser una noche de infarto, es posible que el resultado definitivo no lo conozcamos hasta una semana después. Es decir, si la cosa va tan ajustada como parece que han ido diciendo las encuestas, las oficiales que se han ido publicando y las que ahora ya no se puede publicar, pero algunos, lógicamente, pues tenemos acceso a esa información, el tema va a estar en un escaño de diferencia. Es decir, o consigue Juanma Moreno 55, parece que 56 no es posible, o se queda en 54. Si son 55, revalida la mayoría absoluta, no tiene que gobernar ni con Vox ni con nadie. Si se queda en 54, entonces necesita necesariamente al menos un diputado de Vox, por lo tanto, la colaboración con Vox, ¿no? Esa es una de las cuestiones que creo que, vuelvo a repetir, no quedará totalmente determinada en la noche electoral. Tendremos que esperar a los recuentos, a las impugnaciones de mesa, lo que sea. Claro, y luego ya la otra cuestión es la comparativa entre el Partido Popular y el PSOE. ¿Que va a obtener el PSOE el peor resultado de su historia? Es decir, rompiendo el suelo que hasta ahora tenía, que ya era muy, muy bajo, el que consiguió Juan Espadas, que eran 30 diputados, si no recuerdo mal. Yo creo que se va a quedar aún en menos María José Montero, y sobre todo después de la última aparente metedura de pata, calificando lo sucedido, y me imagino que haremos referencia a ello, con los dos guardias civiles fallecidos en acto de servicio, cuando dijo ella que era un accidente laboral. Bueno, supongo que entraremos con más detalle en eso, pero al final, es decir, eso lo que le provoca es un sentimiento en la ciudadanía de torpeza, y por lo tanto, si ya tenía previsto perder muchos votos, aún va a perder más votos. Que no irán a ninguna parte, sencillamente se quedarán en casa ya por desencanto. También esto forma parte dentro de una operación política global que él sabrá, si algún día le explica, de Pedro Sánchez, que lo que se ha dedicado es precisamente a su equipo de confianza, es decir, a medio Consejo de Ministros, los ha ido mandando literalmente al matadero. Es decir, Pilar Alegría aquí en Aragón era la crónica de una muerte anunciada, política, y ahora con María Jesús Montero, es que esto va a ser una auténtica debacle. Claro, Juanma Moreno, por otro lado, ha estado jugando, o ha planteado su campaña electoral, diciendo, aquí el que se presenta es Juanma. Y, por lo tanto, ha contado con muy poca presencia, deliberadamente, además, determinada por él, de sus líderes nacionales, y en particular de Feijóo. Pero, claro, el electorado sabe que, evidentemente, Juanma Moreno no estaría en este momento como presidente en funciones y no sería candidato si no estuviera detrás el Partido Popular. Lo que pasa es que, muy hábilmente, ha querido lanzar ese mensaje ya calado en el electorado andaluz de que son elecciones andaluzas y por lo tanto los temas de política nacional no entran y que son los andaluces los que deciden su propio destino. Con lo cual, los dos ejes de análisis para esa noche electoral efectivamente van a ser relación entre PP-Vox, te necesito o no te necesito, y por otro lado, cuál es el porcentaje, digamos, de votos y de escaños, que no es lo mismo tampoco, entre el Partido Popular y el PSOE. Van a ser esas, digamos, esa trama y esa urdimbre las que van a determinar el tejido en Andalucía, y eso sí, el análisis, lógicamente, será electoral nacional.
0: Señora Fernández.
4: Pues sí, parece que las encuestas dan todas una mayoría de, yo diría, de Juanma Moreno, no del PP. Porque Juanma Moreno es una rara avis dentro del Partido Popular, y más en los últimos tiempos, ¿no? Donde la mayoría de varones del Partido Popular se han abrazado a los postulados de la ultraderecha, de Vox en concreto, bueno, aquí tenemos el ejemplo, en Aragón, ¿no? Y Juanma Moreno pues no ha hecho eso, ha dicho que mucho cuidado, que más vale que no venga Vox porque él no está de acuerdo con la mayoría de las cuestiones que plantean. Entonces, claro, se ha hecho un hueco dentro del centro, centro-derecha, pero centro, de votantes que posiblemente si hubiera sido otro perfil del Partido Popular, pues no lo hubieran votado, ¿no? Y hubieran votado al Partido Socialista. Segunda cuestión. Yo creo que ahí la clave es Andalucía. La campaña ha sido totalmente andaluza. Algo ha distorsionado, evidentemente. Estoy de acuerdo con que no ha sido una buena política la que se ha hecho desde el Gobierno central, bueno, Pedro Sánchez, de enviar a ministros de candidatos a las comunidades autónomas. Creo que ahí sí que ha cometido un error, y eso lo han aprovechado precisamente para intentar, pues eso, hablar quizá más del Gobierno central, en el caso de María Jesús Montero, que de Andalucía. Pero por el resto de las formaciones políticas, yo que he estado también siguiendo un poco los debates, he visto que, a diferencia de otras comunidades autónomas, como hemos tenido tantas recientes últimamente, tantas elecciones, aquí sí que se ha hablado mucho más de Andalucía y de los andaluces. Claro, Juanma Moreno tiene una falla muy grande, que es la gestión de los servicios públicos, fundamentalmente en el tema de la sanidad. Y hay que recordar, porque no hace mucho tiempo que ocurrió y por lo tanto está ahí bastante reciente, el tema de la gestión que se hizo con los cribados del cáncer de mama de bastantes mujeres de toda Andalucía, ¿no? Eso indica que el tema sanitario, pues como digo, no lo ha gestionado bien, y puede tener, lógicamente, ahí también sus problemas a la hora de qué determinado electorado le pueda votar. En cuanto al resto de partidos, pues sí, es que es evidente que el Partido Socialista no está en un buen momento, el Partido Socialista de Andalucía. Yo distingo el Partido Socialista de Andalucía del Partido Socialista Estatal. No está en un buen momento porque, bueno, en una comunidad autónoma donde se ha estado gobernando tantísimos años, y estoy hablando de la anterior época que gobernaba el Partido Socialista, una vez que se deja de gobernar, evidentemente la gente huye, ¿no? Pero eso le pasa al Partido Socialista, al Partido Popular y a cualquiera, que después de llevar tantísimo tiempo en el poder y pierde las elecciones, se descompone un poco lo que es la organización. A eso se le han sumado pues todos los problemas que hubo con Susana Díaz y anteriormente, etcétera, etcétera, y todo eso va colando, ¿no? Todo eso está ahí todavía, que no han hecho la reflexión o la manera de cómo abordarlo y cómo y cómo renovar ese Partido Socialista de Andalucía para el futuro. Y entonces está en horas bajas, es evidente, y luego hay que tener también en cuenta que las formaciones a la izquierda del PSOE, pues precisamente en Andalucía son fuertes, o más fuertes que en otras comunidades autónomas. Uh-huh. En concreto, lo que era Izquierda Unida, que ahora es por Andalucía, creo que se llama, donde está Maillo, que es el representante de Izquierda Unida, y donde hay otro tipo de entidades o de partidos políticos, tiene, según las encuestas, posibilidades de subir algún escaño, y luego está el otro partido de Adelante Andalucía, que sí, también tiene la posibilidad de subir quizá más todavía que este anterior. Entonces, claro, esos dos grupos que están en muy buena posición a la izquierda del PSOE, lógicamente también van a restar posiblemente votos al Partido Socialista.
0: Santiago.
3: Vamos a ver, has dicho que era un error el que había cometido el señor Sánchez, enviando a los ministros literalmente al matadero que están suponiendo las diferentes elecciones autonómicas. Yo lo he dicho antes también, pero con otro comentario, es decir, él sabrá las razones por las que lo ha hecho. Y ahora ya voy a ser más explícito, evidentemente, para eso estamos en debate tú y yo. Yo creo que no ha sido un error. Será un error desde el punto de vista de las consecuencias que tiene en el partido. Pero desde su punto de vista, me retrotraigo a la etapa Aznar. Ojo que Aznar, cuando supo que ya, evidentemente, acababa su vida política útil, favoreció directa e indirectamente la derrota del Partido Popular y que gobernara el Partido Socialista. Hay que retrotraerse años atrás, y esto seguramente muchos electores, incluso por edad, pues no pueden analizarlo. Pero los que estábamos en aquel momento analizando la actualidad, incluso protagonizando la acción política, lo vimos con claridad. Él quería ser una gota de agua de derechas en un océano de gobiernos socialistas en la democracia española. Eso ya lo hizo Aznar en ese momento. Yo por eso cuando dice ciertas cosas, pues hombre, me lo tomo a beneficio de inventario como las herencias. Yo creo que Sánchez, que sabe que esto se le acaba, será en julio de 2027, será en noviembre, porque hará, como siempre, pues, su particular interpretación de lo que es un periodo electoral. Yo creo que lo que está haciendo es una estrategia, personalmente, una estrategia deliberada de decir, muera yo y todos los filisteos. Es decir, yo me voy, pero el partido, me vengo de él, de cuando me expulsaron, y os dejo absolutamente desguazados. Es decir, política de tierra quemada, detrás de mí el abismo. Es decir, no que yo creo yo. Que no es un error desde el punto de vista del partido, que se lo están consintiendo, pero desde el punto de vista de él, yo entiendo que es una estrategia perfectamente deliberada para masacrar a todos sus hombres y mujeres relevantes y, por lo tanto, masacrar al propio partido.
4: No me creo yo esa tesis, Santiago, bueno, para nada. Vamos. Pues lo que, desde mi punto de vista,
3: formula tu antítesis.
4: Desde lo que mi punto de vista ha hecho es, ¿quién tengo que conozca a todo el mundo, que tenga una repercusión política importante si en las comunidades autónomas tampoco tengo el partido, digamos, con muchos liderazgos? Pues los ministros y ministras, que los conoce todo el mundo. Yo creo que desde su punto de vista,
3: para bien o para mal,
4: esa era una manera,
3: para bien o para mal,
4: de poder competir con personas con esos currículums y con esa trayectoria, de poder competir mejor que con otro tipo de personas que pudieran tener el Partido Socialista. De todas las maneras, yo lo del fin, eso ya será para otro debate, ¿eh? Lo del fin de Sánchez para el 27, ya veremos. Sí. De aquí al 27, fíjate tú, si puede haber guerras, puede haber, en fin, desastres de todo tipo, ¿no? Virus, antivirus, porque aquí cada día pasa una cosa diferente, ¿eh? Entonces yo no, desde luego que no voy a pensar que en el 27 Sánchez se va a retirar. Por ahora ha dicho que quiere repetir, ¿no?
3: Bueno, ha llegado a decir hasta el 2035.
4: Y en concreto,
3: ¿no?,
4: en Andalucía, hablando de las elecciones andaluzas, hay mucha gente que vota al candidato andaluz, no al partido. Y yo estoy convencida de que muchos de los que votan a Moreno Bonilla no votarán a Feijóo. Porque vale, Feijóo es una persona que, desde mi punto de vista, no tiene ningún liderazgo. Lo mismo le da hacer caso a lo que dice la lideresa extremeña que hacerle a la lideresa de Madrid, señora Ayuso, que hacérselo ahora a Juanma Moreno, que es moderado, ¿no? Cada uno va, va por su vía y el hombre está ahí, que no sabe muy bien si, si estar en un lado o en otro o en un intermedio. Entonces yo estoy convencida de que ese, de que esa propuesta para las elecciones generales tampoco tiene pinta de ser muy, muy exitosa, ¿no? Digo, es lo que pienso.
3: Bueno, me alegro.
4: Ya veremos lo que pasa para el próximo año.
3: Me alegro de comprobar que aún con el transcurso de los años sigues teniendo la fe del carbonero en lo que ha sido tu ideología. Pero con respecto al tema Sánchez, que no PSOE, lamento decir que me mantengo en mis 13.
0: Bueno, vamos a seguir hablando del PSOE porque nuestro próximo asunto tiene a Ábalos y también a Pilar Alegría como protagonistas.
1: El caso del parador vuelve a poner a Pilar Alegría en el centro de la polémica. La oposición sostiene que mintió sobre la supuesta fiesta organizada por Ábalos y ahora Azcón exige su dimisión. Lo que empezó como una derivada del caso Koldo se convierte en un problema político para el PSOE aragonés y también para la exministra portavoz. Heraldo.
2: Jorge Azcón pide la dimisión de Pilar Alegría por mentir sobre la supuesta fiesta de Ábalos en el Parador de Teruel.
1: El Periódico de Aragón.
2: Azcón pide la dimisión de Alegría por la supuesta orgía en el Parador de Teruel. Nos ha mentido a todos los aragoneses.
1: La Voz de Galicia.
2: Génova apoya a Jorge Azcón y pide también la dimisión de Alegría por la supuesta orgía en el Parador de Teruel que Koldo organizó para Ábalos.
1: El Español.
2: El PP estudia volver a llamar a Pilar Alegría y al director del Parador de Teruel a la Comisión Koldo. El que miente, vuelve.
1: DiarioAragonés.com.
2: Pilar Alegría prometió dimitir de forma inmediata si se aportaban pruebas de la fiesta de Ábalos con prostitutas en Teruel. Hoy ya las tiene.
1: Aragón Digital.
2: Vox exige a Alegría renunciar a la vida pública por ocultar la fiesta en el Parador de Teruel.
1: El Español.
2: Del repelús al cierre de filas con Alegría. El PSOE Aragón no da crédito del escándalo del figura de Ábalos en el Parador.
1: El Español.
2: Pilar Alegría, Óscar López, Pardo de Vera y dos más. Repóker de ascensos tras la noche loca de Ábalos en Teruel.
1: ¿Pagó Sánchez el silencio de Pilar Alegría con un ministerio? ¿Dónde queda él? Soy feminista porque soy socialista. ¿Cómo es posible que no haya reacciones en el propio PSOE aragonés?
0: Preguntamos ahora primero a Ana Fernández.
4: No, pues a mí este tema es que me da la sensación de que estamos en campaña electoral, ¿no? Resulta que la campaña electoral acabó ya hace 3 o 4 meses. Yo no sé qué hace ahora el señor Azcón pidiendo la dimisión de Pilar Alegría. ¿Que dimita de qué? ¿Por qué? ¿Dónde están las pruebas? Es que yo no sé dónde están las pruebas. Yo lo único que he visto ahí es que hay un periódico, El Español creo que es, que ha hecho una investigación. Bueno, pues lo llevará al juzgado o hará una denuncia o... Porque claro, es que aquí hablar por hablar, todo el mundo podemos hablar por hablar, no tiene mucho sentido. Entonces, con lo que yo, con los datos que tenemos y de lo que hemos escuchado en las noticias que habéis puesto, es un periódico que hace una investigación en el Parador de Teruel y que dice que ahí hubo una juerga y que Pilar Alegría además la sabía. Pilar Alegría durmió una noche hace ya 6 años, ¿no? En el 2020. En ese parador estaba el ministro Ábalos con lo que fuera, y no sé lo que había allí, y tenía que saber la señora Alegría si el ministro Ábalos estaba en su habitación con unas señoras o estaba con 3 o con 5, vamos, me parece grotesco, me parece una cosa impresentable, ¿no? Si tuviéramos las pruebas, las evidencias en ese sentido, ¿no? El vídeo, ¿dónde está el vídeo de esa juerga? Entonces, claro, a mí que el señor Azcón, que ya le lleva pidiendo la dimisión desde hace bastante tiempo, no solo por esto, le ha pedido la dimisión 8.000 veces, y ahora, ¿de qué tiene que dimitir? Es decir, Pilar Alegría se presentó, ahí estamos hablando que era delegada del gobierno, ¿no?, cuando ocurren estas cuestiones. Se presentó recientemente a unas elecciones, salió elegida por los ciudadanos aragoneses diputada, y ahora que tiene que dimitir de diputada, es que no lo entiendo yo muy bien lo que pretende el señor Azcón. Pero me parece a mí que, en fin, que hay demasiada cosa rara en este asunto para que salga de nuevo en un momento como este.
0: Señor Palazón.
3: Vamos a ver, ya tuve ocasión de hablar de este tema en estos mismos micrófonos hace ya algún tiempo, ¿no? Y digo lo que ya decía en aquel entonces, cuando uno lleva 41 años de abogado, como es mi caso, trabajando prácticamente todos los días de la semana, salvo cuando tienes que ir a que te corten el pelo y poquito más, claro, al final tienes muchos clientes, mucha gente que viene, mucha gente que te llama, mucha gente con la que hablas, mucha gente que cuenta cosas, a veces gente muy cercana al Parador Nacional de Teruel, y a la que ocurrió esa noche y sobre todo los días posteriores cuando hubo que, bueno, reparar determinados desperfectos que se habían producido en la habitación. En la 101, concretamente, del Parador Nacional de Teruel. Bueno, claro, esa noche estaba Pilar Alegría durmiendo allí, en la misma. El parador, desde luego, no digo que tenga paredes de papel, pero desde luego si hay ruido intenso, he tenido ocasión de comprobarlo. En alguna de las habitaciones, desde luego, se enteran en todas. Y sobre todo se entera el director. Claro, cuando este periódico, me dice Sana, no ha presentado pruebas, bueno, vamos a ver, por ahora hay indicios. Cuando Jorge Azcón le pide ya directamente la dimisión porque ha mentido sobre la base de lo que en este momento hay encima de la mesa, esto coincido contigo, que parece prematuro e injustificado, pero con lo que va a estar encima de la mesa y con informaciones ya absolutamente reales, lo único que está haciendo el señor Azcón es anticipar algo que en este momento no puede probar, pero que no tardará mucho tiempo en poder probar. En todo caso, traduciéndolo esto a términos procesales, si en un juicio se analizan las declaraciones periodísticas y las declaraciones de unos y otros, la señora Alegría, a mi entender, se ha autocondenado ella misma. Se ha puesto la soga al cuello. Y voy a unas manifestaciones recientísimas en las que acusa al señor Azcón, no de que sea falso lo que dice, sino de que dice, es que ¿a qué viene sacar ahora puras miserias? Con eso, en un tribunal de justicia civil, penal, contencioso administrativo, mercantil, en el orden que queramos, ella misma estaría reconociendo tácitamente que los hechos ocurrieron, que ella estaba ahí, que estaba enterada y que a qué viene, después de haber tenido que pasar por la comisión en el Senado, salir en los medios de comunicación, estar cuasi involucrada en este asunto, hombre, esta insistencia ya me parece una miseria. Esa frase es fatídica y es la que le hace que algunos pensemos, aparte de la información que tenemos y que ya saldrá, pero que pensemos que está reconociendo tácitamente que efectivamente los hechos son ciertos y que le parece miserable la actitud del señor Azcón de no dar por zanjado el tema y no darlo por olvidado. Esa frase, insisto, es fatídica y es de ella. No es ningún comentario de nadie más.
0: Sí, hace nada dijo que lo de las miserias no le iban a desviar su atención de su objetivo en el partido. Y en Aragón, también en la comisión del Senado, le preguntaron directamente que si se probaba que había existido esta fiesta, si dimitiría. Y ella contestó que por supuesto. Dijo, sí, por supuesto. Y ahora, además, también parece haber salido nueva información sobre otro encuentro de índole sexual durante el confinamiento de Ábalos con dos chicas en Zaragoza, que también Pilar Alegría ha aparecido por ahí, su nombre también, involucrado.
3: y en otro parador nacional, pero ya fuera de nuestra comunidad autónoma.
4: Ah, bueno.
3: Es que todo eso saldrá, Ana.
4: Que salga.
3: Si nos claro, lo permite salga, nuestra directora del programa, diga, pues que nos vuelva diga a convocar de que hay unas fechas, cuando tengamos ya todos los ingredientes en la mesa de la cocina y el fuego encendido.
4: Vale, entonces Pilar Alegría tenía que haber estado vigilando la habitación de Ábalos y llamándole la atención. Hombre, por favor, era la delegada del gobierno que estuvo en esa visita del ministro a Teruel y estuvo durmiendo en el parador. Lo que hiciera el señor Ábalos es problema del señor Ábalos, no de Pilar Alegría. Vamos, digo yo.
3: Estamos hablando de responsabilidades políticas, porque hasta ahora nadie ha pasado la factura de la reparación de la habitación 101 del Parador Nacional de Teruel, lo cual quiere decir que posiblemente no fue ninguna, vamos, posiblemente, lo digo, no fue ninguna empresa privada la que hizo la que recibió el encargo de reparar, sino que fueron instituciones estatales las que lo hicieron, pues con cargo a los fondos que habitualmente están destinados a este tipo de cosas, vamos a llamar discretas.
4: Bueno, pues eso ya es caso, una elucubración.
3: Sí, lucubración o elucubración. Porque ambos términos están afectados por el diccionario de la Real Academia.
4: Al director diciendo que allí no había ocurrido nada.
3: Pues ya lo oirás otra vez.
4: Bueno, pues
3: ya lo oirás otra
4: por
3: vez.
4: Por ahora eso es lo que hay. Los datos que yo tengo son esos. Los que tienes tú son otros, pues cuando se demuestren ya hablaremos de otra manera.
3: Por eso decimos, claro, con el cariño y el afecto de siempre, cada uno lo que sabemos.
4: Pero hay que probar las cosas, hay que probarlas.
0: Seguimos.
4: Porque hay demasiado bulo y demasiado ruido.
0: Bueno, desde luego de este asunto se va a seguir hablando y seguro que conocemos nuevas informaciones pronto. Se adelantaba antes un poquito Santiago al mencionar la muerte de esos dos guardias civiles. Ese es nuestro último tema de hoy.
1: Fernando Grande Marlaska atraviesa uno de los momentos más delicados de toda su etapa al frente de Interior. La muerte de los dos guardias civiles en Huelva ha provocado una reacción durísima dentro de los cuerpos de seguridad. Y esa tensión explotó públicamente en la Academia de Baeza, donde el ministro fue recibido entre abucheos, reproches y gritos. Lo que debía ser un acto solemne terminó convirtiéndose en una imagen política devastadora para el gobierno. El Mundo.
2: Marlaska abucheado en la jura de los nuevos guardias civiles tras la muerte de dos agentes de Huelva. Comprendo vuestro dolor. Yo también estoy dolido. Estoy rabioso.
1: El País.
2: El ministro Marlaska tras ser pitado en la Academia de la Guardia Civil de Baeza. Estoy dolido y rabioso por la muerte de los dos guardias.
1: Libertad Digital.
2: Monumental pitada a Marlaska en la Academia de Baeza al decir que está rabioso por los dos guardias civiles de Huelva.
1: Hoy.es.
2: Los abucheos acallan a Marlaska en la Academia de la Guardia Civil en uno de los actos más tensos de su mandato.
1: Pero, ¿por qué se producen estos abucheos? OK Diario.
2: Los guardias civiles estallan por la ausencia de Marlaska en el funeral. Nos abandona.
1: Diario de León.
2: Abuchean a Marlaska por el desdén de no acudir al funeral de los muertos por el narco.
1: DiarioVasco.com.
2: Abascal acusa a Marlaska de condenar a muerte a los agentes de seguridad.
1: La Razón.
2: El blindaje de Sánchez a Marlaska sume a Moncloa en el desconcierto y abre grietas en el gobierno.
1: ¿Puede Marlaska seguir al frente de Interior después de una ruptura tan visible con parte de la Guardia Civil? ¿Tiene miedo Sánchez de cesar a Marlaska por la información que pueda acumular sobre él?
0: Santiago.
3: Prometo, por mi conciencia y honor, intentar contenerme en este tema. Me he puesto hoy unos gemelos, no sé si la cámara lo podrá ver, con la bandera de España, como modesto homenaje personal a los guardias civiles fallecidos en acto de servicio. Pero es que hay cosas que no se pueden entender. Yo soy carrocería del 60, como tantos de quienes nos están escuchando ahora, de esa época, y tuvimos el honor de servir a la patria con las armas a través de lo que en aquel momento era el servicio militar. Que, por cierto, también se lo cargó abruptamente el señor Aznar en el año 2001. Y yo no digo que el servicio militar que había en aquel entonces no estuviera obsoleto, estaba manifiestamente obsoleto. Pero tenía que haber sido objeto de una remodelación, de una adaptación a aquellos tiempos. Estamos hablando de hace 25 años. De hecho, en este momento, Europa, prácticamente todos los países, están replanteando que tenemos que tener algún tipo de defensa propia y no depender del tío Trump, que por cierto cada día pues nos sorprende con una declaración exótica, etcétera, que en cualquier momento nos deja sus. Pero volviendo a lo que es el panorama nacional, se ha apuntado en el último comentario, ¿qué secretos mutuos guardan el señor Sánchez y el señor Grande Marlaska, que es como se apellida, Grande guión Marlaska, para que se esté produciendo esta situación en la que se oye que el señor Grande Marlaska quiere dimitir y se quiere ir del gobierno, pero el señor Sánchez no le deja? Entonces, vamos a ver, esto es infantil. Si alguien no aguanta ya más la presión después de tantos errores y tantas meteduras de pata como lleva, y tantas muertes a sus espaldas, el tema es muy sencillo. Redactas una carta a mano, a máquina eléctrica, a ordenador, como quieras, y le dices, señor presidente del gobierno, dimito y que te vaya muy bien, punto. O sea, no hay quien frene oficialmente a alguien que quiera dimitir y que quiera irse. Ya no valoro el que por qué no lo cesa el señor Sánchez, que desde luego motivos más que sobrados hay para haberlo hecho, casi al inicio de la legislatura de aquel entonces. Es que Grande Marlaska lleva 8 años. Junto con Margarita Robles y alguien más, son los únicos ministros que han sobrevivido, digamos, a todas las legislaturas, a todos los cambios de gobierno. Es decir, ¿qué hay entre ellos para que no terminen de alejarse? Hombre, tienen un nexo común, por ejemplo. Marruecos se infiltró, que sepamos, y lo sabemos de forma fehaciente, en 3 teléfonos. El del presidente del gobierno, el del ministro del Interior, Grande Marlaska, que manda narices que a un ministro del Interior le intervengan el teléfono los servicios secretos marroquíes, y de la ministra de Defensa, Margarita Robles, a esta con menos información, porque tenía el teléfono más protegido. A las pocas fechas de conocer esta información, resulta que entregamos el Sáhara español a Marruecos, en una operación que tampoco se ha explicado y se ha dicho absolutamente nada. Pero vamos a ver, lo que no puede ser, los que hemos tenido armas en la mano y hemos sido formados para ello, sabemos lo que es un arma corta, una pistola. Yo tenía una Astra 9 milímetros Parabellum. Bueno, luego, un CEDME, que es un fusil de asalto, que es casi equivalente al Kalashnikov, al AK-47, etcétera. Es decir, tiene una potencia de tiro y una precisión impresionantes, desde luego capaces de perforar con bala especial, con bala blindada, cualquier chaleco antibalas que se pueda llevar. Es decir, son armas de guerra. Y eso es lo que están llevando en este momento los traficantes y los narcos. Y unas lanchas que son de entre 12 y 18 metros, con motores de 1.800 caballos de potencia. 1.800 caballos de potencia, para que nos entiendan los telespectadores, un Ferrari, por ejemplo, un coche de este tipo, solía tener los de antes, 300 caballos de potencia. Cada motor que lleva una narcolancha lleva 6 veces más de potencia, y llevan varios, normalmente 3. Y son lanchas de entre 12, 16, 18 metros, y además consistentes. Y la Guardia Civil, los pobres guardias civiles, están intentando hacerles frente con unas Zodiac neumáticas que suelen tener una eslora, o sea, una longitud, para que nos entiendan los oyentes, de entre 6 y 12, y 12 metros. Con prohibición absoluta de disparar ni siquiera a los motores de las narcolanchas. Esto al final, es decir, el ministro Grande Marlaska hace ya muchas fechas, muchos años, que tenía que haber dimitido. Pero hago un último llamamiento, y me permito hacerlo. Todos los generales de la Guardia Civil, cuyo honor es su divisa, ¿por qué no le dicen en el día de hoy al señor Grande Marlaska que cesan absolutamente en sus funciones, todos, porque no quieren ser responsables de llevar a sus hombres a un auténtico matadero? ¿Por qué no lo hacen todos los generales de la Guardia Civil? No son tantos. Se pueden poner de acuerdo en un grupo de WhatsApp. Hasta ahí lo dicho.
0: Ana.
4: Bueno, antes de entrar en el tema, Sánchez no ha entregado el Sáhara español a Marruecos. El Sáhara español se le entregó a Marruecos en el año 75, noviembre del 75, por los acuerdos tripartitos a Marruecos y a Mauritania. Sánchez lo que hizo fue, me parece del todo bien, porque yo soy una defensora de la causa saharaui, pero lo que hizo fue explicitar que después de 50 años... llevan los saharauis en el desierto de Argelia, en los campamentos de refugiados, habría que intentar buscar una solución, que no busca nadie. Desde luego, Naciones Unidas, que lleva ahí toda la vida, con la MINURSO y con las distintas misiones, no ha conseguido todavía encontrar una solución. Y lo que él apuntó es que podría, quizá, irse a negociar una autonomía dentro del reino marroquí, que evidentemente ya sé que los saharauis no la quieren, pero que podría ser esa la solución, siempre respetando las resoluciones de Naciones Unidas. Y eso es importantísimo decir esto último, porque las resoluciones de Naciones Unidas dicen lo que dicen. Bueno, hasta ahí con este tema. Marlaska, yo no he oído nunca que se quisiera ir. No lo he oído por ningún lado, que quisiera dimitir. No sé, yo quiero que uno cuando se quiere ir, se va, ¿no? Otra cosa es que no te puedan echar, pero desde luego si tú te quieres ir, te vas. ¿Qué ocurrió en el con los pitidos del otro día? Bueno, pues que el gobierno debiera haber enviado a un ministro al entierro, estoy de acuerdo. Marlaska estaba en Canarias con el tema del controlando el tema este del barco del virus, del antivirus, ¿no? En ese momento. Fueron otros cargos, directora de la Guardia Civil y no sé si secretario de Estado, bueno, cargos del Ministerio.
3: La directora general, exclusivamente.
4: Y si hubiera ido, lo hubieran abucheado también. Vamos, está clarísimo. A los ministros y presidentes de izquierdas, en este caso el Partido Socialista, porque no ha habido de otros partidos en esta materia, siempre que han ido a un acto castrense ha habido un grupo. Evidentemente no toda la policía, ni toda la Guardia Civil, ni todo el ejército. Un grupo de personal del ejército, de la Guardia Civil o de la policía, que abuchea, que insulta,
3: no, perdón,
4: etcétera,
3: el personal no, los familiares. Vamos a distinguir, Ana, por favor.
4: ¿Los familiares eran los que
3: abucheaban? En Baeza, los alumnos que en ese momento ya recibían sus despachos y el resto de Guardia Civil normal, incluida la banda de música del Ejército de Tierra, es decir, esos no abuchean ni se mueven rígidamente de su posición.
4: Pensaba que habían abucheado parte de esta.
3: Nadie.
4: Entonces,
3: nadie.
4: En ese sentido, yo por eso en ese sentido digo...
3: No, sería gravísimo.
4: Tienen otras vías de protesta. Todos tenemos otras vías de protesta. En este caso tienen sus sindicatos, tienen sus asociaciones, sus agrupaciones, para reivindicar determinadas cuestiones que las han reivindicado en otro momento. Y entonces, en determinados momentos como estos, tan complicados y tan difíciles, que todos sabemos, intuimos lo complicadísimo que es actuar contra el narcotráfico, con todos esos medios que tú has explicitado muy bien, pues evidentemente no es, creo, el momento oportuno para dirigirse de esa forma, ¿no? Porque hay otras vías para hacerlo. Esto no es una dictadura, como dicen algunos, ¿no? Hay otras vías. Entonces, en ese sentido, que necesitan más medios, por supuesto, siempre van a necesitar más medios y más personal, pero este gobierno ha incrementado los recursos, tanto humanos como de material, en relación con anteriores gobiernos. Igual no se llega a todo, pero eso se ha hecho, y si no hay que mirar las cifras y mirar los datos. Y bueno, y en ese sentido, pues lamentar muchísimo la muerte de los guardias civiles. El tema de si es un acto de servicio, tú decías acto de servicio, en lugar de accidente laboral, yo no le veo tanta diferencia, ya me perdonarás, en la denominación. No le veo tanta diferencia porque, por ejemplo, un funcionario público que tiene un accidente laboral, ¿lo hace en acto de servicio o se le puede llamar de otra manera?
3: El régimen jurídico de la Guardia Civil, ten en cuenta que depende, de por un lado, del Ministerio del Interior y por el Ministerio de Defensa. Es decir, tienen una normativa, la regulación funcionarial, porque funcionarios sí que son, no tiene nada que ver con la legislación de funcionarios civiles de la Administración del Estado. Ellos son funcionarios militares. Por tanto, tienen incluso un régimen completamente distinto al del Cuerpo Nacional de Policía.
4: No me refería precisamente a que la distinción es semántica. No, tú no la ves así.
3: No es semántica, no, y además
4: porque
3: es material.
4: Porque funcionario, si tiene un accidente laboral, se dice, ¿es un accidente laboral?
3: Perdona, pero hay una condecoración por en medio, que te parecerá, pues, ¿y qué vale una medalla? Vale todo desde el punto de vista del honor del fallecido, del herido o de la familia. Y además está pensionado. O sea, que tiene un complemento. Es decir, la regulación no tiene nada que ver la de un accidente laboral en una empresa con la de un accidente laboral, que los hay, en la administración civil del Estado, de la comunidad autónoma, de los entes locales, y lo que es el régimen de la Guardia Civil o del Ejército.
4: ¿Y entonces cómo se llama?
3: No tiene nada que ver. Esto es muerte en acto de servicio. Es entregaron su vida o perdieron su vida por defender a España.
0: Pues no nos queda tiempo para más.
3: ¿Me permites una primicia, como siempre, para los telespectadores?
0: Sí, brevemente.
3: A la semana que viene, o a la otra, sale lo que podemos llamar una especie de Forestalia 2. Reventará. Es otra energía renovable, no es eólica, pero tenemos ya la olla está borboteando.
0: No, pues seguiremos al pendientes tiempo de esa y de toda la actualidad. Santiago Palazón, muchas gracias por haber estado
3: gracias
0: aquí.
3: Gracias a vosotros.
0: Ana Fernández, gracias por haber estado con nosotros.
4: Gracias.
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0: Hola, ¿qué tal están? Saludos, bienvenidos a este tiempo de tertulia política en esta casa, en este viernes 15 de mayo. ¿Quién lo diría? Parece 15 de marzo. José Miguel Rodrigo, concejal del Partido Popular en el Ayuntamiento de Zaragoza, buenos días.
1: ¿Qué tal? Buenos y fríos días.
0: Sí, es cierto, es cierto. Ya dice el refrán, cuando marzo mallea, mayo marcea. Bueno, pero a mal tiempo, la mejor de las caras, que es viernes, antesala de un fin de semana, pero en cuestiones municipales hay, como siempre, hay mucho que abordar, porque además arrastramos temas a veces de toda la semana y los queremos, claro, comentar con los concejales que vienen aquí a nuestro programa. Vamos a comenzar por algo que tiene una vertiente, como todos sabemos, deportiva, económica y sentimental, que es la Nova Romareda, obviamente, pero no solo por la construcción del nuevo campo, no solo por ese informe con aspectos técnico-jurídicos de la Cámara de Cuentas, sino por lo que también significa con la situación actual del Real Zaragoza, lo que puede pasar a futuro. ¿Cómo valoran el Gobierno de la ciudad ese informe de la Cámara de Cuentas? Que ya nos hemos quedado los periodistas, ¿verdad?, con esos titulares de 173 millones, 10 más, a qué se achacan, a qué se imputan. Yo creo que esto, hay que hacer pedagogía también, ¿no?, para que la audiencia entienda estos informes, qué es lo que dicen y por qué dicen eso.
1: José Miguel. Yo lo que quisiera, en primer lugar, decir es que la construcción del nuevo estadio, lo que es el proyecto de la Nova Romareda, no está en peligro, no está en entredicho, ni siquiera por la desgraciada situación deportiva que tiene el Real Zaragoza, que todos lamentamos, pero tampoco lo está por esas recomendaciones de la Cámara de Cuentas, a las que en los últimos días se ha dado quizá demasiado ruido político. En realidad, lo que ha venido a decir la Cámara de Cuentas es que el proyecto está validado, es un proyecto que es legal y que los estados financieros que tiene este proyecto pues son favorables. Se han hecho una serie de recomendaciones y esas recomendaciones, desde luego, merecen todo el rigor y todo el respeto del equipo de gobierno. Van a ser incluso utilizadas para optimizar la gestión en la medida de lo posible para las futuras fases de este proyecto y lo que sí hay que decirle a la ciudadanía es la verdad. Y la verdad en este caso es que no estamos hablando de un des-

0: es el impuesto de construcción,
1: el ICIO,
0: para entendernos, el impuesto de construcción del estadio, que ronda los 5 millones de euros y que lógicamente se pagarán cuando se devengue el impuesto, que será, como dijo nuestra alcaldesa, a la finalización de la obra. Y luego hay otro concepto, que es el acondicionamiento de lo que es el exterior de lo que es el estadio, que son 18.000 metros cuadrados, y estamos hablando de un proyecto de ciudad. Estamos hablando de zonas verdes, estamos hablando de un área, de una superficie que es casi dos campos de fútbol, y por tanto, pues contablemente parece lo lógico que no se impute a la contabilidad de la nueva Romareda, sino que pues bueno, se considere que es un proyecto de ciudad que como tal tiene que ser costeado por el propio ayuntamiento. Puede decirse lo mismo de lo que fue el acondicionamiento de la explanada del Parking Norte, pero en definitiva es un proyecto para todos los zaragozanos, que está desligado, está deslindado de lo que es el proyecto deportivo de Nueva Romareda, y por tanto entendemos que, digo, insisto, sin perjuicio de atender las recomendaciones de la Cámara de Cuenta, consideremos que lo óptimo es sacarlo de la contabilidad de la Nueva Romareda.
1: Lo que sí que existe, lo expresó la alcaldesa esta semana, es, claro, la preocupación por la situación deportiva del club. Dejó claro la alcaldesa, y también Jorge Azcón, que eso no va a afectar al proyecto de la Nueva Romareda, pensando en el Mundial 2030, pero sí que puede haber una incertidumbre sobre esos 24 millones de euros que la sociedad deportiva, que la Zaragoza, tiene que ir a aportar hasta 2028.
0: Bueno, es verdad que el rigor financiero no ha sido el más adecuado por parte de la sociedad, pero sí que es verdad que tanto el Ayuntamiento como el Gobierno de Aragón han estado muy atentos. Se llevó la situación a una reestructuración de pagos que ha sido, entendemos que, óptima, que se está cumpliendo. Y como decía al principio, hay que desligar la situación deportiva del buen éxito, del buen fin del proyecto que se está haciendo, y en eso estamos trabajando, Vicente. La administración está poniendo todo de su parte para que el proyecto siga adelante, y como decía, no es tan entredicho por esta mala situación deportiva que tiene el Real Zaragoza, ni tampoco por unas recomendaciones técnicas de un proyecto que ha sido validado por la Cámara de Cuentas, que se entiende ajustado a la legalidad y que ha sido validado también en sus términos económicos y presupuestarios.
1: Voy a dar la bienvenida a Elena Tomás, portavoz de Zaragoza.
2: Hola,
1: en Común.
2: Buenos días.
1: Buenos días. Hemos comenzado recientemente, ha explicado el señor Rodrigo lo que, en este caso, el PP y el Gobierno de la ciudad opina de ese informe de la Cámara de Cuentas. También ha dicho que hay ruido político sobre este tema. A ver qué piensan desde Zaragoza en Común.
2: Bueno, el ruido político lo genera un informe que lo que te dice es que desde Nueva Romareda se han puesto todas las trabas posibles para dar la información a la Cámara de Cuentas, que es una cosa que para Zaragoza en Común es bastante importante, el hecho de que incluso hable el informe de noticias, ¿no?, de que se han informado por las noticias de los periódicos, de los medios de comunicación, así que vemos que la transparencia no es precisamente tampoco lo que cunde en el proyecto de Nueva Romareda. También vemos otros problemas, como son, por ejemplo, yo estuve en la Junta de Portavoces especial que se hizo el lunes, donde vertimos nuestras dudas al respecto sobre si el Real Zaragoza había pagado todo el dinero que tenía que pagar. Y en ningún momento se nos dijo que hubiese pruebas de ello. Se nos remitió a la página web de Nueva Romareda. Entramos en la página web de Nueva Romareda, donde se suponía que tenían que estar colgadas las auditorías de los años desde el 23, el 24 y del 25. No había absolutamente ninguna de las auditorías colgadas, por lo tanto, y me dijeron que no había ninguna manera de probar que el Real Zaragoza hubiese pagado todo el dinero que debía a la Nueva Romareda, que debía aportar a la Nueva Romareda. Así que para mí ha sido una preocupación, no solamente porque si el Real Zaragoza realmente lo ha aportado, ¿por qué no tenemos pruebas de que eso ha sido así? Porque no se nos puede decir, yo me tenía que fiar de las palabras del señor Serrano, diciéndome, sí, confío en mí que las ha pagado. Pero recuerdo, por ejemplo, al preguntarle, ¿pero creéis que van a aportar todo el dinero? ¿Creéis que van a poder estar hasta el final? Y el señor Serrano tenía una duda y él dijo, bueno, pues yo espero que sí. Así que Todos son, en realidad, certezas. Tenemos muy pocas a la hora de este proyecto. La única certeza que sí que tenemos es que es un proyecto que, como decíamos al principio, nos va a costar muchísimo más caro de lo que es. Bueno, se nos dijo que iba a costar 0 euros a los ciudadanos. Y ahora estamos cerca de los 180 millones. Desde Zaragoza en Común proponíamos, ya decíamos hace tiempo, que nos acercaríamos a los 200 millones de euros. Pues yo creo que nos estamos acercando.
1: Por poner esas cifras, bueno, ya he dicho lo de los 24 millones.

0: que se calcula que tendría que aportar la Zaragoza hasta 2028, y yo recuerdo que in extremis, a finales del 2025, eran 10 millones a través, corríjanme si no es cierto, a través de un préstamo participativo. Uh-huh. In extremis, no sé si fue el día Nochevieja o el día
1: que de los pagó.
0: Estoy tirando de memoria, sí.
1: Y no hay por qué dudar de que no vaya a pagar los compromisos adquiridos. Quiero decir, a Zaragoza en Común le podrá parecer poco cierto, o podrá desconfiar o no de las palabras de un consejero que no está aquí presente para poder, digamos, dar su versión, pero no hay por qué dudar de que vaya a poner el dinero.
2: Bueno, la verdad es que en el informe se dice que el que pueda aportar todo el dinero va unido a la clasificación, o sea, o donde esté.
0: A la categoría.
2: Está en segunda división o está en referente. O sea que, bueno, yo creo que sí que tiene mucho que ver y que mucho posible. Es normal que tengamos dudas si tiene que ver con eso, porque dicen, bueno, no, sí. Como si está en primera referente, no tendríamos que pagar a los acreedores, por lo tanto. Mm. Económicamente estaremos mejor, pero también hay que pensar en todo lo que se pierde al estar en primera red, de todo el dinero que se pierde.
0: En ingresos, de televisión,
2: sí. Luego la capacidad también que tiene el Real Zaragoza a la hora de luego poder subir otra vez a segunda división si no puede acceder a futbolistas de profesionales, ¿no? Así que yo creo que realmente, como decíamos, yo creo que prácticamente toda la oposición y quizás Zaragoza en Común hemos sido mucho más duros con este tema, porque creemos que es importante decir la verdad a la ciudadanía. Yo puedo decir no confío en que todo va a estar fenomenal, pero yo tengo que decir la verdad, o por lo menos lo que yo pienso después de ver la información, y yo creo que este proyecto es un proyecto que está en un equilibrio muy complicado y que probablemente es un proyecto que vamos a tener que pagar los aragoneses y aragonesas. Yo lo veo así.
1: Desde luego no puedo estar más de acuerdo en que las cifras no son las mismas si el equipo está en primera federación o está en segunda. Las cuentas de explotación serán totalmente distintas, pero lo que no se puede tampoco es infundir miedo de que no se van a cumplir los compromisos que ha adquirido la nueva Romareda. Obviamente, si se produjera un descenso deportivo, habría que seguramente hacer recálculos de los compromisos, pero eso no significa que la nueva Romareda no tenga que poner, porque baje a primera federación, si es que baja, Dios no lo quiera, no hay por qué pensar que el hecho de que baje va a dejar o va a llevar consigo que incumpla sus compromisos. Yo, Elena, creo que cuando te refieres a eso de que el nuevo estadio va a costar 0 euros, tendríais que hacer un poco de reflexión, y yo creo que tendríais por lo menos que sentiros responsables de ese famoso recurso que Podemos puso al TACPA, que puso en peligro lo que era el proyecto inicial del derecho de superficie y que lo que provocó fue pues el peligro, el miedo y la retirada del socio privado que iba a entrar en el proyecto. Por cierto, un recurso que luego tumbó el Tribunal Superior de Justicia de Aragón y que al final obligó a un cambio de modelo por el que se vieron involucrados el Gobierno de Aragón y el Ayuntamiento de Zaragoza a tener que meterse en el proyecto para que fuera viable. O sea que, Elena, cuando hables de que no iba a costar un euro a los zaragozanos, explica toda la verdad y di por qué hubo que cambiar el modelo, que no fue por otra cosa que por ese recurso que pusisteis desde la izquierda, que, insisto, luego fue tumbado por la justicia.
2: Bueno, yo lo que le puedo decir al señor Rodrigo es que después de 3 años debería saber que yo no estoy en el Grupo Podemos, que soy de Zaragoza en Común y que pertenezco a Izquierda
1: Unida.
2: Que pertenezco a Izquierda Unida. Yo creo que no estaría de más.
1: Me gustaría que me dijeras
2: que
1: tres diferencias.
2: A qué grupo, a qué partido pertenezco.
1: Dime tres diferencias entre Podemos y Zaragoza en Común.
2: Pero además, de todas maneras, ese recurso que puso
1: señor Ribarés,
2: que puso el señor Ribarés
1: de Podemos,
2: en realidad lo único que hizo fue certificar, y lo que estamos viendo está certificando que el Real Zaragoza no es capaz. Pero vamos a ver.
1: No iban por ahí,
2: señor
1: los
2: Rodrigo,
1: tiros. No,
2: el
1: recurso hablaba,
2: señor Rodrigo,
1: de una concesión encubierta de una obra.
2: Usted me está diciendo.
1: Y la justicia lo que vino a decir que el modelo del derecho de superficie era ajustado a derecho.
2: Usted me está diciendo.
1: E insisto, señora
2: Tomás. Acaba de decir que el Real Zaragoza si era solvente o no era solvente.
1: No estamos hablando, de la solvencia del Real Zaragoza.
2: Vemos claramente con las dificultades que está teniendo el club ahora mismo para hacer sus aportaciones a la nueva Romareda, y que finalmente está poniendo menos dinero del que se acordó en un primer momento, obviamente podemos decir
1: está poniendo
2: que
1: menos dinero, Podemos, se han reestructurado los
2: pagos. Podemos, es normal que tuviese dudas de pensar si era solvente o no era solvente.
1: Y no estamos hablando de la solvencia del Real Zaragoza, estamos hablando de la arquitectura jurídica del negocio. La arquitectura jurídica del negocio, la inicial, la que no iba a costar un euro a los zaragozanos, se la cargaron ustedes. Podemos, Zaragoza en Común, me da lo mismo. Dígame, señora
2: no, no
1: Tomás,
2: es verdad, no es
1: tres
2: verdad,
1: diferencias,
2: no es
1: tres
2: verdad.
1: Diferencias entre Zaragoza en Común y Podemos en lo que atañe a la nueva Romareda.
2: Dígame tres diferencias. Zaragoza en Común es una plataforma ciudadana que
1: sí, que ya sé lo que es, pero dígame tres diferencias en relación con el proyecto de la Romareda.
2: Pues no lo conozco porque yo no estaba en el
1: ayuntamiento
2: y
1: no sé.
2: Yo sé el mío, yo sé mi proyecto, yo sé mi proyecto. Yo sé que el señor Rivales se lleva muy bien con el Partido Popular.
1: Su discurso,
2: yo sé el proyecto de Zaragoza en Común. El proyecto de Podemos yo no, de verdad lo desconozco.
1: Su discurso coincide con el de señor Rivares y con el de Podemos.
2: No lo sé porque no estaba yo.
0: Señor Rodrigo, señora Tomás, que ha quedado claro.
1: Que están en contra de la Romareda, es así.
0: Bueno, que ha quedado claro lo que cada grupo piensa de la nueva Romareda. Que quiero avanzar, que hay tres temas, creo que muy interesantes los tres, para abordar.
1: Únicamente decir, Vicente, si me permites, que el equipo de gobierno acepta las recomendaciones de la Cámara de Cuentas, que vamos a poner los medios, y que entendemos que en el futuro va a ser incluso positivo haber tenido esas advertencias.
0: Vamos a Montemolín, realmente, la antigua Giesa, Distrito 7, adjudicación directa de Distrito 7, que evidentemente, bueno, el Partido Socialista ha interpuesto un recurso, la reposición, veremos a ver lo que ocurre, etcétera, etcétera. Entonces, la pregunta que les hago es evidente, ¿es legalmente correcta esa adjudicación directa a esta multinacional mexicana?
1: Por supuesto que es directa, Vicente, está amparada en la Ley de Patrimonio. La Ley de Patrimonio lo prevé expresamente, no me acuerdo del artículo, el 30 y, o el 137, me parece. Bueno, lo digo un poco de memoria, pero está expresamente previsto.
0: En la concesión de manial.
1: Está expresamente previsto, sí, sí. Y quiero hacer una advertencia, que esa adjudicación directa será, en todo caso, si quien ha presentado una oferta cumple los requisitos que se exigían en el pliego, al que, por cierto, llegó tarde por una cuestión tecnológica.
2: Bueno, yo en cuanto a legalidad no lo sé, veremos lo que
0: se determina,
2: finalmente,
0: ¿no?
2: Se determina, pero desde luego viéndolo como ciudadana y viéndolo como grupo municipal, lo que creo es que lo que se ha hecho en Distrito 7 es, primero, no atender a las necesidades de la ciudadanía de Las Fuentes, porque además, de hecho, a principios, cuando empezó a gobernar el señor Azcón y también a principios del mandato de la señora Chueca, no se hablaba de este proyecto de Distrito 7 de cine, sino que era un proyecto completamente diferente, que nada tenía que ver con la ciudad del cine, ¿no? Sino que se hablaba con un proyecto, porque además se habló de un proyecto deportivo, que era lo que está pidiendo la ciudadanía, incluso espacios para más cívicos, para poder hacer actividades, y eso es lo que pedía la ciudadanía, y eso es lo que en un principio también, cuando gobernó el señor Azcón, era lo que estaba proponiendo desde el gobierno del Partido Popular. De repente decidieron cambiar a la ciudad del cine un proyecto que en realidad no tiene nada que ver con las necesidades del sector. El sector se ha hablado sobre que no han escuchado las necesidades que se tienen realmente, porque además cuando hablas con ellos, yo vengo del sector audiovisual y sabemos perfectamente que no se puede poner un plató de cine y uno de televisión en el mismo sitio. Sabemos que si tú quieres hacer cine profesional no puedes mezclar en un mismo espacio la formación, cine profesional, televisión, coworking, hostelería. Es una mezcla que quiere decir mucho de la poca idea que realmente, de que no tienen claro realmente lo que quieren hacer en el Distrito 7. Porque cuando un proyecto tiene demasiadas variables, cuando un proyecto puede ser tantas cosas, es que no puede ser ninguna. Yo creo que no tenían claro qué es lo que se quería hacer en ese proyecto y de repente han dicho que la ciudad del cine. Pero estamos hablando de 15 millones de euros de dinero de los zaragozanos, más el resto, hasta los 20 millones que son de dinero de Europa, de fondos europeos. Por lo tanto, creo que es un error garrafal el de la alcaldesa. Creo que además muchas de las noticias que están saliendo últimamente de la alcaldesa lo que intentan es tapar estos errores garrafales, como son Distrito 7, este proyecto, que podrán decir que era, no, que escuchamos al sector. Bueno, si hubiesen escuchado al sector, probablemente a esos pliegos se hubiesen presentado muchas productoras y muchas empresas del sector audiovisual en Aragón, y no se ha presentado casualmente ninguna, y casualmente se ha presentado una que encima ha llegado tarde.
0: Ustedes van más, bueno, a lo nuclear del proyecto,
2: claro,
0: a la adjudicación.
1: Sí, la verdad es que es una pena que estos conocimientos técnicos que aporta hoy Elena Tomás sobre si se pueden poner o no determinados platos cerca de otros, pues no los aportará en su momento.
2: Pues sí que
1: no
2: los aporté, señor.
1: No dude usted,
2: señor Rodrigo,
1: Tomás,
2: claro que los aporté. Que usted no tiene la comisión, no es mi problema.
1: No dude de la,
2: pero,
1: capacidad técnica de los redactores de los pliegos. Estamos hablando de un gran proyecto y, como usted sabe, que lleva mucho tiempo en política, es relativamente frecuente que en los grandes proyectos se se produzcan pues estas situaciones, ¿verdad? De que se queden desiertas las licitaciones.
2: No llevo mucho tiempo en política, llevo 3 años.
1: Que queden desiertas las licitaciones, permítame que termine, y que por tanto haya que hacer los ajustes que marque la ley, que es lo que va a hacer precisamente el Ayuntamiento de Zaragoza. Cuando dice que la alcaldesa no atiende a las necesidades de la ciudadanía, me imagino que se refiere a que no atiende a las necesidades de Zaragoza en común, porque este proyecto precisamente está pensado en las necesidades de la ciudadanía, pero no solo en las de Zaragoza en común, sino las de todos los zaragozanos. Mire, este es un proyecto que va a aportar valor, que va a aportar riqueza, que va a aportar empleo. Es un proyecto que está abierto a lo que es el distrito de Las Fuentes. Y es un distrito que está siendo especialmente mimado por el equipo de gobierno porque sabe, a pocos metros de lo que era la antigua fábrica de Gisa, el Ayuntamiento de Zaragoza, a través de Zaragoza Vivienda, está haciendo nada más y nada menos que 112 viviendas de alquiler asequible para jóvenes, a unos precios, me imagino que hablaremos luego de ellos, a unos precios muy reducidos que van a permitir una revitalización del entorno y una revitalización del barrio de Las Fuentes. Le digo, señora Tomás, que no pongan el grito en el cielo porque haya quedado desierta una licitación, además por problemas tecnológicos, porque cuando Zaragoza en Común gobernaba, tiene que saber que hubo licitaciones que también quedaron desiertas. Y cuando habla de los usos, de que no es una necesidad en la ciudad de Zaragoza, yo creo, espero que no, corríjame si me equivoco, espero que lo que ustedes no quieran o no quisieran para la antigua Giesa fuera la solución que se adoptó en la antigua cárcel de Torrero. ¿Preferirían ustedes, señora Tomás, por ejemplo, que la antigua fábrica estuviera ocupada ilegalmente en vez de hacer un proyecto de ciudad que crea, genera riqueza, empleo y que da valor al barrio?
2: Pues mire, yo le digo una cosa. En el barrio de Torrero no hay una reivindicación de que se hay, de que haya una necesidad de centro de mayores. Sin embargo, ustedes han decidido que sí que la hay.
1: ¿Usted qué prefiere? ¿Un centro de mayores?
2: La reivindicación no existe.
1: ¿O una ocupación?
2: Y sin embargo,
1: o una
2: en el barrio de las,
1: ilegal.
2: Y sin embargo, en el barrio de Las Fuentes, que sí que hay una reivindicación de equipamientos para el barrio y que Giesa sea equipamientos para el barrio, ustedes han decidido no escuchar, porque primero había unos proyectos de barrio, que se hablaba de lo que se quería. Que eran zonas deportivas, actividades para la
1: que no
2: para el barrio. Y ustedes han decidido no escucharlos.
1: Los proyectos
2: luego,
1: de Las Fuentes
2: luego,
1: no quedan desbancados por
2: hombre,
1: el proyecto
2: pues claro que sí,
1: de Distrito 7.
2: Pero vamos a ver, ¿cómo pretende usted? Si quieren ustedes hacer una ciudad del cine, donde vengan estrellas de cine, donde vengan material que se
1: es
2: utiliza
1: que para... interés para, internacional para, este proyecto. Pero, es que ha venido una empresa mexicana.
2: Hombre,
1: es que se están haciendo rodajes en Zaragoza.
2: Pero vamos a ver,
1: que no
2: pero vamos a ver,
1: no,
2: señor Rodrigo,
1: no, no se
2: pero vamos a ver, señor Rodrigo,
1: porque
2: pero
1: no
2: vamos,
1: tenemos las instalaciones
2: entonces
1: adecuadas.
2: Entonces ya me está cambiando usted el motivo de este Distrito 7, porque cuando ustedes lo presentaron decían que era para el sector en Aragón, para el sector audiovisual en Aragón, para las empresas
1: audiovisuales
2: en Aragón.
1: Pero
2: y ahora me está diciendo que no, que ha despertado el interés internacional
1: que
2: y que entonces va a venir una empresa internacional. Mire,
1: hasta
2: de verdad,
1: tal punto es así,
2: pueden decir todas las palabras que
1: interés
2: quieran.
1: Más allá
2: pueden
1: de
2: decir todas las palabras que quieran. Pueden decir que es maravilloso, que es lo que necesitamos.
1: Prefiere una ocupación ilegal,
2: vacías,
1: por ejemplo.
2: Porque son mentiras. Porque son
1: prefiero
2: mentiras.
1: Una ocupación
0: vamos
1: ilegal.
0: A ver.
2: Son palabras que son mentiras y
1: me
2: lo saben ustedes
1: que sí, que
2: perfectamente.
1: Una...
2: Y que además es un fallo garrafal el proyecto de distrito.
1: No es ningún fallo. Y ya le digo que va a crear valor, riqueza y empleo en la ciudad de Zaragoza. Ya verá cómo lo
2: pues espero
1: la
2: que no sea el empleo precario que están cobrando los trabajadores y trabajadoras de los servicios públicos. Los trabajadores y trabajadoras de los medios audiovisuales están cobrando salarios precarios. Espero que ustedes, que ahora que están en el gobierno, hagan lo que tienen que hacer y que los trabajadores y trabajadoras de Aragón Televisión y de la radio aragonesa no cobren semejantes salarios tan precarios en vez de hacer proyectos hollywoodienses por infuras de
1: la
2: señora alcaldesa.
1: Del equipo
2: o sea,
1: de gobierno.
2: La sensibilidad ninguna que ya nos ha recibido.
1: Con los trabajadores
2: o sea, que,
1: lo estamos demostrando.
2: Tomás,
1: lo estamos demostrando en el conflicto de la limpieza por ponerle el más reciente.
2: Sí. Que se paran, que tienen huelga el día 26, por cierto. Que se reunieron con ustedes y mantienen la huelga el día 26 las trabajadoras de la limpieza.
0: Está muy bien. Que van de un tema a otro, que me parece bien. Pero aquí yo, como moderador, hay que avanzar a otro tema. La vivienda, que es la máxima preocupación de zaragozanos, aragoneses y españoles. 640 viviendas. Mira, el bueno Rosales del Canal. Mire, le voy a hacer al señor Rodrigo y a la señora Tomás la misma pregunta que hice aquí por este tema a los diputados de las Cortes de Aragón. ¿Es oro todo lo que reluce en esta promoción, en estas viviendas?
1: Rotundamente sí, Vicente.
0: Dígame.
1: Rotundamente sí.
0: ¿Por qué?
1: ¿Quiere que lo explique?
0: Evidentemente.
1: Bueno, por primera vez en décadas, el equipo de gobierno del Ayuntamiento de Zaragoza, en este caso con el gobierno de Aragón en uno de sus planes, ha conseguido hacer una cosa que no había hecho antes ni Zaragoza en Común ni el Partido Socialista, que es tener una política de vivienda. Natalia Chueca, cuando concurrió a las elecciones, hizo una promesa, dijo que la vivienda iba a ser una de sus prioridades y realmente lo está cumpliendo. Como le decía, en el Ayuntamiento de Zaragoza tenemos 4 planes de vivienda. Esta noticia a la que ahora nos referimos de las 640 viviendas en Montecanal, en Rosales del Canal y en Miralbueno, es solo uno de los planes, que es el proyecto Más Vivienda del Gobierno de Aragón. Pero además del Más Vivienda del Gobierno de Aragón, en el que se van a llevar a cabo 2.784 viviendas, tenemos el plan de los fondos europeos que hace directamente el Ayuntamiento de Zaragoza a través de Zaragoza Vivienda, en el que se están ya a punto de terminar muchas de ellas, poniendo en el mercado 384 viviendas, 125 en el entorno Zamora y Pignatelli y 145 directamente hechas por Zaragoza Vivienda en distintos sectores, como pueda ser el Arrabal, Torrero, Valdefierro, etcétera. Es decir, estamos hablando, Vicente, de 3.438 viviendas a día de hoy ya impulsadas por el equipo de gobierno de Natalia Chueca. Quiero recordar que cuando gobernó el Partido Socialista, en 8 años hicieron 86 viviendas, y no en Zaragoza, en Aragón. Y cuando gobernó Zaragoza en Común, no hicieron ninguna vivienda.
2: 137
1: hicieron
2: viviendas.
1: Cero viviendas. Se computan viviendas que realmente no hicieron, señora Tomás. No hicieron esas viviendas. Tuvieron la idea, pero al final fue el Partido Popular, como siempre, el que tuvo que acabar haciendo y adjudicando las viviendas. Muchas de ellas, señora Tomás, porque sé que me va a venir con el edificio Zumen, con criterios sociales y contando con entidades sociales. Luego, Vicente, la diferencia, y por eso decía que es oro todo lo que reluce, es abismal. Tenemos ahora mismo impulsadas en el mercado 3.438 viviendas, especialmente pensadas para jóvenes, entendiéndose por jóvenes personas que superan los 18 años y que están por debajo de los 39, y que van a ser de alquiler asequible. Es decir, no van a tener que destinar más del 30% de sus ingresos al pago del alquiler.
0: Elena.
2: Bueno, yo creo que, por supuesto, el tema de la vivienda es un tema de los que más problemas causa en esta ciudad y en todo el Estado. Creo que es importante que se cree vivienda, pero sobre todo creo que es importante que se cree una vivienda, un parque público de vivienda. Y no es el proyecto que está teniendo el Partido Popular ni en el Ayuntamiento de Zaragoza ni en el Gobierno de Aragón. Lo que se está haciendo es que se vende suelo dotacional, que es para servicios, ¿no? Para centros de salud, para colegios, para que se hagan viviendas, que además pasan a ser de las promotoras durante...
1: Es que no es así, es que no se vende el suelo. Es que, no, es que es un derecho de superficie 75 años. No puedo permanecer en silencio cuando oigo decir que se vende el suelo.
2: Bueno,
1: no,
2: serán las promotoras...
1: Son viviendas públicas, no se van a poder vender
2: durante,
1: nunca.
2: Lo estaba diciendo. Durante 75 años este suelo va a pertenecer a las promotoras.
1: Este suelo va a pertenecer al Ayuntamiento de Zaragoza.
2: Las promotoras son quienes diseñan...
1: De
2: Las promotoras son quienes diseñan, las promotoras son quienes deciden quiénes van a acceder a esas viviendas, lo
1: eso
2: cual
1: no
2: nos
1: así.
2: Parece que es muy preocupante. La mayoría de las
1: Pero
2: viviendas lo deciden
1: no
2: las promotoras.
1: Algunas
2: Zaragoza Vivienda. Nosotros les hemos pedido en numerosas ocasiones que sea Zaragoza Vivienda quien decida quién va a acceder a esas viviendas. Pero ustedes, la mayoría
1: ver,
2: de las
1: Elena,
2: viviendas
1: que
2: están haciendo
1: en
2: su dotacional son las promotoras las que van a elegir, las que van a tener el control absoluto de quién va a acceder a esas
1: Pero
2: viviendas.
1: Es que eso
2: no
1: es así.
2: Por favor, vayan ustedes a la web donde se ve vivienda más del Gobierno de Aragón y Ayuntamiento de Zaragoza, y ahí verán las condiciones de cómo son las promotoras que tienen potestad para decidir cómo va a ser el proyecto, cuántos van a ser los pisos y a quiénes les van a dar esos pisos.
1: ¿Tienen ustedes
2: Lo que tenemos miedo dentro de Zaragoza en Común es que nos pase algo como el de Alicante, que al final se acaben quedando las viviendas por los familiares y los amigos del Partido Popular, como ha pasado
1: siempre. Lo de entregar las cosas a los amigos es cosa de Zaragoza en Común. Eso es cosa de Zaragoza en Común. Quiere que le hable, por ejemplo, del centro Luis Buñuel, quiere que le hable de otros ejemplos, pero yo creo, señora Tomás, que al hablar de un tema tan importante para la ciudadanía, o hablamos de él en serio, o mejor hablamos de otra cosa, porque no ha dicho usted una sola verdad al hablar de vivienda. Veo que por lo menos las cifras que he dado no las rebate. Que no hicieron ni una sola vivienda terminada por parte de Zaragoza en Común, eso no lo rebate. Pero no diga usted que se van a vender los suelos públicos, que las viviendas van a dejar de ser públicas o que las promotoras van a hacer las adjudicaciones que les dé la gana.
2: Durante 75 años.
1: Yo le decía, señora Tomás, que ustedes tienen un consejero en Zaragoza Vivienda y este es un tema recurrente en los consejos, y su consejero, que además es una persona proactiva, le indicará que estamos trabajando precisamente para que esa transparencia con la que se caracteriza el equipo de gobierno de Natalia Chueca se lleve también a la adjudicación de las viviendas. Deje pasar un poquito de tiempo, mes y pico, y ya verá cómo ese ejercicio de transparencia va a rendir sus frutos, y me imagino que vendrá aquí a pedir perdón por las palabras que acaba de decir de que las promotoras van a entregar las viviendas a quien les dé la gana.
0: Me gustaría, nos queda poquito tiempo, me gustaría incidir en que en Rosales del Canal, por ejemplo, también en Parque Venecia, los vecinos no están de acuerdo en que se destine a viviendas suelos que podrían ser para equipamientos. Bueno, Rosales han ido a un juzgado. O sea que,
2: Rosales ha ido a un juzgado, Parque Venecia, sí, pusieron unas cruces en los suelos dotacionales, donde querían tener espacios, y lo que está haciendo el Partido Popular es no escuchar a los vecinos como hacen exactamente con todos los proyectos, porque el Partido Popular lo que tiene siempre es una visión, no de la vivienda como un derecho, sino como un negocio, y es lo que estamos viendo. Dar estos suelos dotacionales, estos barrios que necesitan centros cívicos, que necesitan centros de salud, ahora mismo no va a tener ese espacio, porque lo que van a hacer es hacer vivienda para especular y para favorecer a las promotoras. Desde luego, en Zaragoza en Común tenemos una visión completamente diferente de cómo debería ser la vivienda, y debería ser una
0: nos
2: vivienda
0: queda un
2: pública.
0: Minuto.
1: Si dice
0: eso,
1: que hacer vivienda apuren. Es especular, ya entiendo por qué Zaragoza en Común no hizo ni una sola vivienda. Lo que hay aquí, Vicente, en este
2: hay
1: punto
2: 15.000
1: es mucha
2: viviendas
1: confusión.
2: Vacías en Zaragoza ahora mismo.
1: Mucha confusión,
2: y no habéis hecho absolutamente
1: mucho ruido
2: nada.
1: Político por parte de la izquierda, y lo que desde el equipo de gobierno estamos intentando trasladar a la ciudadanía, que aquí no estamos discutiendo entre hacer vivienda o hacer equipamientos y servicios públicos. Hay suelo suficiente para equipamiento a pesar de que se va a hacer vivienda.
2: Bueno, pues entonces,
1: otra
2: que,
1: cosa
2: entonces
1: distinta,
2: tenéis que presentar a los vecinos dónde vais a
1: nos
2: poner
1: hemos reunido,
2: esos equipamientos.
1: No, pero nos hemos reunido con ellos.
2: Pues
1: ustedes
2: no lo saben.
1: Pero vamos
2: pues
1: a ver
2: no,
1: que estos pues equipamientos
2: no les han entendido porque
1: son
2: los vecinos,
1: necesarios desde hace muchos años.
2: Los vecinos no saben, los
1: y
2: vecinos
1: ustedes,
2: no
1: pero
2: saben.
1: ¿Y por qué no hicieron ustedes
2: van a,
1: esos equipamientos?
2: Los vecinos, porque no
1: nosotros,
2: había crecido todavía.
1: Lo que estamos haciendo es dejar reserva de suelo suficiente para llevar a cabo
2: ay,
1: los
2: señor
1: equipamientos.
2: Rodrigo, José Miguel, no sé qué medicación se ha tomado hoy para el resfriado, pero desde luego es imposible.
1: Alguno de ellos ya está proyectado.
2: Ahora, bueno, con usted hoy, la verdad, es imposible.
0: Bueno, que no tenemos tiempo para más. Gracias, José Miguel Rodrigo. Gracias, Elena Tomás. A ustedes, gracias por su atención. Se quedan con la mejor programación.
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Muy buenas, llegamos al viernes. Viernes 15 de mayo de 2026 y estamos ya en el programa de los deportes de Ebro FM. Os acompañaré de 1 a 2:30 con toda la actualidad deportiva de Aragón y la actualidad del Real Zaragoza. Estamos en día de previa porque hoy es viernes, el fin de semana se aproxima y con ello todos los partidos de nuestros equipos. El Real Zaragoza, por ejemplo, juega este domingo a las 21:15 horas y lo viviremos aquí en Esto es Fútbol desde las 20:45 con todo el equipo de Ebro FM para intentar vivir una victoria. Y así con todos los equipos aragoneses estaremos todo el fin de semana pendientes de que ganen, puesto que estamos en los finales de liga en casi todas las disciplinas de equipo y empiezan además las competiciones individuales cara al verano en otros deportes. Así que no os hago esperar más, soy Adrián Oiz y comenzamos.

0: Listos y preparados un día más para hablar de lo que más nos gusta, de lo que nos apasiona, de lo que nos hace felices, de todo el deporte aragonés y de la actualidad del Real Zaragoza, que la actualidad es que apenas hay actualidad. Si contamos las letras de actualidad, pues nos quedaríamos en DAZ. Eso es el Zaragoza. Si el Real Zaragoza es Real Zaragoza, con la cantidad de jugadores que tienes, no es ni Real, ni las cuatro letras. Pues igual pasa con el otro. No tenemos equipo, no tenemos jugadores. ¿Cómo decírtelo, querido oyente? Es baja media plantilla para este partido. Cuco Barrachina, muy buenas.
1: No, yo no soy baja, buenos días.
0: No, tú estás aquí. Yo lo primero que he pensado, nada más levantarme por la mañana, hacía un frío que pela, parece invierno. Y digo, oye, pues nada, tío, parte médico resfriado por la guacu.
1: He salido a sacar a los perros a las 9 de la mañana y digo, ¿esto qué es? Imagínate tú en la ciudad deportiva cómo tienen que estar, que yo creo que están duchando con agua fría.
0: Buah, hoy, pero ¿para qué se van a duchar? Sí, para ducharse hay que entrenar.
1: Hay que sudar, ¿no?
0: Claro, claro.
1: Por higiene corporal, pero bueno. Lamentable, Adrián.
0: No hay jugadores casi. No sé qué alineación podemos comentarle a la gente en una previa en la que no hay jugadores. Y es que en el día de ayer, los de hoy aún no los tengo porque aún estarán en ello, creo. Bueno, sí, tienen que estar entrenando ahora. Bueno, ha entrenado hace un rato, se me ha ido la olla. No, para. Han entrenado antes porque ha hablado David Navarro antes, a las 9:30, seguidamente entrenaban. Así que el Real Zaragoza ya se ha ejercitado bajo las órdenes de David Navarro, a pesar de muchos jugadores que preferirían que otro fuera el entrenador, pero ese es otro tema. Y el Real Zaragoza, una vez entrenado con lo que tenga, sigue teniendo una barbaridad de dudas, y es que en el día de hoy, no lo sé por qué no he estado, pero en el día de ayer, o sea, no se han curado los de ayer. Ha hablado David Navarro, vamos a comentarlo todo. El caso es que ayer estaban como ausencias Francho, Robert, Soberón, Ágada, Insúa, Aguirre, Gaviria, Cuti, Kumich y el Yamik. También se sumaba Mabuli por molestia en el cuádriceps, y recordemos que Pomares y que Soberón están expulsados, o sea, no jugarán este partido por sanción, lo cual suma un total de 11 bajas en el Real Zaragoza. Lo primero, ¿qué te parece esto? 11, no, 15, perdón. ¿Qué te parece esto?
1: Esto, escucha, esto... No he escuchado a David Navarro esta mañana, ¿eh? Esto es, bueno, es algo que era, te diría que es previsible, que era predecible. Era predecible porque, bueno, es que ya, no, yo siento ser pesado con este tema, pero estos contratos de un año que terminaban, que además ya lo dijimos, que joder, que ojito, que si llegaban mal dadas aquí, meter la pierna no lo iba a hacer ni el Tato. Tú decías ahora que alguno de estos futbolistas preferiría con un entrenador. Yo tengo una cosa, si me vas a elegir entre este entrenador...
0: Hombre, y este entrenador te aseguro que preferiría a otros futbolistas.
1: Es lo que te iba a decir, claro. A mí sí me dices, Cuco, ¿qué prefieres, este entrenador con otra plantilla o esta plantilla con otro entrenador? Yo te digo este entrenador con otra plantilla.
0: Por supuesto. Por supuesto, sin lugar a dudas, vamos. La plantilla ha aprobado tres entrenadores esta temporada, cuatro si contamos a la RAD.
1: Es un auténtico disparate, un despropósito. Al final, cuando llevamos 40 jornadas y estamos en esta posición, es porque lo hemos hecho todo mal.
0: Sí.
1: Todo francamente
0: casi
1: mal.
0: Casi a conciencia, diría.
1: Sí, o sin el casi, ¿eh?
0: Claro. Llega un punto en el que ya dice
1: eso. Yo, Adrián, te digo una cosa. Yo no entiendo cómo algún futbolista pasó el reconocimiento médico. Y te hablo con conocimiento de causa, ¿eh? No lo entiendo.
0: Te oigo un poco lejos, Cuco. Como si estuvieras...
1: A ver, espera, perdona.
0: Ahora bien. Sí, ahora perfecto.
1: He subido un poco más el tono de voz. No pasa nada.
0: Ahora guay.
1: Que lo que te decía... es que tú decías que casi a conciencia. No entiendo cómo alguno pasó las pruebas médicas. No lo entiendo.
0: No entiendo cómo alguno es futbolista, pero bueno, sí.
1: No, es algo que me sorprende tanto, tío.
0: Hombre, pues hemos tenido así bajas de vamos a decir, larga duración o recurrentes. Tachi, Valeri, Paulino. Rado no te lo voy a meter, pero es para meterlo también, ¿eh? Hemos tenido.
1: Sí, me tengo que es para meterlo.
0: Muchos jugadores, Keidi, por supuesto, Francho, Guti. Lo que pasa es que Francho ha jugado igual, pero que conste y la gente se acuerde de que Francho ha jugado lesionado 4 meses, que tenía una lesión para 4 meses de baja y ahora se estaría recuperando. Hemos tenido mucho jugador de lesión recurrente. Los que son los Guti y Francho tal ya estaban aquí, pero es que a otros los has incorporado tú este mismo verano.
1: Es que, vamos a ver, yo intento hacer la memoria, por ejemplo, Paulino, ¿en cuántos partidos jugó enteros? Yo te voy a decir una cosa, yo creo recordar uno al principio, pero que en el minuto 60 lo veíamos todos que no podía más, y Gaby lo aguantó hasta el final y dijo que es que Paulino era un futbolista que te podía solucionar un partido.
0: Sí, ese partido fue con la Real B, jornada 1, que jugó, que desde el 60 estaba petado, no hizo mal partido, pero decíamos todos, pero cambia el hombre que se va a morir, que es la jornada 1, que haces forzando a un jugador en la jornada 1. Pues poco más jugó ya, partidos enteros muy pocos. Te lo puedo decir ahora en un momento. Paulino jugó, ha jugado con el Real Zaragoza, jugó el primer partido 88 minutos, el segundo lesionado no fue convocado, tercero 29, cuarto 64, el siguiente 63, el siguiente 73, el siguiente 37, cuatro no fue convocado, 7 minutos, 20 minutos y ya ligamento roto de la rodilla toda la temporada de lesión.
1: Bueno,
0: pues, 8 partidos ha jugado.
1: Y te voy a decir una cosa, yo no sé si solamente tiene lo de la rodilla.
0: Pues es que no sé, es que no lo sé. Adivino, no soy, lo tiene que saber el director deportivo que lo incorpora.
1: Yo te he dicho, ese sí lo tiene que saber. Yo te he dicho que no sé cómo consiguió pasar alguno el reconocimiento médico. Entonces a mí, cuando te digo estas cosas, me viene a la cabeza que aquí todo el mundo criticaba a Irineo. Todo el mundo, es que Irineo es el culpable, hay que echar a Irineo. Bueno, vale. Creo que estamos peor que con Irineo.
0: Hombre, lo de este año, pero es que lo de este año, que ya no tiene que ver, ahora en esta fase, ya no tiene que ver con médicos e historias. Que tenemos a jugadores perdiéndose por golpecitos, claro, los entrenamientos.
1: Claro, pero es lo que te digo, que a lo mejor Irineo no tenía la culpa de nada, ¿eh? Porque solemos traer aquí una gente que está de vuelta, una gente que, bueno, que pasa de todo como el agua de fregar.
0: Y luego, pues es que si incorporas a ciertos jugadores, ¿qué haces? Mira, ¿qué hace? ¿Cómo puede ser que Akeche haya jugado más que Agada?
1: No lo entiendo.
0: Pues esta temporada Akeche ha jugado más que Agada. Akeche 132 minutos, repartidos en 3 partidos, mientras que Agada ha ido convocado en 7 y ha jugado 42 minutos.
1: Bueno.
0: O sea, ha jugado Akeche 3 veces más que Ágada. Tu fichaje de invierno, delantero, cuando tenías a Codro lesionado, Bakis lesionado, todos lesionados menos Dani Gómez, y necesitabas un 9 que aportara los goles que iban a faltar. Pues con 33 goles vamos a acabar la liga.
1: Y tenías un tal Sellés en el banquillo que no hacía más que pedir un delantero y le traían defensas.
0: También, sí, así fue. Es que cuando hablamos de que casi parece que lo hayamos hecho a idea, es que parece que casi lo haya hecho a idea el club.
1: Sí, por eso cuando has dicho tú casi, te he dicho, no, quita el casi. Es que esto está hecho a mala leche.
0: O sea, quitarte a Pausans, no saber encarrilar a nadie, que eso es algo que me fascina, que todos los canteranos han hecho mala temporada y todos no son malos, ¿vale? Que los conozco hace muchos años y sobre todo los conozco personalmente y sé que son, joder, muy buenos chavales, que tú puedes dudar de la profesionalidad de Akoku, pero no de la de Pinilla o Pausans, sinceramente. No consigues encarrilar a nadie. Y para te quitas a Bazar y a Pau porque no has conseguido encarrilarlos y me traes dos que aún van a jugar menos.
1: Te voy a decir más, no consigues siquiera que alguno no descarrile.
0: También, sí, sí, es otra forma de verlo. Vale, que no, o sea, te dé su todo, pero que al menos no suspenda. No, ni
1: alguno
0: eso.
1: Alguno que estaba bien y que
0: empeora.
1: Fue por donde no tenía que ir.
0: María, ayer ponía un ejemplo. Gómez, Ale Gómez, ahora es peor jugador que cuando debuta con el primer equipo.
1: Pausans. Ahora es peor que cuando debutó con el primer equipo.
0: Totalmente, mucho peor. Sí,
1: Liso fue peor que cuando debutó con el primer equipo.
0: Así es, nos los estamos cargando a todos.
1: Y luego ayer, en estos momentos que paras a reflexionar por el programa del lunes que Jorge decía que se habían puesto tanto, que no sé qué, no sé cuántos. Y yo digo, hostia, ayer pensando, digo, aquí parece que se nos olvida las ventas de Francés, Liso, Azón,
0: Luna.
1: ¿Quién más había habido nomás? Luna. Los fondos de CVC, ¿dónde está ese dinero?
0: Pues no sé, eres el quinto límite, bueno, salarial de la plantilla de la temporada.
1: ¿Qué han puesto? Hostia, esta gente ha hecho caja, ¿eh?
0: Sí, yo creo que han puesto. Sí, pero sí, que luego hay que ponerlas y no tirarlas. Que me puedes dar 1 millón de euros y los tiro al Ebro, pero no valen nada.
1: Pero que han puesto, pero no tantas como la gente dice.
0: Han puesto para sostener el negocio, impulsarlo un poco y ya está. Y sobre todo para impulsar un estadio que va a dar más rédito de lo puesto. Es una inversión. Si a mí me parece genial que inviertan lo que les dé la gana, 1 o 100. Pero que da igual que inviertas 1 o 100 si luego no cuidas el juguete. Esto es un club de fútbol. Lo ha dicho muy bien en Café con Goles hoy David Bisús. Si esto es una fábrica de caramelos, hay que hacer caramelos. No estás haciendo caramelos. No haces nada. gastar dinero, cada tres meses un finiquito a todo un cuerpo técnico, cada seis a toda una dirección deportiva, 37 jugadores han jugado con nuestra camiseta, 29 constan en plantilla.
1: ¿Cómo que 37? No, señor.
0: Sí, sí, 37 jugadores han jugado este año con nuestra camiseta, que los conté
1: directo. Vale, yo digo desde que llegó la actual propiedad.
0: Oh, no, vamos a 120. Claro, no. Solo esta temporada, Cuco, han jugado 37 jugadores.
1: Sí, sí, pero lo que te digo, claro, pero es que estamos utilizando un espacio de corto relativamente, o sea, un espacio de tiempo relativamente corto. Es que, mira, hacer un análisis completo de una propiedad solamente por el último año no es justo.
0: Pero es el más descriptivo. ¿Vale?
1: Sí, que bueno, es que si solamente nos fijamos los 37 futbolistas de este año, no, con esta propiedad, o sea, esta gestión de club lleva 3 años y medio, casi 4. Hay que analizar desde ese día. ¿Cuántos futbolistas llevamos desde ese día? ¿Cuántos entrenadores llevamos? ¿Cuántos directores deportivos? ¿Cuántos directores generales?
0: 2. ¿El resto?
1: 2 directores generales.
0: Sí, y el resto, a ver, vamos a hacer la cuenta.
1: ¿Directores deportivos?
0: Directores deportivos, Torrecilla, Cordero, Chema Indias, Lalo Rantegui, 4.
1: Creo que no llegan todavía los 4 años, ¿eh?
0: Sí, tenemos más directores deportivos que años de propiedad, así es.
1: Efectivamente.
0: Entrenadores. Juan Ignacio Martínez. Bueno, esto sí que lo voy a tener que abrir, creo yo, ¿eh? Que me paso yo aquí de chulito con la memoria y ahora me acabo de dar cuenta que igual son 200 entrenadores.
1: En lo de los entrenadores ya es más complicado, que ya hay muchos.
0: Sí, sí, ya. Esto es como el historial de lesionados, que dices, empiezas a hacerlo de memoria y dices, bueno, paremos un momento, que creo que esto de memoria no lo saco. A ver, desde que llegó esta propiedad. Juan Ignacio Martínez, lo despidieron, por tanto lo cuento, era su entrenador. Juan Carlos Carcedo, Fran Escribá, Julio Velázquez, Víctor Fernández, David Navarro, Miguel Ángel Ramírez, Gaby, Larraz.
1: Seyes, bueno.
0: Y Seyes. Si quieres quitarme a Larraz, 9. Si me lo quieres poner, 10.
1: En 4 años.
0: Brutal, ¿eh? Y te hablan de proyecto. ¿Pero cómo vas a instaurar un proyecto cada 3 meses? Tienes que aprenderte, el míster se tiene que aprender los nombres de nuevo.
1: Pero que no es tan básico como eso, no. Es que has tenido que indemnizar a 9.
0: Sí. Y probablemente el mejor de todos, probablemente, es el que tenían al llegar. O sea, no hacía falta ni tocarlo. Al menos, con los números en la mano, es el mejor de largo. Por mucho.
1: Sí, sí, pero bueno, yo ahora mismo... A mí, de todo el mundo que se venga, todo el mundo aboga, no, es que solo esto lo saca adelante solamente, Jim.
0: No, esto no lo saca adelante ni Guardiola con Mourinho fusionados.
1: Ya no te hablo de salvar este equipo en esta temporada, ¿no? Sí, que hay gente que está pidiendo que venga Jim para un proyecto nuevo para el año que viene. Yo ahí no estoy de acuerdo.
0: Pero es que en Zaragoza no sé qué nos pasa con el tema de nostalgia. No superamos a la gente. Sí, yo he visto a gente pidiendo a Pombo, a Eguaras.
1: Hoy sí, yo también, tío.
0: Como si hubieran sido Milosevic y Villa, ¿no?
1: Bueno, yo tengo una cosa, ¿eh? A mí Eguaras este año me habría venido perfecto hasta cojo.
0: Joder, pero Eguaras de hace 6 años.
1: Hombre, claro, evidentemente.
0: Claro, pues la gente que cuenta con el Eguaras de ahora. El tiempo pasa para todos. No sé, ni si sigue en activo, creo que sí que jugaba, pero claro, pues ya sabemos, uno de estos equipos, pues... A ver, jugaba en el Dunkerque. Fantástica película bélica. Como club de fútbol, no sé con quién ha empatado el Dunkerque. Estuvo un año libre, después de la Almería, fichó por el Celje...
1: Joe.
0: Eslovaco o algo así, y está en el Dunkerque francés. ¿Dónde juega el Dunkerque francés?
1: En Francia.
0: No tengo ni idea. Si es francés, deduzco que en Francia. En la segunda. 10.º puesto en segunda división.
1: Bueno, nosotros somos 21.º en segunda división, ¿eh?
0: 34 años.
1: Que es cierto que es que tenemos esa costumbre de mirar siempre al pasado.
0: Sí, Víctor Fernández sonará todavía. Dirán, ¿por qué no vuelve Víctor?
1: Te voy a recordar, aquí Lalo lo echaron de malas maneras y la afición encima de uñas contra Lalo. Hasta que de repente he dicho, hostia, es que lo que ha venido es peor. Pues venga, ahora otra vez a Lalo.
0: Claro, otra vez a Lalo, pero que hay más profesionales en el mundo del fútbol.
1: Yo con esto no estoy diciendo que Lalo no valga, todo lo contrario. O sea, es que yo he sido valedor de Lalo desde el primer día y que cuando lo echaron me pareció que era súper injusto.
0: Yo lo que digo es que a mí me muestra una incapacidad tremenda que tu agenda tenga 7 nombres y que solo sepas tirar de 7.
1: Pero es que, Adrián, lo peor es la gente que es que ya ni siquiera, la afición que ni siquiera da oportunidades. Es que Ibai Gómez, pues ya está todo el mundo que no. Otro experimento.
0: Yo llevo más partidos entrenados que Ibai Gómez, te lo dije ayer.
1: Sí, me parece muy bien, pero no le vamos a dar la oportunidad.
0: Si la oportunidad la va a tener, se la da el club, pero a la gente le puede parecer mal que no se gaste una puta perra en un entrenador nunca.
1: yo llegué a leer ayer.
0: Porque ni una perra gastan,
1: que,
0: ¿eh?
1: Escucha, que es de tío. Ayer le leí en un par de sitios que era. Ahora este que es amigo de Ander, y Ander, como el padre es amigo de Lalo, pues este es un enchufado más. Hostia, de verdad, tío. Es que por esa teoría, yo no sé cuántos, Pedro Herrera, cuántos amigos puede tener en el mundo del fútbol. Probablemente finitos, pero casi infinitos.
0: Casi, supongo.
1: Entonces, enseguida le buscamos. Es que alguien puso una foto de Ibai con Ander de hace 9 años o algo así. Dices, hostia, tío.
0: A mí eso, yo valoro a Ibai Gómez por el currículum, no por sus amigos.
1: Sí, claro, pero vamos a ver. Aquí, como ya sabemos, lo primero, que ahora, ¿qué pasta vas a tener? Para un equipo de primera red, con un presupuesto de primera red, pues probablemente no puedas atacar un entrenador que te pida una pasta.
0: Joder, pero Cervera en Tenerife, por ejemplo, me parece un entrenador que no será barato, ¿eh? Es que tiene que ser más caro que muchos de segunda, creo yo.
1: No lo sé, pero bueno.
0: Es buen atracador Cervera, ¿eh? Era de estos que se esperaba. Bueno, Escribá también sabe hacer eso. Te esperas a las 10 últimas jornadas sin entrenar y cobras, pues cobras lo de todo el año y quedas como el Salvador encima. Lo que pasa es que al Tenerife yo creo que llega un poco tarde. A mí me gusta, ¿eh? Me parece buen entrenador Cervera.
1: Sí. Pero mira, ¿cuánto tiempo lleva Cervera ahí?
0: Un año ahora va a hacer.
1: ¿Solo?
0: Sí, claro. Sí. Cervera llegó a pasa, está en 2025 ya al Tenerife, llegó ya con el equipo, fue no sé si el segundo o el tercer entrenador.
1: ¿De esta temporada?
0: De la pasada.
1: Vale.
0: Ha estado este año, esta temporada entera.
1: Y la anterior.
0: Y la anterior media.
1: Vale, no, él descendió de al Tenerife.
0: Lo descendió él, pero él llegó.
1: Sí, bueno, sí, con una herencia. Sí, exacto. Sí, pero es a lo que yo iba, un año y pico. Bueno, yo creo que también él ha iniciado un proyecto, ¿vale? Cervera, podemos catalogarlo de esos entrenadores que para mí están obsoletos, como podía ser.
0: Depende de lo que le des. Yo le veo un entrenador, depende de lo que le des.
1: Sería Alcaraz, para mí está obsoleto.
0: Hostia, no. Para mí Cervera está mucho más vigente que Alcaraz.
1: Pues por eso te digo. Pues Escriba, para mí está obsoleto.
0: Para mí Cervera está más que Escriba. O sea, menos obsoleto que Escriba también, sí.
1: Correcto. Por sí. Eso te digo que metemos el nombre de Cervera, pero es que no creo, es que me parece que no es el tipo de entrenador de estos entrenadores de, bueno, que están ahí y como último recurso te vale. Yo creo que Cervera es un entrenador que le puedes dar un proyecto para que lo...
0: Sí,
1: lo
0: totalmente, opino igual. De hecho, me parece un entrenador que es mejor si le das un proyecto que trabajar con tiempo. Le costó subir con el Cádiz, pero al final hizo un proyecto muy serio, sí.
1: Sí, escucha, y subió que con un fútbol que a nadie le gustaba, que rácanos, que no tiene el balón, pero que subió.
0: Sí, tal cual. que salga el sol por donde quiera, sí.
1: Yo al Tenerife no lo estoy viendo este año. Evidentemente el fútbol bastante tengo con ver los de la Hypermotion, alguno de primera y alguno de Europa. No estoy viendo al Tenerife, no sé cómo lo está haciendo, pero sí que es cierto que, vamos, que ha sido un avión toda la temporada.
0: Es así.
1: Pues bueno, es la hora de elegir. Y yo ya digo que no creo que esté cobrando mucho en Tenerife un equipo de primera red. Pero ahora nosotros dices, joder, Ibai, ¿pero por qué no le voy a dar la oportunidad? Es que no lo entiendo. Es que no le hemos dado ni siquiera la oportunidad de empezar un proyecto, de decir, mira, lo primero, si es Ibai, que a mí me dicen que sí, que ya está hecho, dice, si es Ibai, oye, mira, pues, ha llegado en mayo, ¿vale? Ya va a trabajar sobre un proyecto con tiempo.
0: Hay gente que decía incluso, pues si está hecho ya, que coja el equipo estas 3 jornadas.
1: Sí, claro, para quemarlo más.
0: Eso es lo que diría Ibai Gómez, dice, esto los coge, es que los va a coger tu tía.
1: De verdad. O sea, ya la gente, ya le está metiendo hostias antes de llegar, porque es amigo de no sé quién y porque es amigo de Ander y no sé cuántos, y ahora encima, toma, cógelo tú y en tu currículum que sabe haber descendido tú.
0: Yo le diría, antes de que lo cojas, habla con Robert, a ver qué te dice.
1: No, escucha, es muy fácil.
0: Y Robert te dirá, no, mister, vete, huye.
1: No, es que, ¿sabes? Al que dice, no, que lo cojas, yo diga, cógelo tú.
0: Sí, es que esto es incogible, este equipo ahora mismo, la verdad.
1: Claro, tío.
0: Vamos a repasar un poco las palabras de David Navarro en sala de prensa en el día de hoy. Que también
1: Me las tendrás que contar porque no lo he visto.
0: Perfecto. David Navarro sobre las bajas ante el Sporting. Hoy entrenan con el grupo Robert, Mabuli, Kumic y el Yamik. A ver cómo responden. Si no recuperamos a nadie, sacaremos un equipo competitivo. Recuperaremos a Tasende y Seidu. Seguro que tenemos un 11 competitivo. Por supuesto, las respuestas son todo... ¿Y por qué no hemos sido competitivos hasta ahora? Si ahora vamos a hacerlo.
1: Digo que ya lo dije el lunes, lo dije el martes y lo dije el miércoles. Robert será de la partida. A Robert le están dando descanso todos los días porque juega con dolores, está igual, y le dan descanso. Pero son más que conscientes de la importancia de ese futbolista.
0: Hombre, Robert y 10 más. Decía que las bajas afectan a la calidad de los entrenamientos. Tienes 4 o 5 sesiones para preparar un partido. Hoy viernes, que es día de bajada de intensidad, van a aparecer jugadores con cartel de titular. Puedes preparar un plan de partido, pero sin entrar en detalles, no llegas igual de preparado. Faltan horas de trabajo para introducir variantes.
1: Sí. Mira, yo, de verdad, sí, yo no me gustaría estar en la piel de David Navarro.
0: Hombre, a ver, yo prefiero su trabajo que el mío, la verdad, está chulo. Pero sí, sí, no, no me apetece, no.
1: Pero, no, en esa situación no me gustaría estar
0: claro, en la piel. Claro, te apetece ese trabajo, ahí. Sí puedes trabajar, pero si tú eres verdad, carpintero y llegas, oye, no tenemos ni clavos, ni martillos, ni madera, ¿qué hacemos? Pues bueno, estirar, pero, chicos.
1: Pero al carpintero le digo yo, que soy su jefe, le digo, bueno, pero intenta competir.
0: Claro, claro. No, pero hazme en la mesa, vale, que quede niquelada, ahí te irá el carpintero, ya, ya. Sí, claro, sí, sí. Como, que,
1: y luego, hago con saliva. Luego el jefe de la empresa va a vender su producto y lo vende cojonudamente bien. Dice, no, no, tengo aquí un equipo súper competitivo, sin clavos, martillos ni madera, pero súper competitivo, tío. Entonces, por eso yo que no me gusta nada, no me gustaría estar en la piel de David Navarro. David Navarro tiene que salir ahí a contar lo que él no cree.
0: Sí, total. Decía, cuando te sucede esto, luego lo vamos a escuchar, ¿eh? Ahora lo escucharemos, pero para poder hablar con Cuco sobre esto, como no lo ha escuchado, le leo alguna cosita. Cuando te sucede, ha hablado mucho, o sea, ha hablado 20 y pico minutos. Cuando te sucede esto no es por una circunstancia, sino por la suma de varios factores. Hemos hablado de dureza de campos, tema mental, sobrecarga. Quitando Francho, tenemos muchos jugadores en 1.200, 1.500 minutos que deberían estar volando. No hemos encontrado un motivo. A mí esto me suena a quiero decir no, no, que se borran, pero no lo voy a decir.
1: Efectivamente. Efectivamente. Eso es una borrada, vamos, descomunal.
0: Y también te digo, yo creo que hay jugadores que no aguantan a David Navarro y están haciendo lo menos posible también para putearle un poco. Pues, no, pues, no voy a mentir.
1: Pues entonces no son en absoluto profesionales.
0: Claro que no lo son. Para nada lo son. Pero yo también veo cosas que digo, es que alguno esto yo creo que lo está haciendo en plan por rencilla, casi personal. O sea, yo alguna... Mira, anoche, la última amarilla de Pomares, yo lo siento, pero esa amarilla a mí me parece muy malintencionada. O sea,
1: a mí me parece buscada absolutamente.
0: Pero es que encima sin disimule, llevas 3-4 meses sin jugar, ¿sabes? Durante esos 3-4 meses que estás apercibido, te saca el entrenador un día de central izquierdo porque no hay más, y duras un minuto en el campo sin ser sancionado. Yo ahí lo veo, yo veo que ahí estás traicionando a tu entrenador. Y que dices, no has contado conmigo en todos estos meses, pues ahora no vas a contar, sinceramente.
1: Y Sobrón igual.
0: Parecido, sí. Lo que pasa es que Sobrón lo veo más torpe, menos listo para hacer eso. A Pomares lo veo muy listo. Decía David Navarro...
1: Te iba a contar una anécdota. Una anécdota. Es que nosotros hablamos del Real Zabal. Ayer por la noche, y bueno, la gente sabe, yo tengo muy buena relación y una gran amistad con Juli Carmona, que es el segundo de Arbeloa. Ayer hubo polémica porque sin Mbappé...
0: Hostia, que bien me lo estoy pasando con el Madrid, ¿eh?
1: Escucha, y yo hablé con Juli
0: por la noche... Ya que no veo los partidos.
1: Yo hablé con Juli por la noche y, bueno, me pegó una rajada de Mbappé.
0: ¿En serio?
1: De barco que se ha pegado. Sí, sí, sí. Bueno, bueno, bueno, bueno, bueno. No te lo puedes ni imaginar.
0: Tenemos a los zaragozistas que se les borra hasta Mbappé, macho.
1: Escucha, yo le dije, le digo, hombre, vosotros tenéis a Mbappé, que por no marca goles, digo, si te digo nosotros la bajada de barco,
0: sí, sí,
1: a de nosotros... gente que no juega, es que ni siquiera tiene minutos.
0: Nosotros ponemos a Echenique de lateral y se nos baja del barco en el minuto 5 sancionado. Hombre, sí, sí, sí. Es que sin nivel y se nos bajan del barco igual. Curioso eso, ¿eh? Sí.
1: Efectivamente.
0: Está súper entretenido con el Madrid esta semana.
1: Digo, vosotros por lo menos os ha marcado 40 y tantos goles, digo, pero es que aquí nosotros, dime tú, Pomares...
0: Jo, pero qué canalla, Mbappé, que salió a decir, ¿no? Ha dicho que soy el cuarto delantero.
1: No, pero es que encima es mentira.
0: Qué grande. Claro que es mentira, hombre, claro que es mentira. Se llevan a matar.
1: Que me lo dijo ayer por la noche y me dijeron, no, no, dice Cuco, que nadie le ha dicho nada.
0: ¿Qué, cómo le van a decir eso? Estas problemáticas cuando pasan en equipo ajeno, que además no me cae bien el Madrid, me hacen mucha gracia. El problema es que pienso que el resto de la categoría nos mira a nosotros en la hipermotion un poco así. Un poco a estos les pasa de todo, macho. ¿Qué equipo más gracioso? Pues eso me pasa
1: sí,
0: a mí con
1: ya
0: alguna.
1: Digo que es acojonante nosotros, evidentemente, a nuestro nivel, pero el mundo del fútbol, tío...
0: Sí, sí, entonces las cuecen a
1: más. Es una mentira, tío.
0: Sí, sí,
1: es
0: sí.
1: Es una mentira, macho.
0: Constante. Decía David Navarro sobre las protestas de la grada. Lo que haga la afición, bien hecho estará. Llevo 3 meses sin dormir, no me gusta que llegue la noche porque es cuando peor estás. Es una montaña rusa. La afición lleva 14 años en segunda más los anteriores. No puedo empatizar con ellos. Hay muchas personas trabajando en silencio en el club y la situación es dura. Nos debe de servir de acicate ver a la gente dolida. Me aburren estas declaraciones. Di que nos tiren chuzos de punta si quieren, que es lo que nos merecemos. No cubras más a esta gente. O sea, qué lástima también la posición de David Navarro de no poder ser sincero, honesto, o sí poder serlo, pero yo creo que Lalo le ha dicho: David, nos vamos a la mierda. Tú y yo no vamos a armar más fuego. Simplemente, no, yo creo que ha dicho, no armemos más fuego, vamos a ir a intentar solucionar lo que podamos, a ver si cuela, porque armando más fuego no vamos a ganar nada. Yo creo que es una decisión de club y de equipo el no tirar a los leones a nadie, aguantar, intentar no destruir más algo que ya está muy destruido, muy roto.
1: Sí, yo creo que en esas palabras va a ver más bien la intención de calmar aguas, de decir, bueno, si encima nosotros también incendiamos esto un poco,
0: sí,
1: sería la de Puerto Rico.
0: Yo creo que sí. Que va por ahí un poco la actitud de David Navarro en el club. Es que si no, no lo entiendo. Sí, entonces, porque David Navarro no es así, bueno, además. Es un tipo que yo creo que es bastante claro.
1: Hombre, sí, te lo digo yo que sí. Pero lo que te digo, pues, al final es, bueno, no vamos a intentar sofocar lo que ya está ardiendo. Vamos a intentar apagar el incendio y no echarle gasolina. Pero yo tengo clarísimo que lo que dice David no es lo que piensa.
0: Yo también estoy convencido.
1: Y por otro lado, digo, mira, me jode porque no cuenta la verdad. Mire, pero por otro lado también lo entiendo. Es que el club será el primero que le diga, oye tú, o sea, no le pegues fuego a esto otra vez.
0: Claro, yo creo que lo que dirán, yo creo que será, va a dar igual, no vamos a solucionar nada. Por tanto, no vamos a romper nada. Vamos a dejarlo como está, si lo quieren sacar bien, y si no, pues es que no podemos hacer nada. Pero en guerra tampoco puede solucionar. Vamos a hacer una listita rápida, ¿vale? A ver si adivinamos cuáles están y cuáles no están de los jugadores del Real Zaragoza. A ver, va a ser complicado esto, no creas, ¿eh? No creas que va a ser fácil. Andrada no está. Adrián Rodríguez está con limitaciones. Larios está. Saidú está. Tasende está. ¿Quién? ¿Saidú falta? ¿Tasende quién falta? Están.
1: No, Saidú está. ¿Sí, pero no? Con limitaciones.
0: Pero con limitaciones, vale. Tachi, no. El Yamik.
1: Con limitaciones muchas.
0: Exacto, en principio no debería estar. Quizá juegue, pero no debería estar. Ale Gómez está. Insúa no está ni va a estar ya. Aguirre Gaviria no está. Juan Sebastián sí. Rado no está. Pomares.
1: Sí está, pero con limitaciones.
0: Sí, pero limitaciones que en teoría le van a llevar a no jugar. Salvo que haya un giro de los acontecimientos.
1: Salvo catástrofe.
0: Sí, y además gorda, porque el otro día llegamos a meter a Gómez y Pomares antes que a Rado y no ha cambiado la película. Pomares no está. Francho no está.
1: Adiós.
0: No está. Y vamos a aceptar que no está y el resto que espabile, macho, que defiendan a su capitán y que el capitán descanse, que se va a quedar cojo de por vida. Que no haga el tonto. Tony Moya sí que está. Raúl Guti no está.
1: Fuera.
0: Para variar. Keydy Baré, bien, sí que está. A Koku. No está. Ni está, ni estará, ni estuvo, ni estaría.
1: Terrell, pero una cosa, ¿pero alguien sabe algo de él?
0: Yo no sé qué le pasa a Koku. No tengo información. Pues sé lo que se publicó en su día, que era un parte médico, ¿no? Pero sin decir nada. Pero ya hace días. Y no creo que le pase nada. Terrell sí. Bien. Soberón, no. Bien. Kumich, no está. Dani Gómez, sí.
1: Con limitaciones.
0: Ágada, no. Robert, no está, pero va a jugar. No está, pero lo sacamos en muletas, si hace falta, ¿no?
1: Vamos, escucha, Adrián, que vamos a terminar antes. Di quién está al 100%.
0: No, que ya me quedan pocos. Moyano sí que está, Codro sí, Cuenca sí, Bakis no ha estado jamás. Al 100%, 6, 7. Los canteranos, los Pinilla, los Cuenca, los Terrer.
1: Y te lo digo de verdad, dime al 100% quién está.
0: Al 100%, que no haya salido ninguna duda, molestia, problema físico o mental, Juan Larios. ¿Saidú?
1: Hostia, Saidú la semana pasada estuvo más fuera que dentro.
0: Ya, pero
1: yo creo que no está.
0: Pero está entrenado todo bien, lo tengo que contar. Ha entrenado todo normal. Tasende. Ale Gómez. Luego tenemos que contarnos que de estos son ficha con filial, que eso también va a ser gracioso.
1: Correcto.
0: Juan Sebastián. Tony Moya, ¿los estás contando?
1: No.

0: Tiene ficha del filial Saidú, tiene ficha del filial Ale Gómez, también la tiene Pinilla, también la tiene Terrer. Joder, qué barbaridad esto, no lo he visto en mi vida esto, ¿eh? También la tiene nadie más, porque Cuenca no la tiene. De 12, 5 son del B. Tenemos disponibles del primer equipo a 7 jugadores.
1: Ya ves.
0: De 29 en plantilla. Esto es el mayor insulto que se le puede hacer al escudo del Real Zaragoza. Y lo están ahora. Esto ya no es cosa de club, esto ya sí que es cosa de los jugadores. Que espabilen. Muy poco sí, profesionales. Vaya,
1: ya, David Navarro que dice que bueno que hemos hablado que si el terreno, no sé qué, no sé cuánto, eso llevamos hablándolo mucho tiempo. Y veamos temporadas atrás, ¿eh? Lo que pasa es que lo de ahora ya no es ni el terreno, ni el no sé qué, no sé cuánto.
0: Ya no es verdad. Esto no es verdad. He jugado 20 años a fútbol. En mi vida he tenido un equipo con 15 bajas. En mi vida he tenido un equipo que solo tenga disponibles a 5 o 7 de la primera plantilla. Jamás en mi vida. Es contra estadística y contra natura. No puede ocurrir. Aquí hay gente que se está borrando. Cuco, te mando un abrazo muy fuerte.
1: Un fortísimo abrazo.
0: Bueno, pues como ya os he leído parte de la rueda de prensa de David Navarro, vamos a escuchar algunas cosas que nos ha dejado el técnico esta misma mañana en la sala de prensa antes del entrenamiento que realizaba con el equipo. Un entrenamiento en el que, como ya hemos dicho, hay muchas bajas. Ya ha habido jugadores que han entrenado muy tocados, muy, muy tocados en la ciudad deportiva. No ha estado la plantilla en plenitud, ni siquiera los que han ejecutado el entrenamiento, ni siquiera ellos han podido disfrutar de verdad del mismo, puesto que o lo han hecho con molestias o con impedimentos que, bueno, que con la situación así son muy difíciles de solventar, al parecer. El entrenador tendrá que afrontar lo que resta de temporada con los jugadores que quieran estar implicados y que además estén sanos. Ojalá pueda hacerlo. El caso es que vamos a escuchar lo más interesante de la rueda de prensa de David Navarro.
2: Hoy entran con el grupo a modo prueba tanto Robert como Mau como Nicola como Jawad y a ver cómo responden. Si no, creo que si no recuperásemos a nadie, yo creo que vamos a sacar un equipo competitivo. Por otro lado, recuperamos a Tassen, además de Juan, recuperamos también a Seidú. Y creo que, como digo, vamos, seguro que tenemos un equipo para preparar un 11 competitivo, sin problema.
0: Habrá que tener cuidado con las fichas del filial.
2: Pues todavía sin. Todavía no se ha valorado eso porque tenemos que hacer la prueba con lo que te digo, con Robert y con Jawad. Entonces, pues si por ejemplo no estuviera Jawad, central derecho, solo te queda Alex, que ya ocupa una ficha B. Juan Larios tiene ficha B. Seidú, si quieres meterlo en medio campo, tiene ficha B. Mabuli tiene ficha B. Más Pini, más Tobajas, más Vadillo. Entonces, cuatro, ¿no? El segundo portero también, Obón también tiene, y Carlos Calavia también tienen ficha B. Entonces, en un inicio eso no te condiciona. Cuatro. Tienes dos más durante el partido. Pero tienes que guardar una por si acaso es la portería, si hay un problema en la portería. Y el principal condicionante es en ese aspecto no llegar al penúltimo cambio con las cuatro fichas B en el campo. Porque si el último cambio tuviera que ser en la portería, tendrías que quitar a dos jugadores, al portero lesionado y a un jugador más. Ahí viene la principal limitación a la hora del plan de partido. Que haya muchas fichas, tú puedes preparar la alineación como entiendas, pero en cuanto ya alguien tiene que jugar por obligación porque no hay otro, es cuando empiezas a condicionarte. Pero ya digo, creo que podremos montarlo en condiciones. Luego la gestión de partidos a lo mejor también con los nervios, con la tensión, que pudieras cometer un error, pero estamos mucha gente en el banquillo como para que eso sucediera. Entiendo que no va a ser. El condicionante viene en lo que te digo, sobre todo en el penúltimo cambio, por el tema de la portería, y en si alguien, por obligación, porque no hay otro en esa posición, tiene ficha B, y entonces ya a partir de ahí las otras tres las vas cuadrando.
0: Tenemos

0: Muchas bajas y llega el Sporting de Gijón, que también tiene alguna.
1: Realmente al Sporting tampoco le hemos prestado atención en el aspecto de que también ellos vienen sin Otero y Dubasín, que son, creo que no han jugado sin ellos todo en esta última fase de la temporada. Entonces tampoco sabemos qué plan pueden preparar o qué modificaciones pueden hacer en base también a las características de los jugadores que ponga el míster. Entonces, más preocuparnos en nosotros, en probar alguna cosa nueva de acuerdo a los jugadores de los que disponemos a día de hoy y poco más, o sea, más un poco a la mejora individual y a lo que nos está costando puntos, ¿no? Llevamos toda la semana trabajando sobre el tema de las dos áreas y que creo que es el principal déficit que hemos tenido desde mi llegada.
0: ¿Esperaba tantas lesiones? ¿Puede entrenar con tantas bajas?
1: Empiezo por la segunda. A ver, afecta indudablemente. Por eso es tan repetitivo el tema desde la semana de Miranda, de que tú tienes cinco sesiones, entre cuatro y cinco sesiones, para preparar un partido. Estamos hablando de que esta semana, por ejemplo, que era de sábado a domingo, semana larga, para poder preparar, pues hablamos de que hoy viernes en la penúltima sesión es donde van a aparecer jugadores con el presumible cartel de titular, ¿no? Y mañana es ya el prepartido. O sea, hoy es el día de bajada en cuanto a intensidad. Entonces, tú puedes preparar un plan de partido, pero te faltan los detalles. O, por ejemplo, si hasta ahora hemos estado pues, sin desde aquel día, pues KD con intermitencia, Jawad con muchísima intermitencia, Robert y Francho pues entre algodones. Entonces claro que afecta más que a la calidad del entrenamiento, porque el resto pueden entrenar, siempre que no incluyas a la gente tocada, a la calidad de la preparación del partido. No llegas igual de preparado. Entonces, introducir variantes o cosas nuevas o afinar, pues te faltan horas de trabajo. Pero no le he dedicado mucho tiempo a eso. Quiero decir, estamos en una situación en la que nos tenemos que centrar en lo que depende de nosotros. Esto tenemos, con esto trabajamos e intentar hacerlo lo mejor posible. Respecto de una explicación, pues yo creo que cuando te sucede esto no es por una sola circunstancia. O sea, yo creo que es la suma de varios factores, pero no hay nada demostrable. Hemos hablado de que si la dureza de los campos o cuando en días de cierzo está más, que si el tema mental, que si la sobrecarga de... Luego miras y dices, quitando Francho que pasa de 3.000 minutos, tenemos muchos jugadores en 1.200 y 1.500, tendríamos que estar volando porque tendrían que estar frescos y sin embargo, porque eso también lo hemos mirado, ostras, vamos a refrescar el equipo, vamos a ver qué jugadores llevan menos sobrecarga, ostras, pero si la mayoría no lleva, no te hablo de esta semana, te hablo ya de semanas anteriores, ¿no? Entonces, no hay un motivo concreto o no hemos sido capaces de encontrar un motivo concreto de esto para atajarlo. Creo que es una suma de factores, más el componente que no controlamos del azar, de que, bueno, pues... que puede pasar a cualquiera, una lesión muscular o... Y ya está, ya digo, no hay un motivo concreto. Creo que esto es una... Cuando pasa de esta forma tan exagerada es una suma de factores. Y centrarnos exclusivamente en los que tenemos para poder competir. No tiene sentido ahora lamentarnos, no, eso no nos va a dar nada.
0: En lo más profundo de su corazón, David Navarro, ¿todavía cree en la salvación?
1: Puedo pensar en los 2 de 21 o puedo pensar en los 9 de 12 de marzo. Al final lo que me dice el corazón es que hay que seguir peleando, que hay que seguir, o sea, que es que hay que pelear hasta el final, que sería imperdonable que levantáramos el pie ahora y que pues con más ganas todavía, bueno, más ganas yo creo que ya no se puede, pero pues una cuestión de acierto, de defender lo nuestro hasta el final. Y que el final sea llegar a la orilla, no pelear para morir al final, no, pelear para llegar vivos a la orilla. No queda con el mismo convencimiento, creo que sobre todo recuperar de donde esté guardada, porque seguro que la tenemos, creo que es una situación anímica similar a la llegada antes de Cádiz, de estamos perdidos, fíjate qué calendario viene, y sin embargo, jugando de manera inconsciente, de no pensar en tus limitaciones, sino de lo que quieres conseguir, se tradujo en puntos. Creo que ese 2 de 21 es muy sangrante a nivel de puntos. Creo que si repasamos los 7 partidos, tendríamos que tener 6-7 puntos más de cualquier manera, sin simplemente eliminando el gol de Granada y el segundo de Ceuta, ya llevaríamos 3 sin entrar a... Creo que el otro día hacemos una segunda parte como para no perder. Hay una serie de errores arbitrales que están ahí. Esta semana he hablado con dos compañeros de la categoría, dos entrenadores, y los dos coincidían en lo mismo, de claro, te ven, te siguen, además has jugado, y te dicen, es que en todo lo que no depende de vosotros, es que no ha habido un solo día que os haya salido cara. Porque incluso en los días que hemos ganado, creo que hemos hecho merecimientos para ganar. Entonces, fustigarnos en el 2 de 21... tenemos que sacar 3 de 3 con el Gijón, ya está, no distraernos. Cuando acabe la temporada habrá que darle vueltas a muchas cosas, pero ahora es que está en el equipo está en la mesa de operaciones a corazón abierto. Toda la concentración tiene que ir ahí, porque cualquier mínimo error que volvamos a cometer de los que hayamos cometido o un error nuevo que cometiéramos, nos podemos quedar ahí. Entonces, centrarnos exclusivamente en lo que tenemos que hacer para sacar el partido adelante. No queda otra.
0: Esto ha sido lo más importante en la sala de prensa del Real Zaragoza. Lo demás era ya un poco repetitivo. Sí que hablaba de que la afición, como hemos comentado antes, de que respetaba lo que hicieran, que si tiran billetes, tiran billetes. En definitiva, ya da igual lo que haga la afición, lo único que importa es lo que pase en el campo y no solo en el nuestro, también en el de Cádiz, Huesca y Mirandés. Estaremos muy atentos a lo que ocurra en el Real Zaragoza, lo viviremos como siempre con vosotros aquí en Ebro FM. Pasamos a hablar del final de temporada también agitado del Casademont Zaragoza. Y hablamos de más deporte, que no ha acabado esto, queda un montón de hecho. Vamos a hablar de todo el deporte aragonés, toda la actualidad también del baloncesto, que cómo se está poniendo la película de fea en este final de temporada. El equipo masculino, por el que vamos a empezar, aunque un poco por azar, porque voy a dejar lo importante para el final, no porque le dé prioridad al masculino ni mucho menos, pero vamos a empezar por lo menos importante y luego vamos con lo importante. Importancia relativa, pero vamos a decir importancia según urgencia. Querido David Izquierdo, muy buenas.
2: Hola Adrián, buenas tardes a todos, ¿qué tal?
0: ¿Cómo decir, no? Sí, emergencia según urgencia, según el tiempo de los sucesos. Está todo que arde. Cada día en el Casademont Zaragoza es una aventura. El Casademont Zaragoza masculino se ha metido en un lío morrocotudo y ha fichado a Gabriel Olaseni, veterano jugador, bueno, veterano, es un chaval. Tiene un año más que yo, es del año 1991, 2'08 de altura, 35 años, por tanto, se le incorpora hasta el final de la presente temporada, querido David, se le incorpora porque le tenemos de repente un pánico terrible al descenso. Este fichaje había que haberlo hecho bastante antes.
2: Pues así es, Adrián. Que es como explicar la temporada de Casademont masculino, ¿no? Bueno, es un parche que viene de jugar en Turquía, viene teóricamente en forma, ya lo veremos, pero quizás sea demasiado tarde porque te has metido en un berenjenal bastante gordo y bueno, esperemos que nos sonría la suerte y poder mantener la categoría, pero se está poniendo la cosa bastante fea.
0: Muy fea. Muy fea. Hemos incorporado a un jugador, yo creo que por el pánico que nos ha entrado después de esta derrota, creo que es algo que no entraba en planificación, que se tenía como, ¿cómo decirlo?, como un comodín. Si pasa esto, vamos a apurar esta última bala. No sé qué te parece el fichaje de Gabriel Olaseni, el jugador en pues, sí, si lo conocías, si es lo que puede que necesite el equipo, que necesitaba un pivot.
2: La verdad que es verdad que me sonaba de su etapa en Fuenlabrada, pero no te voy a mentir de que no seguía la trayectoria del jugador, mucho menos. Así que he tenido que tirar de gente que entiende un poco de estas cosas. Y pues bueno, es un jugador que que le vamos a pedir pues que intimide y que cierre el rebote, pero es un jugador que por lo que me estaba informando un poquito, pues para defender a lo mejor a pivots abiertos y tal, pues no es el adecuado. Entonces, pues bueno, intentemos que aporte en su fuerte, que es en la pintura, que le hagamos los bloqueos y continuación lo más cerca del aro que podamos, sino en la línea de triple, y pues bueno, pues vamos a ver si cae de cara y encaja, porque realmente son cuatro partidos que tampoco te da mucho pie a adaptación, claro. pero bueno, esperemos que encaje por cosas del azar y que nos pueda echar una mano en este final de temporada.
0: A mí en el cachondeo este del mercadeo, que es el baloncesto, me parece que es muy significativo, que te evidencia una muy mala planificación el incorporar a un pivot para cuatro partidos.
2: Total. Ya ves tú, es que tiene que llegar y ponerse a jugar con lo que sabe, porque...
0: Esperemos que sea una persona súper implicada, profesional y tal, porque como no lo sea, estamos apañados.
2: Exactamente, y luego pues que en cuatro partidos pues no te da tiempo, entre comillas, pues a aprenderte los sistemas, los sistemas del entrenador, exacto, conocer a los compañeros. Es un poco, pues bueno, que venga a aportar su experiencia, lo que sabía hacer y a echar una mano. No se le puede pedir más. O sea, sí, el Casademón desciende, no va a ser ni mucho menos culpa de que a este mozo, pues en cuatro partidos no le salga nada de lo que sabía hacer, ¿sabes?
0: Además, estas cosas suelen ser una bomba para el vestuario, porque llegan los jugadores y dicen, ahora va a jugar este que acaba de llegar y yo que llevo todo el año entrenando, me quedo fuera, a ver cómo sale la jugada.
2: Sí, lo que decimos, la única excusa que puedes tener es que el que lleva todo el año entrenando y jugando, pues no ha dado pie con bola, exactamente, o sea, eso es lo único que te puedes
0: pero
2: agarrar.
0: Pero eso el jugador no lo entiende, es muy egoísta.
2: No, por supuesto, pero la verdad que está la cosa bastante fea. O sea, esto es un símil como el fútbol, te hacías las cuentas de que a un equipo que había que ganarle sí o sí era Granada, viene Granada que está prácticamente descendido, que era la última oportunidad que tenía de intentar agarrarse a algún milagro que obviamente no ha sucedido, y viene y te levanta el partido. Y ahora pues a ver a quién le gana. Vas a Manresa y a ver, pues el partido hay que jugarlo, pero confianza pues yo por lo menos no tengo. ¿Para qué te voy a contar otra milonga? Pues, si es que no... Pero bueno, habrá que ir y habrá que intentar sacar el partido. Es que no te queda otra.
0: Nos hemos metido en un lío gigante, David. Esa derrota ante Granada era algo que no podía suceder. Y me parece que no han calculado estos jugadores, o sí, que sería peor aún, la repercusión de esa derrota. O sea, tú no puedes encomendar todo un partido y no ganarlo, y perderlo. Porque es lo que han hecho. Se han encomendado a ese partido, han dado por hecha esa victoria, se pensaron que bajaban, que ganaban sin bajar del bus, y esto es la CB, señores. Aunque sea un equipo muy flojo, aunque vaya mal, aunque es la CB, es primera división.
2: Así es. Habíamos hecho la cuenta de la leche, la de sacar el partido con Granada, porque a priori era un partido que había que sacarlo, porque, a ver, también eres mejor que Granada, eso es así, había que sacarlo aquí en casa, pero pues te ha fallado la cuenta, te ha dado decimales, has perdido el partido, y ahora pues ya no vale el hacer la cuenta de la lechera, pues ahora tienes que ir a Manresa, intentar sacar el partido, aunque confianza no tengo, pero ya no queda otra. Te has metido en el lío tú solito, hiciste un último cuarto paupérrimo y pues bueno, pues lo que dices tú, esto al fin y al cabo es la CB, esto no perdona, bueno, solo perdonas tú, porque eres así de majo, entonces pues tenemos un lío morrocotudo y a ver cómo se soluciona esto.
0: Y a mí me sorprende porque es una liga que es muy fácil salvarse, muy fácil. Creo que el nivel de comodidad de estos jugadores ha llegado ya a un límite intolerable, absolutamente. Simplemente viven muy cómodos y llevan muchas temporadas viviendo muy cómodos. Y su capitán, el primero, estando del décimo al decimoquinto y sin hacer mucho. Venga, voy a estar ahí. Gano algún partidico de vez en cuando porque los dos de abajo son muy malos y no bajo jamás, porque como solo bajan dos, ¿no?
2: Así es.
0: Pues ya el está, problema, solo dos, es el, muy poco.
2: El problema es que había dos claros candidatos al descenso, al comienzo, primer cuarto de la temporada,
0: sí,
2: que era Granada y Burgos. Granada, pues más o menos, siguió los pasos agigantados pues para descender de categoría, pero Burgos, desde que llegó el nuevo míster, que viene a ser un conocido de la parroquia
0: tiene tela
2: zaragozana, Pues de 1-8 a 9-13, me explico, o sea que ese equipo ha tenido una reacción bastante, bastante positiva. Claro, claro. Si contabas que había dos muy malos y de repente uno de los que es muy malo pues empieza a hacer un poquito mejor y se mete en el grupito de los malos simplemente, pues entonces ya pues la fiesta pues empieza a tener gente, porque estás tú, está Andorra, está Gran Canaria que se ha metido porque nos tenía envidia, y pues Burgos, que ha pasado de estar desahuciado, pues bueno, a intentar bailar con todos en la fiesta. Entonces, pues
0: tienes suerte, estamos, que llevas un partido menos, pero es que este equipo, mira, yo lo que creo es que se han
2: acomodado. Claro, llevas un partido menos, Adrián, pero te viene un equipo de Final Four de Euroliga.
0: Es un coco, sí.
2: Esperemos que venga de resaca y a tirar de espaldas, pues para no lesionarse ninguno, pero claro, estamos hablando pues que en liga regular pues también se está jugando un poco la tostada, quedar segundo o tercero, ¿sabes? Entonces tienes un calendario bastante, pues, ¿cómo decir? Sin ser mal hablado, ¿sabes?
0: Fastidiado, sí. Yo si fuéramos decimosegundos, ¿dónde está Manresa? Con las victorias de Manresa, que son 13, que tampoco me parecen una barbaridad. Es el mínimo exigible, debería ser para Casademont. Yo ahí diría, bueno, pues no llegará más, es culpa del club. Pero yendo como a este equipo, esto es culpa de los jugadores. Los jugadores se han acomodado a vivir bien durante mucho tiempo. Se han pensado que a la marchica, y han ido bajando el nivel. ¿Qué pasó? Pues que había uno que tiraba del carro, Tyrone Haynes. Eso es así. Uh-huh. En el momento que faltó, este equipo se fue al traste, al más absoluto Total. Traste. Ya no había Total. Nadie implicado de verdad con actitud y calidad de líder. Porque a mí me parece que Tyrone Haynes es el único jugador que salvo de esta plantilla en ese aspecto.
2: Total. Luego por ganas puedes salvar a Joaquín Rodríguez, pero por ganas.
0: Sí,
2: pero que decimos,
0: por ganas, eso
2: tú y yo también le ponemos muchas ganas y
0: sí, pero ni aquí, por ¿no? calidad ni liderazgo
2: hace. Exacto, o sea, a Joaquín no le puede recriminar nada, por ejemplo, porque el chaval da todo lo que tiene,
0: claro.
2: Pero igual lo que tiene a lo mejor no es suficiente, o a lo mejor en un equipo
0: más rodado,
2: más solvente.
0: Claro, sería un complemento increíble.
2: Efectivamente. Claro. Efectivamente, pero no le puedes pedir a este jugador que te saque de este embrollo, pues porque no le da, pues porque, oye, pues tiene otras características y punto pelota. Y Trey solo no puede. Y ahora vuelve de una lesión larga, vuelve a falta de ritmo, porque es algo lógico y normal, y pues bueno, pues este es el resultado. Entonces, pues deseando que termine la temporada, mira, podría terminar ya. Y antes Castilla, ¿sabes? O sea, no sobran ya los... Sí, literal, literal. Nos sobran los cuatro partidos estos porque va a ser una auténtica tortura china.
0: ¿Podemos bajar?
2: Sí, por supuesto, sí. No te quepa la menor duda, Adrián. No te quepa la menor duda.
0: ¿Cómo ves Andorra ahora? ¿Cómo está?
2: Pues Andorra lo veo, como nosotros... No te voy a decir que lo veo mucho mejor, pero la dinámica la lleva mejor, porque Andorra en estos últimos 3-4 partidos ha sacado un par de victorias. Y tú por sacar no has sacado ni. Entonces, está igual de fastidio que tú, pero puede tener más confianza.
0: La
2: pues
0: cosa
2: porque
0: es que Andorra ya sabía lo que había. Tú te has visto de repente ahí, digamos, porque por dejadez.
2: Total. Yo confío también en que a Gran Canaria le entre el tembleque, porque era otro equipo que no estaba preparado para estar ahí. Y a ver si, pero es que Adrián cansa ya en todos los deportes estar pensando en a ver qué hace el del frente, porque es que tú eres incapaz.
0: Es
2: increíble. Tienes que estar ahí con mil ojos a ver qué hace el fulano y el mengano, porque tú eres incapaz de ganar un partido.
0: Confías más en la incapacidad del ajeno que literal, en tu propia capacidad.
2: Literal. Tal y como lo has dicho, así.
0: Hay que hacer una limpia en este equipo, pase lo que pase, tremenda.
2: Total.
0: Joan Plaza, sí. ¿Te lo puedes quedar o no? Eso.
2: A ver.
0: Entramos ahora en eso, espera un momento. Entramos ahora en si te lo puedes quedar o no. Pero se quede o no se quede, esto tiene que ser, vamos, hay que vaciar ese vestuario. Y rehacerlo y poner de nuevo otros ladrillos, porque con estos nos vamos a ir al traste, entrené quien entrené al final. Que es verdad que yo no veo respaldo a Joan Plaza por parte de los jugadores, ni que, no sé, no he visto feeling en ningún momento. Y también es un entrenador que está recibiendo ya críticas por sus decisiones. ¿Qué piensas tú ahora sí de la figura de Joan Plaza?
2: Pues mira, Adrián, a ver, vamos a ver. Tampoco me voy a hacer yo ahora el fanático de Joan Plaza. Es un entrenador que respeto, obviamente, y lo que hemos comentado, tiene el culo pelado de estar en la CB. Entonces, si la historia está en que vas a alargar a todo el equipo o a la gran mayoría, oye, pues si te salva, déjalo. Intenta hacer un equipo, a ver, a su forma, íbamos a empezar, porque si cambiamos todo ya y cambiamos jugadores, cambiamos también el entrenador y empezamos otra vez de cero, en todos los sentidos, vamos a intentar dejar, ya que con los jugadores no ha funcionado, porque has dejado, digamos, la columna vertebral del año pasado, dándole ese punto de confianza, a ver si con otros entrenadores la cosa cambiaba y tal. Oye, pues si este entrenador te salva, déjalo, que empiece la temporada de cero, con las cabezas ya despejadas, con una plantilla hecha más al estilo del entrenador, si es que la dirección deportiva quiere trabajar en conjunto con el entrenador. Y oye, vamos a ver si desde ese prisma, ya no te estoy diciendo de luchar por nada, sino tener una temporada tranquila de una puñetera vez, ¿sabes?
0: Sí, que sea algo más digna y que no tengas tanto que reprochar.
2: Es que ya viene a cansar de que obviamente los jugadores, está claro de que Naranjar de la China, de que el entrenador tampoco, de que el director deportivo tampoco, es que no funciona nada, ¿sabes? Es que es. Entonces, pues vamos a ir descartando cosas, porque si todos los años reseteamos todo, al final realmente no sabes qué estás tocando. Entonces, has gastado la bala de mantener la columna vertebral de los jugadores, pues ala, los jugadores, carril. Pues bueno, deja este entrenador, a ver, y trabajando con la dirección deportiva, hacer un equipo, entre comillas, a imagen y semejanza del entrenador, a ver si con su sistema funciona. Que no, pues tampoco será el entrenador. O cambias primero la dirección deportiva. Es que hay que hacer tanto. Es que es un embrollo. A mí no me gustaría estar ahí, ¿eh? También te lo digo.
0: No, claro, o sea, claro. Pero
2: es matar moscas a cañonazos.
0: Yo creo que es que ya van muchos entrenadores. Es que ya son muchos.
2: Pero claro,
0: es que ya
2: el siguiente.
0: Claro, el siguiente. ¿Qué perfil buscas? El siguiente. Claro, porque a mí ya no me quedan perfiles.
2: Claro, ¿qué lo buscas?
0: Llamar a Porfi otra vez.
2: Sin experiencia en la CB. Voltereta, porque ya la he visto. Con experiencia en la CB, voltereta también.
0: Jovencito, es que son, voltereta. Veterano, claro, voltereta.
2: Que, sí, es que todos son volteretas. Es que, en fin.
0: Sí, yo no entiendo. ¿Qué te parece ahora, cómo está la figura de Santi Justa para la afición?
2: Pues lo veo extraño. Igual es porque, a ver, porque la temporada es así, que mana cualquiera, ¿vale? Eso vaya por delante. Pero también cómo ha salido o está vivo el rumor de que este año ya es el año que sale y tal y cual, pues se junta un poco en que esta vez, entre comillas, que va a salir. Que ves que el equipo no carbura. Que la primera parte de la temporada o temporada y un cuarto la hizo a un nivel aceptable, pero otra vez está tomando decisiones un poco, ¿sabes? Yo me lo guiso, yo me lo como, sabiendo o haciendo ver que no era lo mejor para el equipo. O sea, está la cosa un poco, no te voy a decir que la gente esté hasta las narices, pero cuando la cosa no funciona, pues todo se agrava, eso está claro. Entonces, noto un ambiente un poco cargado, ¿sabes? Es mi punto de verlo, mi forma de verlo, cuidado.
0: Yo es que es lo que he pensado siempre de este chico, la verdad. Siempre, no es por ahora. Yo es que siempre he visto como, yo no le he visto un buen capitán nunca. Le he visto siempre un buen jugador. Un muy buen jugador individual, en carácter individual, en sus números individuales, pero el concepto de equipo, juego colectivo, no me parece un buen jugador. Igual con la selección, sí, fíjate, con la selección algún partido lo he visto y he dicho, mira, aquí igual le rodeas de tal, pero en lo que yo he visto en el Casademón, no, es que es un equipo sin liderazgo ninguno. Yo veo mucho más colectivo a Traven Haynes, como te digo, que a Santi Justa.
2: Sí, por supuesto, y luego ten en cuenta que pues Justa saldrá, irá un Unicaja o se irá un Tenerife o alguno
0: equipo,
2: de estos,
0: seguro.
2: Y será un complemento de lujo, pero no tendrá ese foco puesto en
0: él. Pero ya estamos, claro,
2: de...
0: complemento. Es que aquí tiene la obligación de ser líder, claro, baluarte de este equipo.
2: Claro, pero bueno.
0: Pero no.
2: su oportunidad ha tenido, no sé si me explico.
0: Hombre, muchos años.
2: No creo que Justa se vaya a un equipo a ser primera espada, básicamente pues porque... No es que no la haya demostrado, la ha demostrado a pequeñas pinceladas. Y si eres un primera espada, eres un primera espada el 90% de las veces. No sé si me explico.
0: Yo sé, sí que le veo calidad individual para
2: supuesto,
0: llegar a ser un primera espada. Es lo que me da rabia de él. Yo a otro rajo del que más todo el mundo que nos oiga dirá, este cómo raja siempre de Justa. Claro, porque yo de él espero más. Es que hay otros que no les voy a pedir peras al olmo.
2: Por supuesto, y este año creo que ha sido el más regular de los últimos años, pero siempre hemos dicho que es un jugador muy irregular, que tan pronto...
0: Lo que pasa es que este año la situación ahora es peor que la de otros años.
2: Exacto.
0: Por
2: este
0: tanto,
2: año
0: eso
2: que
0: te va
2: eres,
0: a exigir más.
2: Claro, este año que tú eres más regular, pues el equipo está haciendo la peor temporada de las últimas, bueno, tampoco vamos a ir muy atrás, porque no es que hayamos hecho grandes temporadas. Pero bueno, el ambiente está cargado, la gente está cansada, la gente está harta.
0: ¿Sale a rueda de prensa alguna vez, Santi Justa?
2: Muy pocas, sí.
0: Yo es que no lo veo nunca. Así como a Francho Serrano en el Real Zaragoza, sí, que sería su comparativa en otro deporte de equipo, de famosos, que también va mal, que creo que es una comparación bastante justa, ¿no? Estás todo el día viéndole, dando la cara, aunque sea para que se la apartan. Yo a Justa es que no lo veo.
2: Pocas veces. Eso es cierto, que no es mucho de hablar en los medios. Pero esto es lo que tenemos.
0: Yo es que a Joan Plaza lo he visto muy solo en este final de temporada. Muy, muy solo.
2: Pues vienes, te encuentras lo que hay. Además vienes de un equipo que te ha echado, pues, porque tampoco carburaba.
0: Lógico, claro.
2: Y a ver, yo pienso que él se imaginaría otra cosa. Pues
0: yo,
2: bueno,
0: yo no le he visto bien, ¿eh? O sea, yo creo que la situación se la ha comido desde el día uno a Joan Plaza. Pero no me parece un mal entrenador ni un mal tipo. Creo que simplemente se ha encontrado algo que, pues como bien dices, igual no se esperaba.
2: No, yo creo que se esperaba que el equipo reaccionara de otra manera, pero bueno, vienes aquí y a los dos partidos, o a los tres partidos, ves que la cosa no tiene pinta de cambiar, pues imagínate.
0: Sí, yo le he notado hasta desesperado en alguna intervención, en alguna declaración que ha hecho. La verdad.
2: Normal, porque si los que tienes que sacar a la pista ves que no te rinden, que no hay manera, que no, pues es que al final pues te desesperas y lo ves tú por declaraciones que no, que al fin y al cabo somos personas, es que todos tenemos un... Pero bueno, lo que decimos, Adrián, esto es lo que nos ha tocado, hay que acabar esta temporada porque hay que acabarla, pues ajá, vamos a intentar acabarla.
0: Acabarla, salvarse y a ver si podemos empezar de cero.
2: Exacto, porque luego tienes al iluminado del club que dio una entrevista hace un par de días.
0: ¿Quién? Cuenta, que yo esto no me he enterado.
2: Bueno, a ver, no...
0: Cuéntaselo a la audiencia.
2: Sí, pues mira, pues el Casademón, entre otras cosas, pues tiene dirigentes dentro del club que tienen menos luces que un barco pirata. Entonces...
0: Buen resumen.
2: No, es que vamos a ver, es que a dos días de empezar la final de la Liga Femenina, que es lo único que te está funcionando, sí. ¿A qué sales a decir que si el masculino baja va a haber recorte de presupuesto que va a afectar? Cállate la boca, que eso ya lo sabemos todos.
0: ¿Quién lo dijo y dónde? ¿Te acuerdas?
2: Pues lo dijo en qué periódico era. No me acuerdo ahora.
0: ¿Quién, el dueño o quién fue?
2: No. No era el director deportivo.
0: Es que hay tantos puestos: director general, director deportivo, sí, propietario, presidente, no sé cuántas.
2: Total. Era uno de... Es que ahora te va a mentir. ¿Podría ser Garcés? Es que no lo sé.
0: Bueno, igual no te preocupes.
2: Igual me estoy metiendo ahora en un charco, pero vamos. A lo que vamos. Que no puede salir y cállate la boca, que todos lo sabemos, que si baja el masculino, esto es un follón. Pero no toques lo que funciona, o sea, deja el ambiente como está, porque ahora nos hemos olvidado un poco del masculino, porque viene lo del femenino, que es lo bonito, cállate la boca, y que no hay ninguna necesidad de decir lo que todos sabemos.
0: Claro, puedes decir año que viene, ¿no?
2: Claro, exactamente, o cuando termine la temporada, pues abres la boca y dices, oye, pues mira, sí, si el masculino baja, estamos todos jodidos, pues vale, pues bien, pues, pero hombre... A un día de que empiece la final de lo único que te funciona, la ascensión de baloncesto, cállate la boca. Es que vamos a ver, es que no hay que tener muchas luces.
0: No, lógicamente, además.
2: No hay que tener muchas luces del que lo dice, y desconozco si esto viene de la pregunta que le hizo el periodista, pero si la pregunta se le hizo el periodista, pues tiene las mismas luces que él, por no decir algo menos.
0: Pero el periodista puede preguntar lo que le dé la gana.
2: Hombre, sí.
0: Puede responder lo que le dé la gana. El periodista no trabaja para el club. Los periodistas no trabajan para los clubes.
2: Por supuesto.
0: Claro, es el otro el que mete la gamba, mete la pata, ¿no? Típica declaración que dices, sí, ahora no hace falta. Es tan fácil como decir, de eso es algo que si toca hablar, hablaremos en el futuro, porque por ahora no hemos bajado ni nada, por tanto, vamos a pelear. No me voy a poner en la situación de valorar algo que no quiero que ocurra. Claro, si tú no quieres bajar, piensas que no vas a bajar tal o cual, sobra el decir más. ¿Pueden ser ni José Artigas ni Reinaldo fueron?
2: No, ninguno de los dos.
0: A ver si lo encuentro. Es una situación
2: límite.
0: Sí,
2: es que te estoy hablando ahora de memoria, pero
0: o sea, no, si tengo las declaraciones exactamente delante, ¿eh? Lo que no tengo es el autor de las mismas. Pero hablaba de todo un poco, como de caer a primera FEF, que repercutiría en el equipo sub-22 y además también influiría negativamente en el proyecto femenino. Y decía él: sin duda, las consecuencias serían muy duras para la entidad. Con el descenso perderíamos la plaza en la Liga U, porque es una competición para las canteras de los equipos ACB. Y también sería una reducción importante en el presupuesto del femenino, pero repito, no queremos pensar en esa posibilidad, sino que hemos concentrado todas nuestras fuerzas en ganar el sábado a Manresa. Esas fueron las declaraciones.
2: Pues eso. pues maravilloso.
0: No estás de acuerdo, desde luego.
2: Ahora tú imagínate que eres una de las chicas que estás ayer sentada en el banquillo, que encima el partido no está saliendo, giras la cabeza y ves a los mardanos sentados ahí en la zona VIP que han ido a verte y pensando, es que encima de que yo me deje esta temporada los cuernos aquí, que hemos sido lo único que ha funcionado en el club, como vosotros no sabéis meter dos canastas seguidas, el año que viene vamos a comer hostias consagradas, entre comillas. Es que de verdad, o sea...
0: Era Pedro Llompart, secretario técnico del Casademón Zaragoza. Es que hay muchos puestos en el deporte, estoy totalmente de acuerdo, y que hay mucha gente, de verdad, que podía haber hablado. Pues, fue Pedro Llompart, secretario técnico del Casademón Zaragoza.
2: Pues entonces me lambaino y pido disculpas por la no claridad, pero vamos, que las luces
0: no, pero
2: las justas.
0: Pero da igual, lo dice el club, lo importante son las declaraciones, no quien las dice, lo dice el club, la entidad. Lo dice él, pero habla en nombre del club, no del propio Pedro. Así que bueno, pues eso es lo que piensa el club, ya lo sabíamos todos y igual no era necesario. Vamos a hablar de las chicas.
2: Ataques de sinceridad, pues cuando haya que tenerlas, pero es que...
0: Los ataques de sinceridad en un mes, ¿verdad?
2: Es increíble.
0: Vamos con una pausa muy rápida y con el femenino, y esto sí que es lo importante, lo bonito y a la vez lo sufrido. Tocará pelear. Toca llorar bastante, la verdad. ¡Ah, qué rabia! ¡Qué rabia! Casademón Zaragoza 7-3, Valencia Basket 81-8-1. Ganó por 8 el equipo valenciano, que se adelanta en este primer partido de la final de la Liga Femenina Endesa. El domingo en Valencia el equipo lo dará todo para poder volver en el tercer partido al Príncipe Felipe. Pero el palo es muy gordo, David. ¡Qué faena! Se han impuesto, son las favoritas, se nos acaba de poner la cosa negra en una liga que merecemos ganar.
2: Así es. Se ha puesto la eliminatoria cuesta arriba. No vamos a descubrir a Valencia, y tampoco nos vamos a dar por muertas, ¿eh? Ya sabemos que
0: no,
2: este
0: no,
2: equipo
0: no. A pelear.
2: Este equipo pelea lo impeleable y tenemos que confiar en ellas, aunque sabemos que la situación es complicada por varios motivos. Porque somos el equipo que más partidos ha jugado la temporada, porque llegamos sin dos de las mejores jugadoras que hemos tenido, que una ya está en la WNBA, que se fue por X motivos, y la otra es Elena Puello, pues que arrastra la lesión. Ayer unos dicen que estaba para jugar, otros que no, y nos falta también el capitán del barco, pues que nació su criatura y está en su pleno derecho de ejercer su baja paternal. Pero bueno, estas son las circunstancias y así hemos tenido que ir a jugar. Hemos superado Avenida, pero esto es Valencia. ¿Somos mejor equipo que Valencia? Somos mejor equipo que Valencia. ¿Individualmente Valencia es mejor que nosotras? Individualmente Valencia es mejor que nosotras. Y ayer Valencia te gana por individualidades. Tú es verdad que no jugaste bien, pero Valencia te gana porque Fievich tuvo su momento en la primera parte de que no fallaba una, de que Ivone Anderson tuvo su momento que entraba canasta y no la paraba nadie, Buenavida tuvo su momento y desde los laterales te fundió a triples, tuvo varios momentos que sumados a que tú no tuviste buen juego, pues le da suficientemente como para ganarte el partido.
0: Y ganártelo porque de bien, hecho, se
2: bueno, y Hinsman, que en la zona se comió a Minata Gueye, se comió a Empe, y decirte que tuvo que salir hasta Nerea Hermosa, porque Gueye tuvo banquillazo porque no se enteró de una. Entonces, se permitieron el lujo de que Agua Fam hiciera un partido paupérrimo, o sea, que si encima eso le sumas si Aguafante hace un partido decente, pues es que Valencia individualmente te da, no te voy a decir mil vueltas, pero te puede, vamos, es super, para mí individualmente es mejor que tú. ¿Como equipo? No. Entonces nos tenemos que agarrar a que somos un mejor equipo e ir a Valencia a jugar como un equipo, a salir a calzón quitado y no tener miedo de la derrota. El Felipe es un bastión tremendo, pero también jugamos con la presión de que un gran pabellón siempre espera que el equipo lo haga bien, el equipo quiere agradar al pabellón, y eso muchas veces nos provoca una ansiedad que bueno, que juega nuestra contra. Nos pasó con Galatasaray en semifinales de Final Six, nos pasó ayer, pues bueno, pues un poco más que añadir, hay que ir a Valencia, que iremos, si no para nada, y intentar hacerles la envolvente, traernos la victoria y jugarnos el desempate aquí, es que no hay más.
0: ¿Estás notando en algún caso, en algún detalle que percibas la ausencia del coach de Carlos Cantero, o está supliendo la papeleta perfectamente su segundo entrenador y las jugadoras la carencia de tener ese capitán de barco, como decías?
2: A ver, a Arnau no se le puede atacar nada al mozo, pues porque bueno, le cayó la patata caliente en unos playoffs, con la obligación de jugar las finales, con una de tus mejores jugadoras le echó en lado, o sea, al mozo poco que reprocharle, pero Carlos es Carlos y tiene sus defectos, pero también sus virtudes. Seguramente Carlos ayer, pues en vez de a lo mejor tanta pizarra, pues en algún tiempo muerto lo hubiéramos oído gritar, hubiéramos oído, pues porque a lo mejor es su forma de despertarlas o de, no lo sé.
0: Sí, o te provoca una técnica, claro, para calentar el pabellón, esas cosas que sabe hacer, ¿no?
2: Efectivamente, pues bueno, Arnau esto lo tiene que vivir para tener esta experiencia, poco que decirle al mozo.
0: No, al revés, agradecimiento, pero absoluto, para Arnau,
2: Está claro, pero Carlos seguramente pues lo hubiera llevado de otra manera, pues porque es otro tipo de persona, de entrenador, de, entonces, pues bueno.
0: Y que las conoce tanto que sabe qué botón tocar. Es que sí, eso sí, también, sí, es que son muchos años también.
2: Desde luego. Otra cosa que voy a decir, obviamente ayer Casademón, por mucho que digamos o podamos oír, por los árbitros no pierde, porque hubo tramos del partido que fuiste 18 abajo. Es verdad que cuando te acercas hay alguna decisión que puedes decir, pues, pero bueno, para mí, esto es una opinión súper subjetiva, para mí Catademón no pierde por los árbitros.
0: O sea, ¿se ha criticado el arbitraje o lo vas a criticar? Dicho esto,
2: yo creo que la federación...
0: Dicho esto, yo creo suena que la escopeta.
2: Yo creo que la federación debería de darle una vuelta a esto, porque no veo normal que, por ejemplo, en el partido en Salamanca, uno de los tres árbitros sea de Zaragoza. Bueno. Y ayer, que esto lo he leído, que no sé si será cierto o no, esto los que entienden seguramente lo sabrán mejor, una de las árbitras era la mujer de la jugadora que más partidos ha jugado en Valencia Basket. O sea, esto yo creo que la federación, siendo que hay bastantes árbitros, debería de poner gente que, entre comillas...
0: ¿Jugadora
2: entre
0: en comillas, activo?
2: Creo que no. O espero que no, si no esto ya sería para mear y no echar gota.
0: Amigo, pero, yo he visto eso, ¿eh? Yo he visto en balonmano, por ejemplo, pitar la novia de un jugador durante toda la temporada del equipo. Lo que pasa es que era Zaragoza y nos callábamos todos. Pero la árbitra que nos venía a pitar siempre era novia de un jugador del balonmano Zaragoza.
2: Claro, o sea, que entonces, para evitar polémicas y para evitar que la... que digamos que los árbitros cojan mala fama ya y peor de la que tienen, porque es verdad que el nivel, pues bueno, vamos
0: para
2: a
0: evitar suspicacias, ¿no?
2: Claro, efectivamente. Pues hombre, yo creo que la federación, hombre, si solo hubiera seis árbitros, dices, es que tengo pocos para elegir.
0: No, por supuesto.
2: Claro, pues intenta evitar estas cosas. No veo normal que en Salamanca haya un tío de Zaragoza, que lo pueda hacer perfectamente, ¿eh?
0: Pero no, por supuesto, por supuesto. De hecho, yo la árbitra que te he contado, que era novia de un jugador, era una árbitra buenísima. Y no le veías ni medio apoyo para su novio o su equipo, no. Era buenísima. No. Lo importante es que sean buenos, pero sí es verdad que evita suspicacias.
2: Claro, ahí en Salamanca se comentaba que mira tú, que un árbitro de Zaragoza y este mozo cada vez que nos pita, no te voy a decir que nos desfavorezca, pero siempre estamos con el joder, siempre que viene nos salía.
0: Yo
2: pero
0: siempre
2: bueno,
0: digo que al árbitro no lo quiero conocer de nada. Es lo peor que te puede pasar es conocer al árbitro. Te van a crujir,
2: entonces,
0: seguro.
2: Esto es un apunte que yo creo que la federación lo debería de tener en cuenta, pues para evitar historias raras, porque Y obviamente ayer Casademón no pierde por los árbitros, ¿eh? Exacto. Sí que es cierto que hay alguna opción de que te vas acercando y es cuando más, pero es que fuiste 18 abajo y punto pelota. O sea, que no fue tu partido y punto.
0: Puede
2: no
0: ser que simple partido. Y llanamente ante Galatasaray, ante Valencia, vivamos la realidad del equipo y que es que estemos todo el año jugando por encima de nuestras posibilidades y haciéndolo demasiado bien.
2: Bueno, a ver, Casademón, lo hemos dicho muchas veces, tiene un equipo muy completo, tiene una mucha profundidad de banquillo, tiene jugadoras de un nivel muy bueno, pero no tenemos ninguna jugadora, tenemos
0: siete estrellas.
2: Medios.
0: Mariona.
2: Sí, bueno, pero tenemos 7.5 y 8 en todas las posiciones, ¿me explico?
0: Sí. Ningún 9.5. Sí.
2: Efectivamente.
0: Ningún 4, ni 5, claro.
2: Cuando el equipo, y no estoy poniendo en duda la lucha y la entrega de este equipo, que vamos, eso cae de cajón. Pero es verdad que cuando esto funciona como un reloj suizo, somos imparables. El problema es que cuando por C o por B, pues no tienes el día, o el equipo no funciona de una manera perfecta, pues no tienes, digamos, dónde echar mano, o no tienes ese ayer, por ejemplo, es verdad que Banco le sale y un poco esa explosividad pues te da un poco de vidilla, pero claro, luego ves que los equipos, por ejemplo, pues siempre tienen dos, tres figuras pues que lo sacan de los atolladeros, y aquí es, digamos, como que todas vamos en la misma línea, ¿no? La que dices tú, la que resaltó un poco es Mariona, pero el día que Mariona pues está más cansada, claro. La cargan de faltas, la cabeza pues no la tiene siempre igual de fresca, pues lo notamos mucho y pues bueno, pues es lo que tiene. Pero bueno, que estas chicas se han demostrado que se levantan ante cualquier circunstancia y si fueran los chicos no tendría confianza. Pero bueno, oye, esto de las eliminatorias a partido, o a punto por partido, es lo que dicen muchos expertos, sobre todo en el mundo NBA. Que te da igual perder el primer partido por 57 puntos. Es un punto. Al siguiente, si lo ganas de uno, empatas la eliminatoria. Sí. Déjate de historias. Entonces, borrón y cuenta nueva, hay que ir a Valencia e intentar ganar el partido.
0: Si ahora ganas, mismo...
2: O de 37 vale lo mismo.
0: Claro, ahora mismo Valencia es claramente favorito, eso sí.
2: Totalmente.
0: Lo que nos daría mucha rabia, mucha, es llegar tan lejos en todo, sí, y no levantar ninguna copa.
2: Sí,
0: pero
2: bueno,
0: es que esto es el deporte, gana uno, ¿eh?
2: Para perder las finales, Adrián, hay que jugarlas.
0: Exacto, gana uno y fracasamos el resto, no pasa nada.
2: Así es. Que nos fastidia, que nos desilusiona, que nos enfada, que nos entristece, por supuesto.
0: Sí, pero mira, digamos, te voy a poner un ejemplo, para ser un poco más agradecidos con lo que tenemos todos y valorarlo. El Real Zaragoza, cuando yo era niño, cometió un error, el cual le ha llevado a la destrucción absoluta, y es creerse más de lo que podía ser. No hay que forzar maquinarias, el trabajo se está haciendo bien, no lleguemos ahora en verano y hagamos, pues necesitamos 3 estrellas para... No, en esta línea has estado bien, estás cerca de los títulos, te va a costar ganarlos, claro, es que una vez ganarás 1 de cada 5, es que es lo que hay, pero mientras estés ahí, seguirás ganando el 1 de cada 5. El problema es que un año se te vaya la pinza, gastes más de lo que puedes gastar, metas a gente igual en el vestuario que sean, como dices, muy buenas individualidades, pero que no casen con la filosofía de un equipo que no se basa en la individualidad, se basa en el conjunto, sí, sí. Y lo revientas todo. Igual, igual lo valoramos más, el no ganar nada en el futuro. Es decir, mira, no ganábamos nada, pero estábamos siempre ahí. Que luego igual empezamos a ganar títulos y dejamos a Valencia Basket a la altura del Betún. Uh-huh. Pero creo que la línea tiene que ser esta.
2: Así es, así es.
0: O sea, aunque dé rabia, no llegar en verano y hacer una revolución, ¿no? Es que es lo que hay, un poco. Que no somos el Madrid de la ACB.
2: Efectivamente.
0: Claro, somos Casademón. Hace 5 años esto no existía. Y es que la línea es esta. Es, nos va a dar rabia perder finales, claro.
2: Muchísima.
0: Pero vamos muy bien.
2: Exactamente. Yo obviamente no me las doy de entendido porque a ver, cada uno pensamos una cosa. Yo siempre, con mi círculo cercano, cuando lo hemos estado hablando, que me llaman cenizo, es verdad que también lo soy por naturaleza, pero si analizas un poco, yo he visto favorito desde el minuto 1 a Valencia para ganar los playoffs.
0: Cierto es, lo has dicho bien, claro, siempre.
2: Lo he dicho, que ojalá vayamos a Valencia, ganemos de 1, que no me hace falta ganar de 2, ganemos de 1 y el siguiente partido aquí lo volvamos a ganar de 1.
0: Eso es.
2: Y oye, y me pegaré la fiesta padre, pero hay que reconocer que Valencia no es buen equipo, pues porque no encajan. Si tienen una motivación, tienen suficientemente la calidad en las manos como para ganarle a cualquiera.
0: Y que esto es baloncesto y va por playoff, porque Valencia Basket no sería así si no hubiera playoff. Iría a arrasar en liga regular. Lo que han hecho en liga regular es descansar.
2: Así es. Adrián, Valencia haciendo una temporada paupérrima, paupérrima, se puede ir con doblete.
0: Doblete, Copa, exacto.
2: Y,
0: Copa y Liga.
2: Y Liga.
0: Y lo saben, ellas lo saben. Saben que, que van a llegar los días clave y que son mejores.
2: Por supuesto, y les motiva, porque las jugadoras y los jugadores les motiva el jugar.
0: En fútbol hay un ejemplo muy fácil. El Madrid estuvieron muchos años que se tocaban las narices hasta mayo y en mayo se ponían a correr y ahí te ganaban todo, claro.
2: Yo que sigo más la NBA, los jugadores se motivan en los playoffs.
0: Sí.
2: La temporada la juegan porque la tienen que jugar y tal y cual. Y
0: encima hay 120.000 partidos.
2: Pero saben que donde se parte el bacalao es en los playoffs.
0: Sí, que empieza la liga ahí. La liga empieza en los playoffs para muchos jugadores. Y en Valencia Basket yo creo que es así. La liga ha empezado en el playoff por el campeonato, no antes. Saben que se meten en playoff aun jugando con el B, casi, como quien dice.
2: Mira, yo que soy de los Bulls, esto lo comparo un poco a la última temporada buena que hicieron los Bulls, que quedaron primero de la conferencia este, y en las finales de conferencia se juntaron con Miami Heat, que estaban LeBron, Chris Bosh y Dwayne Wade. Eran mejor equipo los Bulls porque como equipo eran mejor,
0: pero
2: Miami Heat tenía tres potencias que eran LeBron, Wade y Chris Bosh, que se los pulieron y creo que incluso ganaron el anillo. Eso ya me falla la memoria. Pues esto es un poco lo mismo. Casademont tiene mucho mejor equipo que Valencia porque jugamos mucho mejor como equipo, pero Valencia tiene esas pinceladas que pues ayer Leo Fiovic en la primera parte pues se fundió y no fallaba ninguna. Claro. Los triples no tocaban ni aro. Pues porque tienen eso.
0: Sí, sí, dinero también para pagar a las mejores jugadoras, que a esas nos la quitaron.
2: Claro, y si tú pues tienes el día malo y no carburas, pues ahí está la cosa. Y Valencia con un cuarto bueno que te hizo, porque el segundo cuarto fue donde pues luego le sirve pues para manejar esa renta, incluso para tener un bajo. Leo Fievich, de mitad del tercer cuarto a final del partido, jugó dos ratos. Pues porque Valencia iba 16-17 arriba y no tiene ninguna necesidad. Cuando Casademont sí que se acercó, sí que la sacó, por si acaso hacía falta.
0: Claro,
2: claro, pues lógico.
0: Puedes jugar con eso cuando tienes tanto poder, claro.
2: Pero tú no tienes eso, es lo que hay.
0: No, cada uno mira con sus armas. Eso sí, es verdad, la liga y la final es bonita. Dos equipos tan diferentes, con tanta calidad. Valencia, es que al final yo creo que nos acordaremos de que en Europa hemos quedado por delante.
2: No, por supuesto.
0: Es que en Europa hemos quedado por delante de todos, terceras de Europa, y nosotros no somos el tercer mejor equipo de Europa. No tenemos el tercer presupuesto de Europa, ojalá.
2: Y dicho esto, Adrián, yo llegaré el domingo y si tengo la entrada, si finalmente voy a Valencia, porque estoy pendiente de unas cosas para poder ir o no, que me han surgido, iré a Valencia y iré con el ánimo de que vamos a jugar el partido, vamos a ver si ganamos, claro que sí, ¿por qué no? ¿Por qué no? Entonces, pues bueno...
0: Así que a Valencia, pájaro, anda, sí, qué bien lo vas a pasar.
2: Sí, puedo, sí. Y luego vendré a Zaragoza, pues porque si no me queda bastante depresión, pues miré al aluminio ese.
0: Al aluminio chapa. A ver, no vayas ahí.
2: Ya te digo, porque no me sacaría el abono en el sitio este que no se ve medio campo, porque para lo que hemos visto este año...
0: Sí, el año que viene, tú que te sacas todos los abonos de la ciudad, sácatelos en visibilidad reducida. Al menos, el día que salga feo, te echas una siesta, macho, guas al móvil.
2: Total, igual si pega el sol me da la sombra, yo que sé.
0: David Izquierdo, es un placer hablar contigo de básquet. Y ahí tenemos a un aficionado que no deja solo al equipo, como debe ser. Te mando un abrazo muy fuerte.
2: Muy bien, Adrián, un abrazo para todos y mucho ánimo. Buen fin de...

Esto ha sido todo por hoy en los deportes de Ebro FM. 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He sido Adrián Oiz y ha sido un placer acompañarte en este viernes, como siempre, de 1 a 2:30, y ya solo me queda desearte que pases un fantástico fin de semana.

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Muy buenas noches, sean bienvenidos y bienvenidas a este espacio deportivo diario nocturno llamado La Prórroga. Como todas las noches, les acompañaremos y traeremos la mejor información deportiva aragonesa. Así que no les hago esperar más, esto es La Prórroga, soy Adrián Oiz y comenzamos La Prórroga en Ebro FM, en Antena Aragón. Listos y preparados un día más para hablar de lo que más nos gusta, de lo que nos apasiona, de lo que nos hace felices, de todo el deporte aragonés y de la actualidad del Real Zaragoza, que la actualidad es que apenas hay actualidad.

0: Imagínate tú en la ciudad deportiva cómo tienen que estar, que yo creo que están duchando con agua fría.
1: Buah, hoy no, hoy, pero ¿para qué se van a duchar? Sí, para ducharse hay que entrenar.
0: Hay que sudar, ¿no?
1: Claro.
0: Bueno,
1: Claro.
0: por higiene corporal, pero bueno. Lamentable, Adrián.
1: No hay jugadores casi. No sé qué
0: No, no.
1: alineación podemos comentarle a la gente en una previa en la que no hay jugadores. Y es que en el día de ayer, los de hoy aún no los tengo porque aún estarán en ello, creo. Bueno, sí, tienen que estar entrenando ahora. Bueno, ha
0: Sí,
1: entrenado hace
0: sí.
1: un rato, se me ha ido la olla. No, no, para. Han entrenado antes porque ha hablado David Navarro antes, a las 9:30 seguidamente entrenaban, así que el Real Zaragoza ya se ha ejercitado bajo las órdenes de David Navarro, a pesar de muchos jugadores que preferirían que otro fuera el entrenador, pero ese es otro tema. Y el Real Zaragoza, una vez entrenado con lo que tenga, sigue teniendo una barbaridad de dudas, y es que en el día de hoy, no lo sé por qué no he estado, pero en el día de ayer, o sea, no se han curado los de ayer. Ha hablado David Navarro. Vamos a comentarlo todo. El caso es que ayer estaban como ausencias Francho, Robert, Soberón, Ágada, Insúa, Aguirre, Gaviria, Cuti, Kumich y el Yamik. También se sumaba Mabuli por molestia en el cuádriceps. Y recordemos que Pomares y que Soberón están expulsados, o sea, no jugarán este partido por sanción, lo cual suma un total de 11 bajas en el Real Zaragoza. Lo primero, ¿qué te parece esto? 11, no
0: Pues
1: 15, perdón. ¿Qué te parece esto?
0: escucha, no he oído, no he escuchado a David Navarro esta mañana, ¿eh? Esto es, bueno, es algo que era, te diría que es previsible, que era predecible. Era predecible porque, bueno, es que ya, no, yo siento ser pesado con este tema, pero estos contratos de un año que terminaban, que además ya lo dijimos, que joder, que ojito que si llegaban mal dadas aquí, meter la pierna no lo iba a hacer ni el Tato. Tú decías ahora que alguno de estos futbolistas preferiría con un entrenador. Yo tengo una cosa, si me vas a elegir entre este
1: Hombre,
0: entrenador y otra plantilla.
1: y este entrenador te aseguro que preferiría a otros futbolistas.
0: Es lo que te iba a decir, que es difícil, claro. A mí sí me dices, Cuco, ¿qué prefieres? ¿Este entrenador con otra plantilla o esta plantilla con otro entrenador? Yo te digo este entrenador con otra plantilla.
1: Por supuesto, sin lugar a dudas, vamos. La plantilla ha
0: Claro,
1: aprobado
0: eso es.
1: tres entrenadores esta temporada, cuatro si contamos a la RAF.
0: Es un auténtico disparate, un despropósito. Al final, cuando llevamos 40 jornadas y estamos en esta posición, es porque lo hemos hecho todo mal. Todo francamente
1: Casi a
0: mal.
1: conciencia, diría.
0: Sí, o sin el casi, ¿eh?
1: Claro. Llega un punto en el
0: Yo,
1: que ya dices.
0: Adrián, te digo una cosa, yo no entiendo cómo algún futbolista pasó el reconocimiento médico y te hablo con conocimiento de causa, ¿eh? No lo entiendo.
1: Te oigo un poco
0: Yo,
1: lejos, Cuco. Como si
0: a ver,
1: estuvieras.
0: espera, perdona.
1: Ahora
0: Ahora.
1: bien. Sí, ahora
0: He
1: perfecto.
0: subido un poco más, he subido un poco más el tono de voz, no pasa nada.
1: Ahora guay.
0: Que lo que te decía, es que tú decías que casi a conciencia. No entiendo cómo alguno pasó las pruebas médicas, no lo entiendo.
1: No entiendo cómo alguno es futbolista, pero bueno, sí.
0: No, no, es algo que me sorprende tanto, tío.
1: Hombre, pues hemos tenido
0: Entonces.
1: así bajas de vamos a decir, larga duración o recurrentes. Tachi, Valeri, Paulino. Rado no te lo voy a meter, pero es para meterlo también, ¿eh? Hemos
0: Sí, me
1: tenido
0: tengo que es para meterlo.
1: muchos jugadores, KD, por supuesto, Francho, Guti. Lo que pasa es que Francho ha jugado igual, pero que conste y la gente se acuerde de que Francho ha jugado lesionado 4 meses, que tenía una lesión para 4 meses de baja y ahora se estaría recuperando. Hemos tenido mucho jugador de lesión recurrente. Los que son los Guti y Francho tal ya estaban aquí, pero es que a otros los has incorporado tú este mismo
0: Mira,
1: verano.
0: es que, vamos a ver, yo intento hacer la memoria, por ejemplo, Paulino, ¿en cuántos partidos jugó enteros? Yo te voy a decir una cosa, yo creo recordar uno al principio, pero que en el minuto 60 lo veíamos todos que no podía más, y Gavi lo aguantó hasta el final y dijo que es que Paulino era un futbolista que te podía solucionar un partido
1: Sí, ese partido fue con la Real B, jornada 1, que jugó, que desde el 60 estaba petado, no hizo mal partido, pero decíamos todos, pero cambia el hombre que se va a morir, que es la jornada 1, que hace esforzando a un jugador en la jornada 1. Pues poco más jugó ya partidos enteros, muy pocos. Te lo puedo decir ahora en un momento. Paulino ha jugado con el Real Zaragoza, jugó el primer partido 88 minutos. El segundo lesionado no fue convocado, tercero 29, cuarto 64, el siguiente 63, el siguiente 73, el siguiente 37, cuatro no fue convocado, 7 minutos, 20 minutos y ya ligamento roto de la rodilla toda la temporada de lesión.
0: Bueno,
1: Ocho
0: pues
1: partidos ha jugado.

0: Y te voy a decir una cosa, yo no sé si solamente tiene lo de la rodilla.
1: Pues es que no sé, es que no lo sé.
0: Te
1: Adivino
0: voy
1: no
0: a,
1: soy, lo
0: mira,
1: tiene que saber el director deportivo que lo
0: yo te he
1: incorpora.
0: dicho,
1: Ese sí lo tiene que
0: Adrián, yo
1: saber.
0: te he dicho que no sé cómo consiguió pasar alguno el reconocimiento médico. Entonces a mí, cuando te digo estas cosas, me viene a la cabeza que aquí todo el mundo criticaba a Ireneo, todo el mundo, es que Ireneo es el culpable, Ireneo es el culpable, hay que echar a Ireneo. Bueno, vale. Creo que estamos peor que con Ireneo.
1: Hombre, lo de este año, pero es que lo de este año, que ya no tiene que ver, ahora en esta fase, ya no tiene que ver con médicos e historias. Que tenemos a jugadores perdiéndose por golpecitos los
0: Claro,
1: entrenamientos.
0: pero es lo que te digo, que a lo mejor Ireneo no tenía la culpa de nada, ¿eh? Porque solemos traer aquí una gente que está de vuelta, una gente que, bueno, que pasa de todo como el agua de fregar.
1: Y luego, pues es que si incorporas a ciertos jugadores, ¿qué haces? Mira, ¿qué hace? ¿Cómo puede ser que Akeche haya jugado más que Agada?
0: No lo entiendo.
1: Pues esta temporada Akeche ha jugado más que Agada. Akeche 132 minutos repartidos en 3 partidos, mientras que Agada ha ido convocado en 7 y ha jugado 42 minutos.
0: Bueno,
1: O sea, ha jugado Akeche 3 veces más que Agada. Tu fichaje de invierno, delantero, cuando tenías a Codro lesionado, Bakis lesionado, todos lesionados menos Dani Gómez, y necesitabas un 9 que aportara los goles que iban a faltar. Pues con 33 goles vamos a acabar la liga.
0: tenías un tal Seyés en el banquillo que no hacía más que pedir un delantero y le traían defensas.
1: También, sí, así fue. Es que
0: Porque hasta el
1: cuando
0: último
1: hablamos de que
0: momento no le
1: casi parece que lo
0: trajeron.
1: hayamos hecho a idea, es que parece que casi lo haya hecho a idea el club.
0: Sí, por eso, cuando has dicho tú casi, te he dicho, no, quita el casi, es que esto está hecho a mala
1: O
0: leche,
1: sea,
0: así nomás.
1: quitarte a Pau Sanz, no saber encarrilar a nadie, que eso es algo que me fascina, que todos los canteranos han hecho mala temporada y todos no son malos, ¿vale? Que los conozco hace muchos años y sobre todo los conozco personalmente y sé que son, joder, muy buenos chavales, que tú puedes dudar de la profesionalidad de Akoku, pero no de la de Pinilla o Pau Sanz, sinceramente. No
0: Correcto.
1: consigues encarrilar a nadie y para te quitas a Bazar y a Pau porque no has conseguido encarrilarlos y me traes dos que aún van a jugar menos.
0: Te voy a decir más, no consigues siquiera que alguno no descarrile.
1: También, sí, es otra forma de verlo.
0: ¿Vale?
1: Que
0: O
1: no te
0: sea,
1: dé su todo, pero que al menos no suspenda. No, ni eso.
0: alguno que estaba bien y
1: Que
0: que fue por
1: empeora.
0: donde no tenía que ir.
1: Mario, ayer ponía un ejemplo. Gómez, Ale Gómez, ahora es peor jugador que cuando debuta con el primer equipo.
0: Pau Sanz ahora es peor que cuando debuta con
1: Exacto.
0: el primer equipo.
1: Totalmente. Mucho peor, sí.
0: Niso fue peor que cuando debutó con el primer equipo.
1: Así es. Nos los estamos cargando a todos.
0: Y luego ayer, en estos momentos que paras a reflexionar por el programa del lunes, que Jorge decía que se habían puesto tanto, que no sé qué, no sé cuántos. Y yo digo, hostia, ayer pensando, digo, aquí parece que se nos olvida las ventas de Francés, Liso,
1: Azón,
0: Bazón, ¿quién
1: Luna.
0: más había habido más? Luna, los fondos de CVC, ¿dónde está ese dinero?
1: Pues no sé, eres el quinto límite
0: Bueno,
1: salarial de la
0: eso de que
1: plantilla
0: es
1: de la
0: que han puesto,
1: temporada
0: que han
1: en la
0: puesto, que
1: liga.
0: han puesto, que han puesto. Hostia, esta gente ha hecho caja, ¿eh?
1: Sí, yo creo que han puesto. Sí, pero
0: Sí,
1: que luego hay que
0: pero
1: ponerlas y no tirarlas. Que me puedes dar 1 millón de euros y los tiro al
0: pero sí,
1: Ebro, no valen nada.
0: pero que han puesto, pero no tantas como la gente dice.
1: Han puesto para sostener el negocio, impulsarlo un poco y ya está. Y sobre todo para impulsar un estadio que va a dar más rédito de lo puesto. Es una inversión. Si a mí me parece genial que inviertan lo que les dé la gana, 1 o 100. Pero que da igual que inviertas 1 o 100 si luego no cuidas el juguete. Esto es un club de fútbol. Lo ha dicho muy bien en Café con Goles hoy David Bisus. Si esto es una fábrica de caramelos, hay que hacer caramelos. No estás haciendo caramelos. No haces nada. Gastar dinero, cada 3 meses un finiquito a todo un cuerpo técnico, cada 6 a toda una dirección deportiva. 37 jugadores han jugado con nuestra camiseta, 29
0: No, no,
1: constan
0: no,
1: en
0: no, no, no, no,
1: plantilla.
0: no. ¿Cómo que 37? No, señor.
1: Sí, 37 jugadores han jugado este año con nuestra camiseta, que los
0: Ah,
1: conté en
0: vale, yo tengo
1: directo.
0: desde que llegó la actual
1: Oh,
0: propiedad,
1: no,
0: ¿eh?
1: no, ay, bueno, vamos a 120. Sí, no, no, no.
0: Claro,
1: Solo
0: por
1: esta
0: eso.
1: temporada, Cuco, han jugado 37 jugadores.
0: Sí, pero lo que te digo, claro, pero es que estamos utilizando un espacio de corto relativamente, o sea, un espacio de tiempo relativamente corto. Es que, mira, hacer un análisis completo de una propiedad solamente por el último año no es justo,
1: Pero es el más
0: ¿vale?
1: descriptivo.
0: Sí, qué bueno, es que si solamente nos fijamos los 37 futbolistas de este año, no, no, con esta propiedad, o sea, esta gestión de club lleva 3 años y medio, casi 4. Hay que analizar desde ese día. ¿Cuántos futbolistas llevamos desde ese día? ¿Cuántos
1: No
0: entrenadores
1: sé.
0: llevamos? ¿Cuántos directores deportivos? ¿Cuántos directores generales?
1: Dos. El resto...
0: Dos directores generales...
1: Sí, y el resto... a ver, vamos a hacer la cuenta.
0: Directores deportivos...
1: Directores deportivos, Torrecilla, Cordero, Chema Indias, Lalo Orantegui. Cuatro.
0: En tres... no llega, creo que no llegan todavía los 4 años, ¿eh?
1: Sí, tenemos más directores deportivos que años de propiedad, así es.
0: Efectivamente.
1: Entrenadores. Juan Ignacio Martínez. Bueno, esto sí que lo voy a tener que abrir, creo yo, ¿eh? Que me paso yo aquí de chulito con la memoria y ahora me acabo de dar cuenta que igual son 200 entrenadores.
0: En lo de los entrenadores ya es más complicado, que ya hay muchos.
1: Sí, sí, ya. Esto es como el historial de lesionados, que dices, empiezas a hacerlo de memoria y dices, bueno, paremos un momento, que creo que esto de memoria no lo saco. A ver, desde que llegó esta propiedad. Juan Ignacio Martínez, lo despidieron, por tanto lo cuento, era su entrenador. Juan Carlos Carcedo, Fran Escriba, Julio Velázquez, Víctor Fernández, David Navarro, Miguel Ángel Ramírez, Gaby, Larraz.
0: Seyes, bueno.
1: Y Seyes. Si quieres quitarme a Larraz, 9. Si me lo quieres poner, 10.
0: En 4 años.
1: Brutal, ¿eh? Y te hablan de proyecto. ¿Pero cómo vas a instaurar un proyecto cada 3 meses? Tienes que aprenderte, el míster se tiene que aprender los nombres de nuevo.
0: Pero que no es tan básico como eso, no. Es que has tenido que indemnizar a 9.
1: Ea. Sí. Y probablemente el mejor de todos, probablemente, es el que tenían al llegar. O sea, no hacía falta ni tocarlo. Al menos, con los números en la mano, es el mejor de largo. De largo. De largo, ¿eh? Por mucho.
0: Sí, sí, pero bueno, yo ahora mismo... A mí, de todo el mundo que se venga, todo el mundo aboga, no, es que esto lo saca adelante solamente, Jim.
1: No, esto no lo saca adelante ni Guardiola con Mourinho fusionados.
0: Ya no te hablo de salvar este equipo en esta temporada, ¿no? Sí, que hay gente que está pidiendo que venga Jim para un proyecto nuevo para el año que viene. Yo ahí no estoy de acuerdo.
1: Pero es que en Zaragoza no sé qué nos pasa con el tema nostalgia. No superamos a la gente. Sí, yo he visto a gente pidiendo a Pombo, a Eguaras.
0: Hoy sí, yo también, tío.
1: Como si hubieran sido Milosevic y Villa, ¿no?
0: Bueno, yo tengo una cosa, ¿eh? A mí Eguaras este año me habría venido perfecto hasta cojo.
1: Joder, pero el Eguaras de hace 6 años.
0: Hombre, claro, evidentemente.
1: Claro,
0: evidentemente.
1: Pues la gente que cuenta con el Eguaras de ahora. El tiempo pasa para todos. No sé, ni si sigue en activo, creo que sí que jugaba, pero claro, pues ya sabemos, uno de estos equipos. Pues, a ver, jugaba en el Dunkerque. Fantástica película bélica. Como club de fútbol, no sé con quién ha empatado el Dunkerque. Estuvo un año libre, después de la Almería, fichó por el Celje.
0: Gia Joe.
1: Eslovaco o algo así, y está en el Dunkerque francés. ¿Dónde juega el Dunkerque francés?
0: En Francia.
1: No tengo ni idea. Si es francés, deduzco que en Francia. En la segunda. 10º puesto en segunda división.
0: Bueno, nosotros somos 21º en segunda división, ¿eh?
1: 34 bueno, años.
0: Que es cierto que es que tenemos esa costumbre de mirar siempre al pasado.
1: Sí, Víctor Fernández sonará todavía. Dirán, ¿por qué no vuelve Víctor?
0: Te voy a recordar, aquí Lalo lo echaron de malas maneras y la afición encima de uñas contra Lalo. Hasta que de repente he dicho, hostia, es que lo que ha venido es peor. Pues venga, ahora otra vez a Lalo.
1: Claro, otra vez a Lalo, pero que hay más profesionales en el mundo del fútbol.
0: Yo con esto no estoy diciendo que Lalo no valga, todo lo contrario. O sea, es que yo he sido valedor de Lalo desde el primer día y que cuando lo echaron me pareció que era súper injusto.
1: Yo lo que digo es que a mí me muestra una incapacidad tremenda que tu agenda tenga 7 nombres y que solo sepas tirar de 7.
0: Pero es que, Adrián, lo peor es la gente que es que ya ni siquiera, la afición que ni siquiera da oportunidades. Es que Ibai Gómez, pues ya está todo el mundo que no. Otro experimento.
1: Yo llevo más partidos entrenados que Ibai Gómez, te lo dije ayer.
0: Sí, me parece muy bien, pero no le vamos a dar la oportunidad.
1: Si la oportunidad la va a tener, se la da el club, pero a la gente le puede parecer mal que no se gaste una puta perra en un entrenador nunca.
0: Yo llegué a leer ayer.
1: Porque ni una perra gastan, ¿eh?
0: Escucha, que es de tío. Ayer le leí en un par de sitios que era. Ahora este que es amigo de Ander, y Ander, como el padre es amigo de Lalo, pues este es un enchufado más. Hostia, de verdad, tío. Es que por esa teoría, yo no sé cuántos amigos puede tener en el mundo del fútbol. Probablemente finitos, pero casi infinitos.
1: Casi, supongo.
0: Entonces, enseguida le buscamos. Es que alguien puso una foto de Ibai con Ander de hace 9 años o algo así. Dices, hostia, tío.
1: A mí eso yo valoro a Ibai Gómez por el currículum, no por sus amigos.
0: Sí, claro, pero vamos a ver. Aquí, como ya sabemos, lo primero, que ahora, ¿qué pasta vas a tener? para un equipo de primera red, con un presupuesto de primera red, pues probablemente no puedas atacar un entrenador que te pida una pasta.
1: Joder, pero Cervera en el Tenerife, por ejemplo, me parece un entrenador que no será barato, ¿eh? Es que tiene que ser más caro que muchos de segunda, creo yo.
0: No lo sé, pero bueno.
1: Buen atracador Cervera, ¿eh? Era de estos que se esperaba. Bueno, Escribá también le sabe hacer eso. Te esperas a las 10 últimas jornadas sin entrenar y cobras, cobras lo de todo el año y quedas como el Salvador encima. Lo que pasa es que al Tenerife yo creo que llega un poco tarde. A mí me gusta, ¿eh? Me parece buen entrenador Cervera.
0: Sí. Pero mira, ¿cuánto tiempo lleva Cervera ahí?
1: Un año ahora va a hacer.
0: ¿Solo?
1: Sí, claro. Sí. Cervera llegó a pasa, está en 2025 ya al Tenerife, llegó ya con el equipo, fue no sé si el segundo o el tercer entrenador.
0: ¿De esta temporada?
1: De la pasada.
0: Vale.
1: Ha estado este año, esta temporada entera.
0: Y la anterior.
1: Y la anterior media.
0: Vale, no, él descendió de al Tenerife.
1: Lo descendió él, pero él llegó.
0: Sí, bueno, sí, con una herencia. Sí, exacto. Sí, pero es algo que lleva un año y pico. Bueno, yo creo que también él ha iniciado un proyecto, ¿vale? Cervera, podemos catalogarlo de esos entrenadores que para mí están obsoletos, como podía ser.
1: Depende de lo que le des. Yo lo veo un entrenador, depende de lo que le des.
0: Sería Alcaraz, para mí está obsoleto.
1: Hostia, no. Para mí Cervera está mucho más vigente que Alcaraz. Para
0: pues
1: mí.
0: Por eso te digo. Pues Escriba, para mí está obsoleto.
1: Para mí Cervera está más que Escriba. O sea, menos obsoleto que Escriba también, sí.
0: Correcto. Por sí. Eso te digo que metemos el nombre de Cervera, pero es que no creo, es que me parece que no es el tipo de entrenador de estos entrenadores de, bueno, que están ahí y como último recurso te vale. Yo creo que Cervera es un entrenador que le puedes dar un proyecto para que lo...
1: Sí,
0: lo
1: totalmente, opino igual. De hecho, me parece un entrenador que es mejor si le das un proyecto que trabajar con tiempo. Le costó subir con el Cádiz, pero al final hizo un proyecto muy serio, sí, sí.
0: Sí, escucha, y subió que con un fútbol que a nadie le gustaba, que rácanos, que no tiene el balón, pero que subió.
1: Sí, tal cual, que salga el sol por donde quiera, sí, sí.
0: Yo al Tenerife no lo estoy viendo este año, evidentemente el fútbol bastante tengo con ver los de la Hypermotion, alguno de primera y alguno de Europa, no estoy viendo al Tenerife, no sé cómo lo está haciendo, pero sí que es cierto que, vamos, que ha sido un avión toda la temporada.
1: Es así.
0: Pues bueno, es la hora de elegir. Y yo ya digo que no creo que esté cobrando mucho en Tenerife un equipo de primera red. Pero ahora nosotros dices, joder, Ibai, ¿por qué no le voy a dar la oportunidad? Es que no lo entiendo. Es que no le hemos dado ni siquiera la oportunidad de empezar un proyecto, de decir, mira, lo primero, si es Ibai, que a mí me dicen que sí, que ya está hecho, dice, si es Ibai, oye, mira, pues, ha llegado en mayo, ¿vale? Ya va a trabajar sobre un proyecto con tiempo.
1: Hay gente que decía incluso, pues si está hecho ya, que coja el equipo estas tres jornadas.
0: Sí, claro, para quemarlo más.
1: Eso es lo que diría Ibai Gómez, dice, esto los coge, es que, los va a coger tu tía.
0: Fraca, de verdad. O sea, ya la gente, ya le está metiendo hostias antes de llegar, porque es amigo de no sé quién y porque es amigo de Ander y no sé cuántos, y ahora encima, toma, cógelo tú, y en tu currículum que sale lo has descendido tú.
1: Yo le diría, antes de que lo cojas, habla con Robert, a ver qué te dice.
0: No, escucha, es muy fácil.
1: Y Robert te dirá, no, mister, vete, huye.
0: No, es que tía, que yo es que, o, ¿sabes? Al que dice no, que lo cojas, yo diga, cógelo tú.
1: Pues es que esto es incogible, este equipo ahora mismo, la verdad.
0: Claro, tío.
1: Vamos a repasar un poco las palabras de David Navarro en sala de prensa en el día de hoy. Que también
0: Me las tendrás que contar porque no lo he visto.
1: Perfecto. David Navarro sobre las bajas ante el Sporting. Hoy entrenan con el grupo Robert, Mabuli, Kumic y el Yamik. A ver cómo responden. Si no recuperamos a nadie, sacaremos un equipo competitivo. Recuperaremos a Tasende y Seidu. Seguro que tenemos un 11 competitivo. Por supuesto, las respuestas son todo... ¿Y por qué no hemos sido competitivos hasta ahora? Si ahora vamos a hacerlo.
0: Digo que ya lo dije el lunes, lo dije el martes y lo dije el miércoles. Robert será de la partida. A Robert le están dando descanso todos los días porque no puede. Dolores, está igual, y le dan descanso. Pero son más que conscientes de la importancia de ese futbolista.
1: Hombre, Robert y 10 más. Decía que las bajas afectan a la calidad de los entrenamientos. Tienes 4 o 5 sesiones para preparar un partido. Hoy viernes, que es día de bajada de intensidad, van a aparecer jugadores con cartel de titular. Puedes preparar un plan de partido, pero sin entrar en detalles, no llegas igual de preparado. Faltan horas de trabajo para introducir variantes.
0: Sí. Mira, yo, de verdad, sí, yo no me gustaría estar en la piel de David Navarro.
1: Hombre, a ver, yo prefiero su trabajo que el mío, la verdad, está chulo. Pero sí, no me apetece, no.
0: Pero,
1: no.
0: No, en esa situación no me gustaría estar.
1: Claro,
0: en
1: piel, te apetece ese trabajo, ahí. Sí puedes trabajar, pero si tú eres carpintero y llegas, oye, no tenemos ni clavos, ni martillos, ni madera, ¿qué hacemos? Pues bueno, estirar, entonces, chicos.
0: Entonces, pero al carpintero le digo yo, que soy su jefe, le digo, bueno, pero intenta competir.
1: Claro, claro. No, pero hazme la mesa, vale, que quede niquelada, ahí te irá el carpintero, ya. Sí, claro. Sí, como que la hago con saliva.
0: Luego el jefe de la empresa va a vender su producto y lo vende cojonudamente bien. Dice, no, tengo aquí un equipo súper competitivo, sin clavos, martillos ni madera, pero súper competitivo, tío. Entonces, por eso yo que no me gusta nada, no me gustaría estar en la piel de David Navarro. David Navarro tiene que salir ahí a contar lo que él no cree.
1: Sí, total. Decía, cuando te sucede esto, luego lo vamos a escuchar, ¿eh? Ahora lo escucharemos, pero para poder hablar con Cuco sobre esto, como no lo ha escuchado, le leo alguna cosita. Cuando te sucede, ha hablado mucho, o sea, ha hablado 20 y pico minutos. Cuando te sucede esto no es por una circunstancia, sino por la suma de varios factores. Hemos hablado de dureza de campos, tema mental, sobrecarga. Quitando Francho, tenemos muchos jugadores en 1.200, 1.500 minutos que deberían estar volando. No hemos encontrado un motivo. A mí esto me suena a quiero decir no, que se borran, escucha, pero no lo voy a decir.
0: Efectivamente. Efectivamente. Eso es una borrada, vamos, descomunal.
1: Y también te digo, yo creo que hay jugadores que no aguantan a David Navarro y están haciendo lo menos posible también para putearle un poco.
0: Pues,
1: voy a
0: mentir. Pues entonces no son en absoluto profesionales.
1: Claro que no lo son. Para nada lo son. Pero yo también veo cosas que digo, es que alguno esto yo creo que lo está haciendo en plan por rencilla, casi personal. O sea, yo alguna... Mira, la última amarilla de Pomares, yo lo siento, pero esa amarilla a mí me parece muy malintencionada. O sea,
0: a mí me parece buscada absolutamente.
1: Pero es que encima sin disimule, llevas 3-4 meses sin jugar, ¿sabes? Durante esos 3-4 meses que estás apercibido, te saca el entrenador un día de central izquierdo porque no hay más, y duras un minuto en el campo sin ser sancionado. Yo ahí lo veo, yo veo que ahí estás traicionando a tu entrenador. Y que dices, no has contado conmigo en todos estos meses, pues ahora no vas a contar, sinceramente.
0: Y Soberón igual.
1: Parecido, sí. Lo que pasa es que Soberón lo veo más torpe, menos listo para hacer eso. A Pomares lo veo muy listo. Decía David Navarro...
0: Te iba a contar una anécdota. Una anécdota. Es que nosotros hablamos del Real Zaragoza. Ayer por la noche, y bueno, la gente sabe, yo tengo muy buena relación y una gran amistad con Juli Carmona, que es el segundo de Arbeloa. Ayer hubo polémica porque si Mbappé...
1: Hostia, que bien me lo estoy pasando con el Madrid, ¿eh?
0: Escucha, y yo hablé con Juli
1: por la noche... Ya que no veo los partidos.
0: Yo hablé con Juli por la noche y, bueno, me pegó una rajada de Mbappé.
1: ¿En serio?
0: De barco que se ha pegado. Sí. Bueno. No te lo puedes ni imaginar.
1: Tenemos a los zaragozistas que se les borra hasta Mbappé, macho.
0: Escucha, yo le digo, hombre, vosotros tenéis a Mbappé, que por no marca goles, digo, si te digo nosotros la bajada de barco,
1: sí,
0: de nosotros... gente que no juega, es que ni siquiera tiene minutos.
1: Nosotros ponemos a Echenique de lateral y se nos baja del barco en el minuto 5 sancionado. Hombre, sí. Es que sin nivel y se nos bajan del barco igual. Curioso eso, ¿eh? Sí,
0: efectivamente.
1: Está súper entretenido con el Madrid esta semana.
0: Digo, vosotros por lo menos os ha marcado 40 y tantos goles. Digo, pero es que aquí nosotros, dime tú, Pomares...
1: Jo, pero qué canalla, Mbappé, que salió a decir, ¿no? Ha dicho que soy el cuarto delantero.
0: No, pero es que encima es mentira.
1: Qué grande. Claro que es mentira, hombre, claro que es mentira. Se llevan a matar.
0: Que me lo dijo ayer por la noche, me dijeron, no, dice Cuco, que nadie le ha dicho nada.
1: ¿Qué, cómo le van a decir eso? Estas problemáticas cuando pasan en equipo ajeno, que además no me cae bien el Madrid, me hacen mucha gracia. El problema es que pienso que el resto de la categoría nos mira a nosotros en la hipermotion un poco así. Un poco a estos les pasa de todo, macho. ¿Qué equipo más gracioso? Pues eso me pasa a mí con alguno.
0: Yo creo que es acojonante nosotros, evidentemente, a nuestro nivel, pero el mundo del fútbol, tío...
1: Sí, entonces las cuecen a
0: más. Es una mentira, tío.
1: Sí.
0: Es una mentira, macho.
1: Constante. Decía David Navarro sobre las protestas de la grada. Lo que haga la afición, bien hecho estará. Llevo 3 meses sin dormir, no me gusta que llegue la noche porque es cuando peor estás. Es una montaña rusa. La afición lleva 14 años en segunda más los anteriores. No puedo empatizar con ellos. Hay muchas personas trabajando en silencio en el club y la situación es dura. Nos debe de servir de acicate ver a la gente dolida. Me aburren estas declaraciones. Di que nos tiren chuzos de punta si quieren, que es lo que nos merecemos. No cubras más a esta gente. O sea, qué lástima también la posición de David Navarro de no poder ser sincero, honesto. O sí poder serlo, pero yo creo que Lalo le ha dicho, David, nos vamos a la mierda. Tú y yo no vamos a armar más fuego. Simplemente, no, yo creo que ha dicho, no armemos más fuego, vamos a ir a intentar solucionar lo que podamos, a ver si cuela, porque armando más fuego no vamos a ganar nada. Yo creo que es una decisión de club y de equipo el no tirar a los leones a nadie, aguantar, intentar no destruir más algo que ya está muy destruido, muy roto.
0: Sí, yo creo que en esas palabras va a haber más bien la intención de, de calmar aguas, de decir, bueno, si nosotros, si encima nosotros también incendiamos esto un poco,
1: sí,
0: sería la de Puerto Rico.
1: Yo creo que sí, que va por ahí un poco la actitud de David Navarro en el club. Es que si no, no lo entiendo, sí, entonces, porque David Navarro no es así, bueno, además. Es un tipo que yo creo que es bastante claro.
0: Hombre, sí, te lo digo yo que sí. Pero lo que te digo, pues al final es, bueno, no hago, vamos a intentar sofocar lo que ya está ardiendo, vamos a intentar apagar el incendio y no echarle gasolina. Pero yo tengo clarísimo que lo que dice David no es lo que piensa.
1: Yo también estoy convencido.
0: Y por otro lado, digo, mira, me jode porque no cuenta la verdad. Mire, pero por otro lado también lo entiendo. Es que el club será el primero que le diga, oye tú, o sea, no le pegues fuego a esto otra vez.
1: Claro, yo creo que lo que dirán, yo creo que será, va a dar igual, no vamos a solucionar nada. Por tanto, no vamos a romper nada. Vamos a dejarlo como está, si lo quieren sacar bien, y si no, pues es que no podemos hacer nada. Pero en guerra tampoco puede solucionar. Vamos a hacer una listita rápida, ¿vale? A ver si adivinamos cuáles están y cuáles no están de los jugadores del Real Zaragoza. A ver, va a ser complicado esto, no creas, ¿eh? No creas que va a ser fácil. Andrada no está. Adrián Rodríguez está con limitaciones. Larios está, Saidú está, Tasende está. ¿Quién? ¿Saidú falta? ¿Tasende quién falta? Están.
0: No, Saidú está, ¿sí, pero no? Con limitaciones.
1: Pero con limitaciones, vale. Tachi, no. El Yamik.
0: Con limitaciones muchas.
1: Exacto, en principio no debería estar, quizá juegue, pero no debería estar. Ale Gómez está, Insúa no está ni va a estar ya. Aguirre Gaviria no está. Juan Sebastián sí. Rado no está. Pomares.
0: Sí está, pero con limitaciones.
1: Sí, pero limitaciones que en teoría le van a llevar a no jugar. Salvo que haya un giro de los acontecimientos.
0: Salvo catástrofe.
1: Sí, y además gorda, porque el otro día llegamos a meter a Gómez y Pomares antes que a Rado y no ha cambiado la película. Pomares no está. Francho no está.
0: Adiós.
1: No está. Y vamos a aceptar que no está y el resto que espabile, macho. Que defiendan a su capitán y que el capitán descanse. Que se va a quedar cojo de por vida. Que no haga el tonto. Tony Moya sí que está. Raúl Guti no está.
0: Fuera.
1: Para variar. Keydy Baré. Bien, sí que está. Akoku. No está. Ni estará, ni estuvo, ni estaría.
0: Terrell, pero una cosa, ¿sí? ¿Pero alguien sabe algo de él?
1: Yo no sé qué le pasa a Goku. No tengo información. Pues sé lo que se publicó en su día, que era un parte médico, ¿no? Pero sin decir nada. Pero ya hace días. Y no creo que le pase nada. Terrell, sí. Bien. Soberón, no. Bien. Kumic, no. No está. Dani Gómez, sí.
0: Con limitaciones.
1: Ágada, no. Robert no está, pero va a jugar. No está, pero lo sacamos en muletas, si hace falta, ¿no?
0: Vamos, escucha, Adrián, que vamos a terminar antes. Di quién está al 100%.
1: No, que ya me quedan pocos. Moyano sí que está, Codro sí, Cuenca sí, Bakis no ha estado jamás. Al 100%, 6, 7. Los canteranos, los Pinilla, los Cuenca, los Terrer.
0: Y te lo digo de verdad, dime al 100% quién está.
1: Al 100%, que no haya salido ninguna duda, molestia, problema físico o mental, Juan Larios. ¿Saidú?
0: Saidú la semana pasada estuvo más fuera que dentro.
1: Ya, pero
0: yo creo que no está.
1: Pero está entrenado todo bien, lo tengo que contar. Ha entrenado todo normal. Tasende, Ale Gómez. Luego tenemos que contarnos que de estos son ficha con filial, que eso también va a ser gracioso.
0: Correcto.
1: Juan Sebastián. Tony Moya, ¿los estás contando?
0: No.
1: Yo sí. Keydy Baré.
0: No.
1: Keydy Baré 100%, no. Vale, tienes toda la razón. Hugo Pinilla, sí. Llevamos 7. Lucas Terrer, 8. Daniel Gómez, 9. Moyano, 10. Codro, 11. Cuenca, 12. 12 vale, al 100%.
0: Ahora, ¿de esos cuántos no iban a estar al principio de la temporada?
1: 10.
0: No, claro, es que Cuenca, por ejemplo, si hubiera cedido, bueno, pues claro.
1: De estos 12, estamos. Tiene ficha del filial Larios, tiene ficha del filial Saidú, tiene ficha del filial Ale Gómez, también la tiene Pinilla, también la tiene Terrer. Joder, qué barbaridad esto, no lo he visto en mi vida esto, ¿eh? También la tiene nadie más, porque Cuenca no la tiene. De 12, 5 son del B. Tenemos disponibles del primer equipo a 7 jugadores.
0: Ya ves.
1: De 29 en plantilla. Esto es el mayor insulto que se le puede hacer al escudo del Real Zaragoza. Y lo están ahora. Esto ya no es cosa de club. Esto ya sí que es cosa de los jugadores. Que espabilen. Muy poco sí, profesionales. Vaya,
0: ya, David Navarro que dice que bueno que hemos hablado que si el terreno, no sé qué, no sé cuánto, eso llevamos hablándolo mucho tiempo. Y veamos temporadas atrás, ¿eh? Lo que pasa es que lo de ahora ya no es ni el terreno, ni el no sé qué, no sé cuánto.
1: Ya no es verdad. Esto no es verdad. He jugado 20 años a fútbol. En mi vida he tenido un equipo con 15 bajas. En mi vida he tenido un equipo que solo tenga disponibles a 5 o 7 de la primera plantilla. Jamás en mi vida. Es contra estadística y contra natura. No puede ocurrir. Aquí hay gente que se está borrando. Cuco, te mando un abrazo muy fuerte.
0: Un fortísimo abrazo.
1: Pues una noche más, esto ha sido todo por hoy, esto ha sido todo por hoy en La Prórroga, en Ebro FM, en Antena Aragón. Ha sido un placer acompañarles y traerles toda la actualidad, la mejor actualidad, las mejores noticias del deporte aragonés. He sido Adrián Oiz y les deseo que pasen una fantástica noche.

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0: Muy buenos días, bienvenidos y bienvenidas una mañana más a Café con Goles. Qué frío hace de repente es invierno otra vez, ya veréis. 11 de la mañana, parte médico, polacocu, resfriado,
1: sí, sí.
0: El gato que le ha pegado un virus.
1: Sí.
0: Tenemos más bajas
1: en la seguridad social.
0: Muy buenos días, Chapelas, me ha gustado, brillante la verdad.
1: Querido Adrián, buenos días.
0: Por
1: igualmente,
0: eso,
1: querido David.
0: Está vigente, está en pleno auge, macho, el ingenio intacto, ¿eh? Me ha gustado, más bajas que la seguridad social. Sí. Ayer 15. Yo no sé dónde está el récord, o sea, yo no sé si hoy vamos a tener alguna baja más o no, pero ¿habéis visto alguna vez un equipo con 15 bajas? Además, son 13 por lesión, ¿eh? Que no es que... Pongo un ejemplo, no es que haya habido una gastroenteritis y haya caído todo el equipo, que eso podría pasar, esas cosas suceden, sobre todo si salen la noche anterior todos a decena de equipo o conjura alguna cosa de estas, pero no ha pasado nada de eso. Tenemos todo el catálogo de la historia de las lesiones en el mismo equipo y no entrena pues la mitad de la plantilla. ¿Se puede ganar el Sporting de Gijón? Humildemente yo creo que sí, de hecho no soy el único que piensa que sí, porque... Curiosamente, las casas de apuestas dan como favorito al Real Zaragoza, que tiene narices, ¿eh? Tiene narices. Que alguien investigue eso. Imagínate ahora un Cádiz-Real Zaragoza, las casas de apuestas. El empate a 10 céntimos y todo lo demás. 100 euros y gana un equipo. No sé, no entiendo nada. Es, el caso es que sí que se puede ganar. Es un Sporting de Gijón que también llega con bajas y que no se juega nada. Pero, según mi corta experiencia vital... Os confesaría que creo que sin jugadores tiende a ser complicado ganar partidos. No sé quién va a jugar. Literalmente no lo sé en ninguna zona del campo. En serio, no es broma, en ninguna. En la delantera igual Codro Dani Gómez. A ver, queda una mañana, puede morir alguien todavía. O sea, 20 pinchazos le pueden dar a este equipo en una mañana. Pero el resto, vamos a intentar jugar entre todos, adivinar... un prospecto de alineación. Es imposible que lo acertemos, pero a ver si entre todos sacamos un 11 que por algún casual, cayendo un rayo del cielo, no sé, juntando las 8 bolas de dragón, gane 1-0 al Sporting de Gijón. Y poniendo vuestros 11 en ese chat de YouTube de Antena Aragón, os repasaré los que no entrenaron ayer, vete a saber los que no entrenan hoy. David Navarro también saldrá a rueda de prensa a hacer la competencia Café con Goles porque... De verdad, nos quieren hundir. Saldrá a hacerle la competencia Café con Goles. Lo veréis cuando acabe el programa, a ver si arroja algo de luz, si alguien se recupera. Porque es que yo no he visto una cosa igual, queridos amigos y amigas. Vamos a jugar entre todos. Comentarios en el canal de YouTube de Antena Aragón. Entre todos a ver si sacamos un 11. Estamos en la radio Ebro FM, en televisión Antena Aragón, en YouTube Antena Aragón, en Instagram Café con Goles, en Twitter, TikTok Café con Goles, mi cuenta personal arroba Adrianoiz. Estos dos están casados, así que no tienen cuenta personal. Se dedican única exclusivamente al Zaragoza. Chapelas Bisus, buenos días.
1: Muy buenos días, Adrián.
2: Buenos días.
0: ¿Habéis pensado en algún momento si hay 11 jugadores para colocarlos? ¿Habéis jugado a eso en vuestra casa? ¿O simplemente habéis dicho, oye, que juegue quien quiera, pero que jueguen 11?
1: Sí, sanos. A mí me ha salido una cosa, jugar con dos porteros, un portero en la portería y otro en el centro campo.
0: Está expulsado el otro, tampoco podemos.
1: También,
0: sí.
1: Pero de todas maneras, como tú bien has dicho en tu introducción al programa, es que esto que estamos comentando, es que esto es...
0: inaudito.
1: De toda la temporada, o sea... Repasando estadísticas y tal, el Zaragoza, raro es el partido que ha jugado que no tenía más de 7 bajas. De 7 en adelante. Y eso no se ha quedado debido.
0: Lo único que ahora vamos a poner el récord absoluto.
1: Yo no sé, la ciudad deportiva está de calambres cuando chutas o te tiran de alguna ventana algo.
0: Hay cocodrilos.
1: Dandy, pero es que lo que dices tú, esto no se da, vamos, yo no lo oía... en lo que son términos futbolísticos, pero en la vida, 15 bajas, 14 bajas, claro, los demás se escojonan, claro, de esto dirán, vamos, pues estos con las bajas que tienen...
0: A mí me hace mucha gracia porque hay muchísimos sportingistas que nos están escribiendo, sí, hay buena relación y
1: muy
0: la verdad que están siendo súper majos.
1: Muy buena.
0: Durante toda la semana, ¿eh? Y la semana pasada igual ya nos decían, oye, a ver si... que hay más gente del Sporting que quiere que ganemos nosotros, sí, que el Sporting casi ahora mismo. Y me dicen todos, tranquilos, tenemos muy poco gol, los goles se los reparten entre tres y son bajas los tres. Somos la plantilla más corta de la liga. Tenemos muchas bajas, no tenemos jugadores. Yo me quedo así pensando y digo, ¿pero cuántas bajas tenéis? Porque nosotros tenemos 15.
1: Claro, ¿qué hacemos con eso? El Sporting siempre ha habido...
0: O sea, tenemos una convocatoria entera de bajas.
2: Yo ayer vi un 11 con las fotitos y...
0: Lo hizo Avispa Mogávar.
2: Lo hizo Avispa Mogávar.
0: Y tenías que dijo 11, que era la selección de Suiza.
2: Tenías un 11 titular y dos cambios. O sea, es que es alucinante, porque realmente dices, bueno, ¿va a ser difícil hacer la alineación de esta jornada? Difícil a la vez no, quiero decir... Si hay 15 lesionados y tenemos 29 jugadores contando con segundos, con los gente de segundo equipo también y demás, tienes 14. Y de esos 14.
0: Claro, hay que tener en cuenta con las, cuidado con las fichas.
2: Claro, ese, no, es el tema.
0: Ese es el problema.
2: Ese es el problema. Vale, Adrián juega con ficha de
0: Adrián
2: primer
0: es
2: equipo.
0: Ficha del primer equipo, ¿no?
2: No lo sé.
0: Yo es que hay tantos ya. Yo en el mercado de invierno, ahí se me olvidaron quiénes eran del primer equipo y el segundo, porque con los fichajes fue una locura.
2: Y muchos de los fichajes vinieron con fichas de filial. Probablemente la salida de Pau Sanz también fue debido para poder traer a un sub-23. En fin, que al final la gestión de plantilla en ese sentido es muy mala, pero lo de las lesiones es dramático. Wow. Hemos tenido dos momentos en la temporada en los que hemos estado cerca de coger una dinámica buena.
0: Adrián es ficha al primer equipo, creo, porque iba al 13.
2: Sí, iba al 13, sí, ya está. Vale, es que el otro día escuché algo, bueno, en fin. Decía,
0: sí, que es un lío.
2: Lo de las dinámicas, ¿no? El Zaragoza ha tenido dos rachas de tres de partidos sobre cuatro, tres de cuatro en dos ocasiones. Que es lo que nos permite estar ahora mismo como estamos, y que se truncaron porque cuando se produjo esa secuencia de victorias cayeron dos, tres, cuatro de los importantes lesionados. Claro, al final es la pescadilla que se muerde la cola. El Zaragoza está muy limitado técnicamente, está muy limitado físicamente, y además cuando cogen un poco de velocidad, de crucero, digamos, parece que empiezan a despegar, se lesionan, y así es imposible.
1: Claro.
2: Al final, un equipo que no funciona, uno se recupera más o menos de lesión, entra al campo, como nadie llega a su sitio, pues uno tiene que duplicar esfuerzos, todo lo hace en tensión, vuelve a recaerse, en fin, al final, pues llevamos toda la temporada repitiendo los mismos problemas, y es que ahora ya es para tomárselo casi a cachondeo.
1: Es que además lo que tú bien dices, esto que no valga de mofa, pero es que no podemos echar mano ni de un segundo portero para jugador de campo, porque tampoco hay
0: garantía. Está expulsado.
1: Claro.
0: 13 partidos. No, que...
2: Muy justitos.
0: De hecho, Rubén Seguís, en mi opinión, no era mal entrenador.
2: Claro, lo era.
0: No los llevaba mal, pero en el momento que le caen las cuatro bajas esas, ¿os acordáis? Francho, Guti, Keidibar, Ecodro.
1: Sí.
0: Adiós, equipo.
1: Adiós, adiós.
0: Se cayó y era quizá el momento de la temporada donde sí que podíamos haber hecho un punto de inflexión. Este equipo no ha estado en forma física en toda la temporada. No ha tenido salud.
1: Pues nos ha pasado de todo, Adrián. Sí. De todo, haber y por haber.
0: Literalmente esta temporada nos ha pasado.
1: Goles en los últimos minutos, fallos puntuales en partidos que los teníamos que haber ganado por lo civil o lo criminal.
0: Puñetazos a humanos, a pantallas.
1: Hombre, es que no puede ser así. No
0: ataques
1: ser
0: de
1: así.
0: Gatos.
2: Todo lo que puede pasar mal, todo lo que está fuera de lo que es jugar al fútbol también nos ha pasado... Nos ha pasado todo mal en forma de lesiones, de sanciones.
1: Todo,
2: todo ha sido dramático y eso explica... ¿Dónde estamos? Con todo, claro, yo no veo todos los partidos de todos los rivales, pero algo también ha tenido que cocer en su casa para que estemos 6 o 7 equipos haciendo esfuerzos sobrehumanos por mantenernos en un ridículo que nunca parece terminar.
0: Está,
2: ¿no?,
0: en un punto en el que el Cádiz yo considero que es un equipo que está intentando autodestruirse a sí mismo, que no se aguantan entre ellos, que no aguantan a Cala, no aguantan a su presidente, mogollón de movidas, impagos, sí, historias,
2: claro.
0: Eso es... Y ni esforzándose por destruirse, lo están consiguiendo.
2: Es que...
0: El nivel es ese. Yo no he visto una cosa igual en la parte baja de la tabla.
2: El otro día jugaba...
0: Siempre hay alguien que saca las uñas. Siempre.
1: Siempre, siempre.
0: ¿Este año
1: siempre?
2: No, este año no. Y además estamos todas las aficiones un poco con esa sensación, ¿eh? El otro día jugábamos contra el Valladolid. Yo en Twitter pues tengo un conocido de hace ya bastantes años que es del Valladolid y que me escribía antes del partido diciendo, bueno, tranquilos, que aquí vosotros vais a... Y yo le respondí diciendo, pero que poco nos conocéis, ¿eh?
1: Claro, claro.
2: Estad tranquilos vosotros. Cuando empezó el partido se pusieron por delante, acabó jugándose una comida que empatábamos el partido y le dije que se la ahorrase y así fue, ¿no? 2-0. Al final todos tenemos la sensación de que estamos en la situación dramática, mala, en la que no vamos a sacar nada, pero el Zaragoza, además de parecerlo, es lo que hace todas las semanas. Son desilusiones constantes.
1: Sí.
2: No puedes... Yo enchufo la tele ya con desidia, sin ninguna expectativa, ¿no? La veo pues porque tengo casi como ese compromiso, pero pongo el otro día el partido, minuto 3, gol. Y ya sabes que hasta ahí, ya sabes que se acaba el partido en ese minuto. O sea, llega el viernes, pierde el Cádiz, no sé qué, de poco a poco es como que dices, bueno, hay una esperanza de que pase algo, ¿no? Y te dura tres minutos, es muy frustrante.
1: Yo desde luego, perdona, aún repasando el tema como tú bien dices, David, es que además yo aún estoy en la cabeza que sueño que esos partidos con el Santander en su casa y tal. Y luego dos o tres, pero luego fue todo a la deriva.
0: Es que encima eso es lo que más llama la atención, ¿no?
1: A la deriva.
0: Que lo poco que has ganado últimamente...
1: Claro.
0: Últimamente, ya no tan últimamente. Es encima con... fueron a los de arriba.
1: Claro, equipos de arriba.
0: Luego te venía un calendario chupado.
1: Sí, claro, no sé. Y debido a las lesiones, pues sí, hay un punto, pero no tanto, es que no
0: ¿Te
1: sé.
0: ¿Te crees todas las lesiones ahora mismo?
1: No. A mí me decían que saltaban no sé qué clase de rana o sapo en la ciudad deportiva, que si te picaba, te jodía.
0: hay una especie invasora.
1: Exacto, una especie, porque es que no lo entiendo. Ahí lo único que... dentro de los mínimos o la bicicleta, esas que se ven siempre a través del cristal.
0: Puede ser uno de los problemas, el tener también un gimnasio que es un contenedor.
1: Sí, sí,
0: unas instalaciones.
1: Sí. La bicicleta para montes, pero allí la bicicleta.
0: Pero ahora yo creo que no van a caber en el contenedor.
2: No caben.
1: No caben.
0: De la bici todos los lesionados.
1: Se han llevado. En el tejado pondrán.
0: Pondrán bicis en el tejado.
2: Claro. Han cogido uno de la nueva Romareda, de las casetas de obra, se lo han llevado y lo han adaptado a segundo vestuario de. Segundo gimnasio de la ciudad deportiva.
0: Nuestra enfermería, que es el Miguel Servet.
2: Sí, sí, hay una planta entera.
1: Ampliada. Ampliada.
2: La planta del coronavirus. La planta de.
0: Real Zaragoza. Psiquiatría, coronavirus, Real Zaragoza.
2: Eso es.
0: Sí, sí. Y la que tiene barrotes en las ventanas es la del Real Zaragoza, que lo sepáis. Vamos a publicidad, enseguida volvemos. Está hablando David Navarro. Teníamos más audiencia que él antes de la pausa. Después de la pausa estamos empatados. Volved. No, venga. Venga, los que os habéis ido, volved aquí al redil, al rebaño. Eso lo podéis escuchar luego a chapela solo ahora. Bueno, la verdad que luego también, pero da igual. ¿Mola más escucharlo ahora en directo? Os estamos vigilando. Pulgarcito.
1: Muy bien, a ver. Muy bien, ha estado genial.
0: Hay que poner a la gente, hay que ponerle.
1: Ha estado genial. Que yo pienso, claro, que estaba diciendo anteriormente, que es que yo pienso también, claro, mi modesta opinión, pero el partido de Ceuta nos marcó.
0: ¿Tú crees que ese fue el último clavo del ataúd?
1: Sí, porque ese partido estaba ganado. Eso es un fallo del portero ahí que no sale a dejarse ahí, vamos, lo que tiene de hombre. Y nos meten el empate y desde entonces otra vez, porque es que es un equipo muy débil.
0: Se fue el gol
1: débil
0: de semichilena, ¿no? Sí, este sí, en área pequeña, vale, recuerdo.
1: El Zaragoza es muy débil, en mentalidad, en todo. Se salvan dos o tres jugadores, pero que es muy débil. O sea, no demuestra decir, oye, yo no soy un jugador extraordinario con el balón, pero por lo menos le he hecho un par y este no pasa y tal. Es que carecemos de todo. De todo carecemos, menos la afición, que está allí... Domingo, sábado, tras sábado, ahí en el Iberchapa, sé que lo llaman, que hace más frío eso.
0: ¿Qué razón tenías tú con el Iberchapa, eh?
1: Sí, sí.
0: No. ¿Qué asco te ha dado siempre ese campo?
1: Que muy mal, muy mal. Y luego había un gacho que me tenía manía, que vivía en Julibol, que me pegó una pedrada con un tirador y me jodió la cabeza. Pues,
0: pero ahí en el campo, o sea, el de la mesa, ¿no? El que tiró la mesa por las nubes.
1: En la mesa y en toda
0: la mesa. La mesa voladora. Pues es verdad, ¿eh? Mesas voladoras, habíamos olvidado eso.
2: Hay de todo, sí, sí.
1: Ese campo...
0: Hasta ovnis hemos tenido este año.
2: Es un poco circo y ha habido muchas funciones.
0: David Navarro decía en sala de prensa, hoy entrenan con el grupo Robert, Mabuli, Kumic y el Yamik. A ver cómo responden. Si no recuperamos a nadie, sacaremos un equipo competitivo. Recuperamos a Tasende y Saidu. Seguro que tenemos un 11 competitivo sin problema. No lo hemos tenido en 42 jornadas, sin bajas.
1: Yo me quedo como tú, perplejo, así pensando.
0: Es en plan,
1: es que...
0: Ah, bueno, si vuelve Tasende. Ay, Dios mío. David Navarro, las bajas afectan a la calidad de los entrenamientos, lógico. Sí, venga, sí, es que eso tiene que ser intrabajable, chicos.
1: Claro.
0: No se puede tener... ¿Cómo trabajas? Tienes 4 o 5 sesiones para preparar un partido. Hoy viernes, que es día de bajada de intensidad, van a aparecer jugadores con cartel de titular. Lo que te están queriendo decir, entrenador, es que hoy va a entrenar gente un día en esta semana, el primer día, hoy, que es el día que no se mete caña, porque claro, no vas a reventar a los jugadores, y esos alguienes van a ser titulares sí o sí, porque no hay gente. No hay gente, es que es el equipo de mi barrio esto, ¿eh? No, de hecho creo que el equipo de mi barrio tiene gente,
1: con la
0: y menos bajas.
1: Con la particularidad que no les afecta el día que hace hoy, porque esto les afecta a todo.
0: O sea, te digo, parte médico, claro, parte médico, sí, bronquitis,
1: sí.
0: En un rato.
1: Sí, sí, claro.
2: Es probable, sí, sí.
0: Decía, puedes preparar un plan de partido, pero sin entrar en detalles. No llegas igual de preparado. Faltan horas de trabajo para introducir variantes, ¿no? Faltan horas de trabajo, jugadores, falta de todo. Decía David Navarro sobre el motivo de tener tantas bajas. Cuando te sucede esto no es por una circunstancia, sino por la suma de varios factores. Hemos hablado de dureza de campos, tema mental, sobrecarga. Quitando Francho, tenemos muchos jugadores en 1.200, 1.500 minutos que deberían estar volando. Toda la razón aquí, ¿eh? No hemos encontrado un motivo. Primera respuesta de un tuitero, que no quieren jugar, es el motivo. Mister, le pone. Bueno, decía David Navarro también sobre si creen la salvación, le preguntaban. Y decía, ¿puedo pensar en los 2 de 21 puntos o en los 9 de 12 de marzo? El corazón me dice que hay que seguir peleando hasta el final. Sería imperdonable que levantáramos el pie ahora. No, no, ahora no. Sería imperdonable que lo levantarais hace 3 semanas.
1: Claro.
0: Que es cuando lo levantasteis. Claro. Debemos defender lo nuestro y pelear para llegar vivos a la orilla. Es parecido a mi llegada y jugamos de manera inconsciente en lo que queríamos conseguir. Deberíamos tener 6-7 puntos más. No hay nada que nos haya salido de cara. Porque somos muy malos.
1: Claro, si no hay calidad, eso va a salir.
0: Eso es porque somos muy malos.
1: Claro, claro.
0: Deberíamos tener 6-7 puntos más, no hay nada que nos haya salido cara. Tenemos que sacar 3 de 3 ante el Sporting y ya está. El equipo está en la mesa de operaciones y debemos centrarnos ahí. ¿Qué os parecen estas palabras de David Navarro? Ponlo por el chat de YouTube de Antena Aragón. ¿Qué os parece?
2: Pues que están todos lesionados, que de los pocos que no están lesionados están tiesos y que si tiene el pie pisado en el acelerador, pues que vaya al taller porque está roto. O sea, sí, no. Sí, claro. No, no es verdad, no hay más. No es una
0: cuestión... Parte médico, rotura de acelerador.
2: Rotura de acelerador. Sí. Es que no es una cuestión de pisar o no pisar. O sea, la realidad es que llevamos, ¿cuántos son ya? 7 partidos, 2 puntos de 21, me parece que son, ¿no? Es que eso es completamente inaguantable. Hay una esperanza todavía ahí viva, pues porque dices, bueno, los números y todo el mundo es muy malo, pero es que Zaragoza no hace absolutamente nada para aparentar que tiene alguna posibilidad de ganar un solo partido. Pues ya no te digo 3.
1: Y con respecto a lo que tú bien comentas de Adelán, es que desde luego esta canción ya me la sé. O sea, que sí, que le tengo mucho afecto a David Navarro, que muy bien, que es de aquí, que tal, pero que es que no lo sé, que es que no lo sé. Es que estamos, es que el otro día repasando...
0: Que no te lo crees ya.
1: Los años que nos hemos quedado, claro. Estábamos con 2 entrenadores que se echaron y sin embargo nos quedamos en la categoría.
0: Pues no, pues el año pasado te salvas apareciéndote la Virgen, pues bien, este año
1: vale,
0: ya no.
1: Bien, vale, claro. El balón es más pequeño y entra mejor por la escuadra. Es que hay...
0: Igual no tienes 15 bajas.
1: También.
0: Bueno, yo no me creo ya nada. A David Navarro en esto.
1: No, ni yo.
0: Es más, no le quiero tener en cuenta las declaraciones porque si no me enfadaría.
1: Sí.
0: No se las quiero tener en cuenta. Creo que él dice lo que... Él está en modo, voy a decir siempre, lo que menos jaleo cause,
1: claro, sí,
0: y perturbe. Porque exacto, como no va a aportar ninguna solución lo que diga, al menos no aportaré problemas.
2: Si estas palabras que has leído de David no deja de ser pues casi una descripción de la realidad del Real Zaragoza. O sea, pues estamos entrenando un día, el día que menos esfuerzo físico hay es el día que entrenamos más jugadores. La mayor parte de los días estamos solos, no podemos preparar el partido en condiciones porque no hay un solo tío con el que entrenar.
1: Claro.
2: Pero bueno, mañana hay partido el domingo y si Dios quiere habrá
0: perdido a
2: todos y sí, sí. Pues, si se mete un gol en propia acabaremos a 1 la jornada. Ese es básicamente el planteamiento de... Esa es la descripción de la realidad de Zaragoza que ha hecho aquí David Navarro y es que es la que hay. O sea, ahora mismo... Ni David tiene ya argumentos, ni palabras, ni para arengar a jugadores, ni arengar a plantilla. No. Ya es como la pescadilla, o sea, es como el día de la marmota. Estamos todos los días en total, el mismo día. Llega el lunes y otra vez te despiertas en el mismo sitio. Seguís a la misma distancia, etcétera, etcétera, etcétera. Y esto de igual, ya no va a haber ningún cambio. Ahora solamente es pues el puro azar, claro, puro milagro, que claro, pues hay una jornada en la que algo pase y digas, bueno, pues quedan 2, ¿no? Pero es que ya no te puedes agarrar a ninguna declaración porque, honestamente, creo que no tiene nada que decir.
1: Fíjate, con respecto a lo que tú bien comentas, yo aquel día que en el descanso, me parece que fue después del descanso, saco a 3 jugadores del campo e introdujo a otros 3, entonces yo no sé lo que vería y que dije, joder, aquí algo pasa aquí. Pero es que a raíz de ahí, la rueda de prensa, con toda la estima que le tengo a David Navarro, es que llueve sobre mojado, es que son siempre las mismas, es que la gente... Claro. Por la calle, ahí me paran y me dicen, ¿tú qué piensas? Y digo, no lo sé porque ahora me dedico a la poesía. Porque claro, yo qué voy a sacar yo. Pero es que, chicos, no lo sé aquí de quién depende.
2: ¿Qué?
1: Pero es que si lo miras de arriba abajo, David, es que estamos por todos los sitios colgados. El uno no viene por aquí nada más que para pasear un día Eso sí, hacerse foto con el tren 8.000. El otro con las pulseras. El otro, es que no tenemos aquí nada consecuente para decir, oye, esto, una pica en Flandes, claro, ahora ya es tarde a lo mejor, pero haber dicho y decir, bueno, aquí qué pasa. El campo que luego se disparata en dinero público de los contribuyentes. Joder, esto, macho, es que esto no lo sé. Es que esto.
0: Lógicamente, no los jugadores tienen gran parte de culpa en lo deportivo, en no ganar partidos, o no meter goles, o tener un fallo defensivo, pero la responsabilidad última, y todos convendremos en lo mismo, coincidiremos, que es de los jefes que año tras año nos han llevado en un declive constante, independientemente total de los jugadores que hubiera.
2: Claro, porque al final son el denominador común. O sea, ¿qué es lo único que no ha variado en los últimos cinco años? Los propietarios.
0: Totalmente.
2: Han variado consejegeros, ha variado la dirección
0: propietarios
2: general.
0: Propietarios y directivos, diría.
2: Sí, aparte de los de la dirección general, de los secretarios.
0: El Mariano Aguilar de turno.
2: Esa gente, López. O sea, del consejo de dirección, digamos, ¿no? Pero al final, cargos ejecutivos, dirección general, direcciones deportivas y entrenadores, pues hemos tenido para dar y tomar. O sea que realmente es un tema de decisiones de propietarios respecto de la organización y del plan que tienen para el club, para con el club. Esa es la realidad. Hemos llegado a una situación absolutamente límite. Yo me imagino que tampoco se esperaban en. No, imagino que no se imaginaban que se podía llegar a esta situación y tal. Pero es en la que estamos. Entonces ahora pues solamente puede haber cambios, porque si no hay cambios importantes. Sí. Nada nos hace pensar que el año que viene en Primera Ref, o sea, vayamos a tomar las decisiones correctas para pelear por el ascenso desde el principio.
1: Y como tú bien dices, yo no tengo nada a tema personal con nadie, absolutamente, pero es que hay uno que está metido ahí en el currículum y sí, que yo desde luego, desde que llevo de Zaragoza, pues entre pitos y flautas, 60 y pico de años, que nunca ha estado en, o sea, nunca ha hecho una cosa como Dios manda. Quiero omitir nombre porque igual luego me esperan los guardas para la salida.
0: Voy a leer. Bueno, no. Voy a ir a publicidad. En cuanto vuelva de publicidad, voy a leer mensajitos. Cuando lea mensajitos, los comentaremos. Cuando los comentemos, cogeré la plantilla del Real Zaragoza y haremos vivo o muerto. A ver.
1: Se busca. Se busca.
0: ¿Respira o no respira este hombre? ¿Puede jugar o no? Lo haremos. Enseguida volvemos. Continuamos, leemos mensajitos en el canal de YouTube de Antena Aragón, donde nos estás viendo, siguiendo, dando like y comentando. Puedes comentar también cuando el programa ha finalizado. Está el chat en directo, ahí te puedo leer. Lógicamente, cuando ha finalizado ya no te puedo leer, porque pues no tengo una máquina del tiempo, pero puedes dejar tu comentario ahí. Nos dejan muchos comentarios de aficionados rivales, de las nuestras, puedes hacerlo. José Antonio Cortés. Lesión suena a me borro. Suspensión de empleo y sueldo. Estamos pagando a abogados para que no hagan nada. Si no juegan, que vayan a la grada, pero no a sus casas o de paseo. ¿De paseo lo dices por algún jugador que se vio de paseo mientras el equipo jugaba? Hay que ser torpe, ¿eh?
2: Sí.
0: Sí. A un jugador por el centro, paseando, mientras el equipo estaba jugando.
1: Y eso que iba con mascarilla, pero lo juzgaron.
0: Con mascarilla no iba, no. Además se le ve venir de lejos.
1: Lo juzgaron.
0: Pablo Medina. ¿Quién de aquí va a ver hoy el Cádiz para ver si pierde y aún no hay opciones? Yo no.
2: Yo tampoco.
1: Y yo tampoco. No.
2: Yo no me hago más daño. Yo ya llevo varias jornadas en las que ni siquiera sigo el marcador. Cuando ya sé que ha terminado,
0: eso sí,
2: digo, vale, ahora lo miro. Y en un segundo ya pues es susto o muerte. Sí. Pero éxito
1: ahí
2: o muerte.
1: Me pasa como Adrián, yo estoy delicado, tengo muchos años, ya no, eso, no porque igual. Igual me da un jamacuco ya y
0: sí, ya no estamos
1: que para estos no estamos ya para estos sobresaltos.
0: Joder. Pibe, buenos días, Cafagoleros, 0-0. Somos incapaces de meter un gol y como no está Andrada, que era el culpable de todo y daba inseguridad a la defensa, pues ellos tampoco marcarán. Omar Luna, Gastón, uno Dino y claro que sí. Antonio, buenos días. Solo una cosa, que los que salgan a jugar lo hagan con dignidad y orgullo. Que no arrastren el escudo. Con el corazón 1-0, gol en propia puerta. Aupa Zaragoza. Jaime Mene, buenos días, Adrián y compañía. Ganamos 3-0. Dani Gómez, Codro y Robert, aupa el Real Zaragoza. Saludaban Mike y Bidwer, Raúl David Sánchez Lázaro. Vamos a ganar los tres últimos partidos, decía.
1: Ole.
0: He llamado al tarot del número 900. Me dicen que ganamos estos tres y nos salvamos. Te están sacando la pasta, macho. Josebi, más rigor médico y si no hay indicio de lesión clara, suspensión de empleo y sueldo. O mejor, a jugar y que aguanten la tormenta. Decía Bitware, de esto solo nos salva el antivirus. Joder. Oye, pues el coronavirus nos privó del ascenso.
1: Hombre.
0: Que el antivirus nos prive del descenso, ¿qué menos?
1: Nos quedaban 5 partidos, ganamos uno, subíamos y perdimos los 5 con Víctor Muñoz.
0: Fernández.
1: Víctor Fernández.
0: Que haga algo la OMS.
1: Joder, lo que faltaba ya la OMS aquí.
0: Seba Rubio, buenos días, cafagoleros. Rezaremos para que pierda el Cádiz y a lo mejor así, si ganamos al Sporting, hay alguna opción. Libelou, nos va a patrocinar Milán. Por la borrada que se están pegando algunos, tendrían que obligarles a estar en el palco. A ver cuando los jugadores, al menos cuando yo iba al estadio, cuando los jugadores eran baja, iban todos al palco. Porque, más que nada porque sí, los tenía delante. Cuando yo narraba, ellos estaban ahí. De hecho, recuerdo criticar a Ixbequeme y hacer Ixbequeme.
2: No ha habido muchos años.
0: Y yo,
2: ha habido muchos años que no solían estar en el palco. Yo los he visto cuando estábamos en la Romareda.
0: Bueno,
2: la...
0: es verdad que algunos iban a la grada.
2: Se ponían, algunos a veces se ponían detrás con los de movilidad reducida, los discapacitados, detrás de donde estaba yo. Y algunos otros se ponían como en tribuna, pero fuera de palco. En,
0: sí, más, en más tribuna lateral, donde van las, los invitados, digamos.
2: Algo así, sí, sí. No, en el palco.
0: Es cierto, yo ahora no sé cómo está la circunstancia en el Ibercaja Estadio.
2: Yo tampoco.
0: No sé si van al palco, no sé si no van, lo desconozco.
1: Yo estaba en una esquina de infantil con 8 años. Me acompañaba mi padre y yo.
0: Que en el partido lo veía en blanco y negro, fíjate.
1: Sí,
0: y eso que estaba en persona.
1: Uno lo vimos en azul marino, no sé qué fue.
0: El calvo de Movera, lo bueno de jugar un domingo por la noche es que tenemos todo el fin de semana para ser felices. Un abrazo a Chapelas y su señora, que lo saludamos e informamos frente a la tienda La Casita de Javi.
1: Ah, sí. Un abrazo, campeón, que no me acuerdo de los nombres. Tengo tanto.
0: Decía Arturo Gracia Núñez, ¿se podría pedir suspender el partido por falta de jugadores? Esto ya sería la leche. Teníamos que haber pedido suspender por falta de futbolistas desde la jornada 1 hasta ahora. No, no se puede, no. A ver, si ahora hubiera una gastroenteritis y alegaras que hay 18 enfermitos, puede. Pero ¿para qué? Para alargar la agonía, ahora ya que juegan.
1: No se pueden poner malos ellos mismos.
0: Hombre, se ponen claro, malos de verdad, sí. Pues se pueden lesionar, no se van a poder poner malos.
2: Era un barco a chupar las barandillas. A ver si...
0: Mike decía, jo, qué casualidad. Jugamos en casa, vamos muy mal y los jugadores faltan. Qué poco profesionales son. Decía Nas, Pepe, buenos días. Yo también me doy de baja para el domingo. Que vaya a Liberchapa Rita la Cantaora. Todo el mundo deberíamos hacer lo mismo y no ir. Fiesta. Yo lo que digo es que a las 20:30 horas, recuerdo, puerta número 2 del Ibercaja Estadio, hay una protesta por
1: sí,
0: toda esta ignominia de temporada y de gestión. Creo que deberíamos apoyar todos la protesta impulsada por Gol de Pie, por Colectivo, Ligallo, Federación de Peñas, por lo global del Zaragoza.
1: Yo voy a estar, desde luego.
0: Decía José el Feroz, saludos a mi primo Chule, que es vuestro fiel seguidor y me enseñó vuestro programa y ahora todas las mañanas os escucho. Aupa Zaragoza y aupa la Almozara y aupa la Virgencica del Pilar, que ya es viernes.
1: Qué listo eres, majo.
0: Un abrazo, José.
1: José.
0: Otro José, José González, buenos días. Una reflexión, estoy seguro de que si Gaby hubiera luchado por un centro del campo formado por Kervin, Francho y Guti, este Zaragoza hubiera sido otra cosa. Con Kervin, a secas.
2: Pues si hubiese sido con Kervin, sí, con Kervin y otros dos más, ya hubiese
1: sí,
2: sido.
1: Exacto.
0: Porque ya hubiera sido mejor.
2: Kervin y dos buenos más.
1: Oh. Los que han nombrado después de Kervin. Aleluya.
0: Luis Martínez, y esto no se puede denunciar a la AFE, por lo menos que no jueguen en ningún sitio la temporada que viene. No, la AFE les defiende a ellos, precisamente. Pedro Navarro, ni alineando todos los planetas, ni juntando todos los santos del cielo, montamos una plantilla decente. Saludos desde Barcelona y Pulgarcito. Diego Rubio, vamos a ganar algo esta temporada, vamos a ser el equipo con más récord conseguidos, récord de goles encajados, jugadores lesionados, expulsiones. Decía, Daniel Rodicio, mi once en portería, el panadero de mi barrio, centrales, Azcon, Chueca, Fernando López y mi amigo Enguema. Mediocampistas, un electricista, te pongo a cuello raso, carpintero, un fontanero y un chapista, arriba Chapelas y Adrián. Pásamela, Yuriño, buenos días, cafegoleros. Poco se habla de que las bajas son por fiestas privadas de jugadores. ¿Qué va?
1: Bueno,
0: que estaría... Eso lo dicen mucho en redes sociales, ojalá fuera por eso.
1: Sí.
0: Son porque el equipo va muy mal.
1: Joder, aquí ha habido jugadores.
0: Y porque muchos están pensando en irse.
1: Claro, perdona, que había jugadores que estaban toda noche de juerga y luego salían al campo y metían 4 goles. Son campos, tienen uno.
2: Y cuando las cosas van bien, claro, van bien.
0: Si fuéramos terceros, la mitad de lesionados, no me cabe duda.
1: Hombre, seguro que van a menor duda. Claro.
0: No me cabe duda.
1: Claro.
0: Iker Gómez, ¿dónde está la ETT para poder optar al puesto en el once inicial del partido del Zaragoza? Tengo experiencia y ganas. No tengo la titulación de Geta y Vago que exige el puesto, pero tengo tatuajes. ¡Fichado! Me gusta tu actitud, chaval. ¿De qué quieres jugar? Hay sitio en todos sitios. Arturo Gracia, se podría pedir suspender el partido por falta de jugadores. Esto ya sería la leche. Néstor Calvo, ¿puede desaparecer el Real Zaragoza? A ver, por poder puede desaparecer todo el mundo. Pero nada indica que peligre la existencia del Real Zaragoza ahora mismo. Un descenso tampoco justificaría ni indicaría su desaparición. No corre peligro. Corría peligro hace unos años y mucho.
2: Es que sí. La situación financiera actual es que es llevadera. O sea, hace no tanto miré un poco los números en general y es que el Zaragoza se tiene que remontar a una era preagapitiana para tener un nivel de deuda como el que tiene actualmente con... Pues eso, a nivel contable.
0: Y has saneado los pagos acreedores, si esas cosas están bien
2: hechas. De Hacienda está borrado, que es lo más peligroso, lo que realmente te pone entre la espada y la pared y demás.
0: Yo no veo a nadie quejarse del dinero invertido. Veo quejarse de la gestión
3: de la gestión.
2: Y que es eso lo que ahora...
0: Del abandono deportivo.
2: Es gracias a eso que ahora nos permite una cierta capacidad económica para afrontar una tragedia como la del descenso a primera
0: Pero tampoco sirve de nada meter dinero a un club si luego no lo atiendes y deportivamente va peor, porque es que esto, la base de todo y la lógica es ganar.
2: Eso, por supuesto.
1: Yo, como le comenté antes, en el organigrama del equipo, o sea, de la directiva, hay cierto personaje de cuyo nombre no me quiero acordar.
0: Bueno, que seguimos, que no me gusta que hagas eso de citar a alguien y hacer no me quiero acordar. Si no
3: te
0: acuerdas,
3: lo digo.
0: O lo dices o no lo dices. Bueno, y si no te acuerdas, no hables de eso.
1: Pues
0: ya está, claro, vamos al grano. Si no pasa nada, que no es que no va a venir a hacernos nada. Si te viene a hacer algo, yo te defiendo. No pasa nada. Forcén estuvo con Agapito, con los comisionistas, con estos y con aquellos.
1: No, yo es que soy un poco, no sé, metódico con la gente, sin miedo. Tengo buena izquierda, ¿eh?
0: Sin miedo.
1: Me meto unos guantos que jodo.
0: Y si le quieres meter a la alcaldesa, a Azcón y a todos estos, tienes permisos y yo os dejo.
2: Pero es lo que dices.
1: Me lo has quitado de la punta a la boca.
2: Si te metes en un club como este para sacar dinero, para ganar dinero de verdad, no puedes abandonar la parte deportiva, porque al final, si es una fábrica de caramelos, fabricas caramelos. O sea, aquí fabricamos resultados deportivos. O sea, el negocio del fútbol es ganar. Ganar para poder vender más televisiones y más camisetas, pero es ganar y estar bien colocado, no bajar a primera ref, ¿no? Es decir, no han hecho las cosas bien, han hecho una inversión y algunos de ellos van a palmar pasta. Es así.
0: Es lo que tiene, sí, me parece perfectamente explicado. Decía García Mayor 10, me hace gracia que se haga referencia al tema mental. ¿No se contrató un psicólogo cojonudo a costa de echar al speaker? Hombre, no es relacionado. Se echó a todo el mundo y se contrató a otra gente, entre ellos un psicólogo. Fernando Albarracín se ha convertido en un vendedor de humo David Navarro. Más le valía cortar las ruedas de prensa y dejar de decir estas cosas. Jesús Soriano, es que ya no queda argumento. Es repetitivo, RQR. Jorge Volado, mucha suerte desde Santander. Luchen que merece la pena, lo digo con conocimiento de causa de lo que son 4 años en segunda B. Sí, pues ahí tenemos a alguien que sabe de lo que habla. David Domingo, quien ha jugado a fútbol, sabe que si el equipo estuviera luchando por subir, de los lesionados con molestias jugarían todos. Cuando estás abajo, tienen lesiones que son más complicadas. Eso es así.
2: Sí, es verdad.
1: Sí.
0: David Lorao, un abrazo David, solo nos queda la fe, por suerte, eso es algo que esta infame directiva y estos jugadores mercenarios no nos pueden arrebatar la fe, el recuerdo y el amor por este club, aupaí. David Zaragoza, no estamos descendidos por puntos, no, sí, por matemáticas no, con 7 de 9 estoy seguro de que nos daría, estamos descendidos por sensaciones, no creo que el equipo saque más de un punto, la verdad. ¿Cuántos puntos creéis que vamos a sacar de aquí al final?
1: Yo pienso que 7.
0: Pero yo no lo veo, ¿eh? ¿Tú?
2: Oye. Yo 1.
0: 1.
1: Joder, David, me has dejado muerto.
0: Ya, es que, ya, pero las señas te acercan más
1: sí,
0: a
1: vale,
0: David
1: vale,
0: que a lo
1: pero,
0: tuyo.
1: Sí, vale, pero no sé, sí.
0: Ya,
1: vale.
0: Tú eres muy optimista. Pues yo no lo sé, 3. Ganaremos al Sporting y ya. Firmaría 4. Aunque no nos dé. Firmaría 4 por dignidad.
1: El último es el Málaga, ¿no?
0: Sí, firmaría ganar al... aunque me descienda, es que no creo mucho en la salvación, ¿eh? Ganar este y empatar a Las Palmas. Es que ganar al Málaga, llevo viéndoles cuarto a segunda vuelta y me dan bastante miedo. Me parece un equipo muy bien trabajado.
2: Claro, es que además, para ganar un partido, pues, joder, que sea este.
1: Sí, claro, para empezar...
2: ¿No? Como le escuché a Jorge Marco, ¿no? Pues yo no quiero que... O sea, para bajar esta semana, mejor bajar la tercera. Eso será que te has mantenido con vida hasta el último día.
1: Claro,
2: pues,
1: claro.
2: Pues si hay que ganarse un partido, mejor que sea el primero y ya veremos. Pero claro, yo veo al Zaragoza, pues si de 7 jornadas saca 2 puntos, pues... Y las sensaciones que me da son las que son. Y veo el 11 de lesionados y es mejor que el de no lesionados. Y digo, bueno, pues...
1: Esto aunque no sirva de
0: pues
1: eso
0: pinta también, feo, sí, claro.
1: Aunque no sirva pues, de precedente, también vienen con bajas el Sporting.
0: Sí, sí.
1: Los delanteros y tal, pero claro, nosotros es que...
0: Sí, es un partido por la integración física casi, esto.
1: Sí, casi,
0: no hay nadie sano para jugar el partido.
1: Casi.
0: Vamos a ir con una pequeña pausa, pillamos la lista y a ver quién juega, quién está vivo y quién respira. Nos decía Capitán 6367, David Navarro, no es entrenador para el Zaragoza. Bueno, también te digo que es casi el que quedaba, ¿eh? Que tampoco tenemos mucho para elegir ya cuando llegó. Jorge Villu, vendo Opel Corsa con Pablico de San José de chofer. Entonces no te lo van a comprar, ¿eh? Diego Sánchez, yo soy de Madrid y todos los días me dicen que Zaragoza va a descender a tercera riéndose. Me pego unos cabreos que para qué. Gracias, soy la esperanza de este club. Diego, a veces la violencia nunca está justificada, pero en tu caso estaría justificada.
1: Sí,
0: te apoyamos.
1: Completamente de acuerdo.
0: Tito Martínez, anda que no hay mejores cosas que hacer que ver ese esperpento del partido del Cádiz. Fernando Hernández, muy buenos días. David Navarro se está pensando en darle la oportunidad a Tobajas. Yo estoy seguro de que lo haría mejor que muchos otros. David Álvarez González, hola, buenas, soy aficionado sportingista y he de decir que solo vamos con dos delanteros, Amadeu Matar y Miguel Conde, canterano con pasado zaragocista, por si os da algo de ilusión, pues ya nos has fastidiado, marca seguro.
2: Sí.
0: Ex zaragocista, gol del señor Conde.
1: Mira que hay gente por allá, sí.
2: Es que
1: el zaragocista
0: no tenéis a otro, sacad a otro, por favor.
2: Tenemos ya muchas condenas de este tipo en la historia de Zaragoza, ya sabemos, hay normas.
0: Eso es, hay más
2: ambientes. Están escritas en piedra y una de ellas es que un ex zaragocista te vacuna.
0: A ver, Esteban Andrada, baja. Adrián será el portero. Yusuf Saidú sí que está. Tachi no. El Yamik, Ale Gómez, sí. Insúa, no. Rotura de fibras. Seguramente ya no esté en lo que queda. Alexander Radovanovic. Está, pero no. Físicamente está sano, no tiene lesión, pero no está en disposición de jugar. No puedo decir más. Pero insto al apoyo a Alexander Radovanovic. No es que se esté borrando, hay cosas delicadas y creo que si hay que pagarlo con alguien, no es porque a mí me haya gustado o haya hecho el meme todo el año tal. Si hay que pagar con alguien la frustración, intentad que no sea Conrado esta semana. Solo puedo decir eso. A veces toca apoyar aunque no sea el momento.
1: Tus motivos tendrás,
0: sí,
1: claro.
0: Ánimo a Radovanovic, espero que esté bien. No creo que pueda jugar. No creo que esté en condiciones, sí físicas, pero no creo que esté en condiciones de jugar. Y quizás sea lo mejor que juegue otro compañero, ¿vale? No puedo decir más, que juegue otro compañero y él que descanse, si tiene que descansar lo que descanse lo que queda y si se recupera y puede, pues que juegue. Pero si no, que juegue otro compañero. Juan Larios está, ¿no?
1: Sí.
0: Sí. Tasende está, bien. Pomares no está. Aguirre Gaviria no está. Juan Sebastián, sí. Pola Cuocu. Francho Serrano. Bueno, Polaco igual está. ¿Tiene alguna lesión? No me consta. Igual está. No, es broma, no lo sé. Francho Serrano.
1: A medio vagas.
0: No debería estar. Ya vale, también. No creo que esté. Para ser alineado en el 11 hablo, ¿eh? No hablo de la convocatoria, hablo de que pueda ser titular. Tony Moya, sí. Raúl Guti.
2: Que no, porque como renueve ya lo que faltaba. O sea.
0: No. Keydy Vare, ¿sí?
1: Sí.
0: Bien. Babuli, veremos cómo acaba hoy el entrenamiento y cómo está. Ayer no pudo entrenar, era duda. Lucas Terrer sí que está, Pinilla sí que está, Moyano sí que está. Kumic, duda tirando más a que él no. Robert vive en papel de burbujas. Si puede andar, estará. ¿Puede andar? No lo sé, no ha entrenado en toda semana, amigos.
1: Es el mejor del equipo.
2: La prueba será subirse al autobús. Si puede subir...
0: Claro, si puede subir, más o menos tiene pulso, jugará.
1: Jugará.
0: Pero a ver, lleva toda semana sin entrenar. Valery, no está. Paulino, no forma parte de la plantilla ya, pero tampoco estaría si lo formara. Mario Soberón, no está. Dani Gómez, sí está. Willy Ágada, no está. Kenan Codro, sí. Marcos Cuenca, sí. Sinan Bakis, jamás ha estado. ¡Qué percal! Lees la lista y aún da más preocupación y miedo.
2: Pero es que, ¿cuántos tienen ficha filial de los que hemos dicho que sí que están?
0: ¿Seis? Pues es que
2: ¿seis?
0: Que...
2: ¿De
0: claro, 14? Varios.
2: Es que el tema es que...
1: Pero con la plantilla de la que tenemos, David, fíjate tú, los problemas que hay.
2: Pero es que incluso para armar, o sea, es que para armarla no estás tan, no, tan lejos de...
0: Es que... ¿Y si hacemos alineación de vida y de perdidos al río? ¿Nos vamos por la puerta grande?
2: Oye, pues sí, así decimos, pues mira, hemos bajado nosotros, bien, mira.
0: Sacamos a Andrada.
1: Con un bar. Sí, sí. Sí, sí.
0: Le ponemos un bigote falso y a la medular. Carlos Pablo, un amigo en común me presentó a Salvador Asensio. Le comenté que yo era zaragocista desde la cuna hasta la muerte y me dijo: te doy mi pésame. Grande y sabio el maestro.
1: A ver,
0: el todo el que haya conocido a Salvador Asensio y lo conociera tenía la obligación de preguntarle por los árbitros. Era lo mejor que podías hacer en la vida.
1: Sí.
0: Ahí sí que te iba a dar lecciones. Sí. Qué grande era. Que en el cielo seguro que nos grande, está viendo grande. Y que está muy enfadado con lo que está viendo.
1: Grande.
0: Manuel Ángel, no hemos descendido aún, lleváis dándonos por muertos toda la temporada, hay que competir y ganar, y si no ya iremos al entierro. Que todo esto está perfecto, dejando a un lado que deberías agradecerme, que te llevo toda la temporada diciendo la verdad, decídselo a los jugadores, no a mí,
1: claro.
0: Que yo no juego. Yo no he faltado aquí un día, ni un parte baja, ni un parte médico tengo.
2: Y he ido a 5 funerales ya, dice que ya iremos al entierro, pero yo este año he tenido la sensación de estar en por lo menos 5, así que...
0: Claro, es que no estamos muertos, pero necesitamos jugadores, es que...
2: ¿Sabes qué pasa? Que al final hemos tenido, antes hablabas del Ceuta, sí, de que había sido un poco el punto de inflexión, pero es que ha habido demasiados puntos de inflexión, porque es que han sido repetidos contra la Real Sociedad B ya en la vuelta, contra la Andorra, el partido del Albacete, el partido del Ceuta, los partidos contra el Mirandés... Para mí, en esta última etapa, las dos jornadas en las que acumulamos 45.000 ocasiones y no supimos ganarlas cuando realmente Zaragoza pudo ganar... Yo creo que eso terminó por destruir ya emocionalmente y deportivamente al equipo, porque se sintieron tan malos que dijeron, es que si en estas circunstancias no hemos ganado, ¿a quién vamos a ganar? Y todo eso unido a que siempre que tenías que dar el do de pecho y dar un paso adelante...
0: Tengo palmas. La información y te lo confirmo que eso pasó. Que en esa época dijeron, es que no ganamos, ni cuando hacemos 80.000 y se frustraron el mogollón.
2: Claro, es que es muy doloroso, porque si tú estás haciendo las cosas mal y lo sabes, pues ya está. Pero el día que las haces bien y tampoco te da, dices, bueno, pues si el día que lo hago bien no me da, entonces sí, ¿qué pasa? Claro.
0: Ahí la plantilla sintió mucha impotencia.
2: Y además, para entonces todavía pensábamos que a lo mejor hacían falta 48, 49 puntos.
0: Claro.
2: Y te ves ya demasiado lejos, porque si hubieran mirado por un agujerito y hubieran visto que faltando 3 jornadas seguías a 4 sin haber hecho ni un solo punto más, pues a pesar de eso habrían encontrado razones para seguir creyendo que con eso les hubiera dado en algún momento. Pero es que se ha dado todo para que estemos hoy como estamos.
1: Y luego le añades a estos jugadores que no han dado ni la A de la
2: Claro.
1: Pues ya está, claro. Es que...
2: Razón.
0: 37 jugadores han jugado en el Real Zaragoza este año. Es una barbaridad. Serrano, los no convocados van al palco. Yo los veo que estoy encima de ellos. Muy bien, Augusto. Pues muchísimas gracias por resolverme la duda. Es que yo no voy a este campo. Rubén Sebastián, ¿alguien me puede decir qué le pasa a Tachi, que iba toda temporada lesionado? ¿No se le podría haber quitado la ficha? Pues creo que con su última lesión sí que nos hubiera dado tiempo a quitar la ficha, pero creo que estábamos fuera de mercado, solo podías fichar ya libres, por tanto, ¿para qué? Y luego eso tiene que también poner un poco de su parte el futbolista de igual descartarse él mismo. Igual él pensaba que le daba tiempo y luego se le ha complicado la recuperación, no lo sé. Pero sí, toda la temporada lesionado. Hemos fichado a un central del Mirandés para que esté toda la temporada lesionado.
2: Varias musculares y la gorda última ya les fue
1: de, todo se complica.
2: Ya fue de rodilla, ¿no? Ya.
1: Todo se complica en este equipo, chicos, yo no sé.
0: Decía Augusto, ahí este lo he leído, Iker, el Picarral Fútbol Club podría defender tranquilamente este partido aún de resaca. Tenemos magia y conjuros. Un saludo de los poetas. Un saludo, eso es mi barrio ahí a tope. Víctor GM, buenos días. Yo iré a la protesta y espero irme al descanso a casa, que el lunes madrugo. O ese es el plan. Ya veré cómo acabó el partido. A ver, portería Adrián, lateral derecho Juan Sebastián, el izquierdo Larios.
1: Larios.
0: Sí. Centrales. Gómez. Saidú. Gómez Saidú.
2: Tres fichas filiales y no me ha salido la defensa ya,
0: Hostia. Ojo que pierdo el partido,
2: Es que es una cosa bien complicada.
0: Medio del campo, Keydy Vare.
2: Si metes a Maguli, otro más.
0: ¿Tony Moya?
1: No.
0: Que sí, que
2: sí,
0: está.
2: Sí, serán esos dos.
0: ¿Está sano a jugar? Bueno, sano. En la derecha, Cuenca. En la izquierda, Pinilla.
2: Pero...
0: Arriba, Codrodani Gómez.
2: Lleva 6.
0: Ya he roto, ya he perdido, ¿no?
2: Has perdido.
0: Vale, tengo que quitar a uno de ficha de filial.
2: O uno o dos.
0: ¿A quién quitamos? A ver, niños, ¿quién quiere jugar?
2: Al del central, si el Yamik puede jugar.
0: Sí, o metemos algún tocado.
2: Es que no.
1: Es que no cambias una cosa.
2: Está bien complicado,
1: Es muy complicado.
2: Y luego cuando haga los cambios...
0: Es pues que hay tantos jugadores que se me olvida.
2: Más vale que el que se te cansó lesiones sea también de los que tienen ficha del filial, porque...
0: Robert, a meterlo como este, no, Robert, y quitar a Cuenca o a Pinilla.
2: Claro, uno de los dos no puede jugar.
0: ¿Y ahí gano el partido? ¿O aún tengo que quitar uno más?
2: Metes por ahí a Moyano...
0: Moyano por Pinilla. Moyano por Pinilla, okay, y Robert por Cuenca, tengo un 11. Sí. ¡Bien! ¡Y dos cambios! ¡Pah! ¡Sobraos!
2: Vaya tela, tío.
1: Como somos capaces de lo otro.
2: Suena
0: es de risa.
2: Equipo amateur, ¿eh? De cuando ibas un día a un partido y tenías a uno en el banquillo, dos, un día de resaca así con los amigos.
0: Típico de un partido de segunda regional, esto pasaba mucho. Tú ganabas la liga, ibas a jugar la penúltima jornada, jugabas con un equipo descendido y te aparecían 11. Y ya está. Y como te pusieras tonto a meter goles, fingiendo, eso a mí me ha pasado, fingiendo lesiones y que te suspendieran el partido.
2: Sí, ¿eh?
0: Y ya está. Sí, sí, me ha pasado.
1: ¿Qué tiempos?
2: Pues podríamos imitar. ¿Tú sabes cuántos?
0: La liga Hipermo tiene un estado puro.
2: Nos habríamos ahorrado mucho rato muerto viendo partidos horrorosos.
0: Es que esto es de equipo de barrio. Joder. ¿Y para qué queremos 5 cambios? Que nos los quiten y nos los computen el año que viene y ya los haremos. Si no tenemos 5 cambios.
2: Pues salimos con 12, pero no hacemos cambios. Así es.
0: Alucino, ¿eh? Qué frustrante. Es que ya reír por no llorar.
1: No, pues sí, eso te iba a decir. Mira que tenemos que contemplar cosas que...
0: Joder. Es reír por no llorar, total.
2: Sí, sí. Es.
0: La Bruja Berti, este descenso... del Zaragoza me recuerda a la 2001-2002 que bajamos a segunda, el equipo se cayó al final, venía de ganar la Copa del Rey y bajamos con Tenerife y Las Palmas con 37 puntos, ese fue el Villarreal. Mariano Estela Zalaya, llevo varias semanas chupándome 5 o 6 partidos, esta semana miraré los resultados y punto, mi capacidad de sufrimiento se resiente. Aupa el Real Zaragoza, ¿cómo te entiendo, querido Mariano? Mike, tanta presión, la afición estamos sufriendo. Decía David, ganamos los dos próximos y el último nos vale el empate a los dos. Ese es el plan. Ese es el plan Chapelas. Tito Martínez, grande Chapelas. 7 de 7. Yo siempre confié. Ahí hay un par de optimistas contigo. Sí. Dicen que sacamos los
1: 7. Yo me llevo todas las horas al partido un tubo de pastillas, no sé cómo se llaman, que son para, no sé, para no...
0: Bicipaína, yo qué sé.
1: No sé, para no moverme mucho y aplaudir cuando me dan un gol. Que lo llevo todo... Todo retenido, y el día que ganemos un partido salto al campo.
2: Para salvarte con 7, el Cádiz puede ganar un partido.
1: Aunque me multen.
2: ¿No? Sí. Para salvarte con 7, el Cádiz podría ganar un partido y te podrías llegar a salvar con 7.
1: También.
0: Ahora estarán en Cádiz.
2: Ya está ahí.
0: El que te está viendo desde Cádiz. ¿Pero cómo vamos a ganar nosotros un partido?
2: Pues empatar.
0: Y te verán del Mirandés y está diciendo, ¿pero cómo vamos a ganar nosotros un partido?
2: No, es que es eso. Yo lo entiendo porque aquí estamos igual, ¿eh? O sea que...
1: Esperando la dinámica de lo que tú comentas. Equipos que no, pero esperando que otra vez, claro, algún día resucitarán también, claro.
0: Alguien ganará algún día.
1: Claro.
0: Ese será el elegido. A ver, yo le doy favorito al Cádiz simplemente porque, como no gana nadie.
2: Hoy abre la jornada, hoy ya casi puede dejar la parte del descenso
0: medio. ¿Rayo juega, perdona?
2: No lo sé.
0: Repasamos la jornada muy rápido y me despido. Venga, partidos Liga Hipermotion. Actúa, Google. Veamos en la jornada de Castellón-Cádiz, sí, la de arriba. Castellón-Cádiz, no veo ganando al Cádiz al Castellón, la verdad.
1: No, yo tampoco.
2: Es que el Castellón...
0: Castellón-Cádiz hoy 8:30, mañana hoy a las 9, Córdoba-Albacete, mañana Real Sociedad B-Mirandés a las 2, Cultural Leonesa-Eibar 4:15, a las 4:15 también Ceuta-Málaga, a las 6:30 Granada-Burgos, a las 6:30 Almería-Las Palmas, a las 6:30 Racing de Santander-Valladolid, a las 2 del domingo, Depor-Andorra. ¿Y qué pasa el domingo por la tarde? Hay Liga Española unificado, ¿verdad? La primera. Domingo a las 9:15, Zaragoza Sporting. No hay partidos por la tarde de domingo.
1: Fíjate que no lo han dejado, huevo.
0: Hay algo ahí.
1: Los últimos.
0: Y Leganés, Huesca, el lunes. No, el Huesca, el último de jornadas, ¿eh?
2: Otra vez cierra jornadas, ¿eh?
1: Dos al lunes.
0: Para que sepa lo que tiene que hacer el árbitro. Es broma. No quiero crear más conflictos.
2: En función de cómo se dé esta noche y mañana, el partido del domingo pues puede ser... ¿Empezar a 7 de distancia? ¿O?
0: Tienen razón algún oyente, decía Rulo y Jorge, que Cuenca tiene ficha del primer equipo, es verdad, lleva el 23.
2: Es verdad, sí.
0: Sí, es cierto.
2: Bien, Rulo.
0: Es que es un poco difícil esto de memorieta, ¿eh? No creáis.
2: Sí.
1: Y eso que
0: yo estoy acostumbrado.

0: Julio, Rulo, Diego, Luis Alberto, Mike, otro Marcos. Decía que me echa en cara que falte en mi cumpleaños. Joder, qué malos sois un día, rencorosos. David, muchas
1: A
0: gracias.
1: ti, Adrián.
0: Con Bisús y
1: Y
0: Blasco.
1: Blasco.
0: Doña Techapelas, muchas gracias.
2: Muchas gracias. Quería mandar un saludo a los zaragocistas del Arrabal y a los amigos del Arrabal. Y a todos los zaragocistas en pleno.
0: Pregonero del Arrabal, a
2: Que nos
0: ver,
2: vamos a
0: Chapela.
2: salvar.
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0: Llega el momento de analizar en profundidad la actualidad, los titulares que han ido marcando el pulso de la semana. Para eso nos acompañan hoy Santiago Palazón. Santiago, bienvenido.
1: Muchas gracias, bien hallada como siempre, y todos los oyentes y todos los telespectadores.
0: También está con nosotros Ana Fernández. Ana, bienvenida.
2: Hola, gracias, buenos días.
0: Pues tenemos, como siempre, tres temas por delante, interesantes, apasionantes. Este es el primero de ellos.
3: Andalucía vuelve a ser el gran termómetro político nacional. Juanma Moreno llega a la recta final con una posibilidad clara de repetir mayoría absoluta. Y el PSOE, que durante décadas tuvo en Andalucía su gran fortaleza electoral, aparece ahora en mínimos históricos. La noche puede decidirse por pocos escaños, pero el mensaje político parece mucho más amplio. El PP consolida poder territorial, Vox crece y el socialismo andaluz sigue buscando suelo. El País.
4: El PP acaricia la mayoría absoluta en Andalucía con el doble de escaños que el PSOE.
3: Moreno no solo ganaría, duplicaría al PSOE. Una diferencia que convierte estas elecciones en algo más que una cita autonómica. El Mundo.
4: Moreno apúntala la mayoría absoluta mientras PSOE y Vox se atascan.
3: Aquí aparece la clave de estabilidad. Si Moreno llega solo, gobierna sin depender de nadie. Si se queda corto, entra en juego Vox. Demócrata.es.
4: Promedio final de encuestas en Andalucía. Moreno lograría la absoluta al límite con Montero en mínimos y Vox al alza.
3: El Correo Web.
4: Juanma Moreno se juega la mayoría absoluta en Andalucía a cara o cruz. Va a ser un recuento de infarto en 6 provincias.
3: The Objective.
4: Juanma Moreno tiene un 81% de probabilidades de revalidar la mayoría absoluta en Andalucía.
3: OK Diario.
4: Moreno atrapa la mayoría absoluta y Montero lleva al PSOE al peor resultado de su historia.
3: Y esto es lo más duro para el PSOE. No es solo la derrota, es la constatación por cuarta vez en un año del peor resultado de su historia. Es el repudio del sanchismo por parte de los votantes. ¿Estamos ante una victoria personal de Juanma Moreno o ante el derrumbe definitivo del PSOE andaluz? Si el PP logra otra mayoría absoluta en Andalucía, ¿el impacto se queda en Sevilla o llega directamente a Ferraz? ¿Cómo reaccionará Sánchez?
0: Le preguntamos primero al señor Palazón.
1: Bueno, pues muchas gracias por abrir el fuego, pero creo que se ha dicho estupendamente ahí, es decir. Hay dos líneas de análisis, entiendo. Es decir, lo primero es si Juanma Moreno, Partido Popular, revalida o no la mayoría absoluta y, por lo tanto, por un escaño, me atrevo a vaticinarlo aquí, ya sabes que yo soy de los que se mojan, es decir, por un escaño que no se sabrá hasta que no finalice el recuento del voto por correo y eventualmente las impugnaciones de mesas y los recuentos definitivos que corresponden a las juntas electorales provinciales, y por lo tanto yo creo que no solo va a ser una noche de infarto, es posible que el resultado definitivo no lo conozcamos hasta una semana después. Es decir, si la cosa va tan ajustada como parece que han ido diciendo las encuestas, las oficiales que se han ido publicando y las que ahora ya no se puede publicar, pero algunos, lógicamente, pues tenemos acceso a esa información, el tema va a estar en un escaño de diferencia. Es decir, o consigue Juanma Moreno 55, parece que 56 no es posible, o se queda en 54. Si son 55, revalida la mayoría absoluta, no tiene que gobernar ni con Vox ni con nadie. Si se queda en 54, entonces necesita necesariamente al menos un diputado de Vox, por lo tanto, la colaboración con Vox, ¿no? Esa es una de las cuestiones que creo que, vuelvo a repetir, no quedará totalmente determinada en la noche electoral. Tendremos que esperar a los recuentos, a las impugnaciones de mesa, lo que sea. Claro, y luego ya la otra cuestión es la comparativa entre el Partido Popular y el PSOE. ¿Que va a obtener el PSOE el peor resultado de su historia? Es decir, rompiendo el suelo que hasta ahora tenía, que ya era muy, muy bajo, el que consiguió Juan Espadas, que eran 30 diputados, si no recuerdo mal. Yo creo que se va a quedar aún en menos María José Montero, y sobre todo después de la última aparente metedura de pata, calificando lo sucedido, y me imagino que haremos referencia a ello, con los dos guardias civiles fallecidos en acto de servicio, cuando dijo ella que era un accidente laboral. Bueno, supongo que entraremos con más detalle en eso, pero al final, es decir, eso lo que le provoca es un sentimiento en la ciudadanía de torpeza, Y por lo tanto, si ya tenía previsto perder muchos votos, aún va a perder más votos. Que no irán a ninguna parte, sencillamente se quedarán en casa ya por desencanto. También esto forma parte dentro de una operación política global, que él sabrá, si algún día le explica, de Pedro Sánchez, que lo que se ha dedicado es precisamente a su equipo de confianza, es decir, a medio Consejo de Ministros, los ha ido mandando literalmente al matadero. Es decir, Pilar Alegría aquí en Aragón era la crónica de una muerte anunciada, política, y ahora con María Jesús Montero, es que esto va a ser una auténtica debacle. Claro, Juanma Moreno, por otro lado, ha estado jugando, o ha planteado su campaña electoral, diciendo, aquí el que se presenta es Juanma. Y, por lo tanto, ha contado con muy poca presencia, deliberadamente, además, determinada por él, de sus líderes nacionales, en particular de Feijóo. Pero, claro, el electorado sabe que, evidentemente, Juanma Moreno no estaría en este momento como presidente en funciones y no sería candidato si no estuviera detrás el Partido Popular. Lo que pasa es que, muy hábilmente, ha querido lanzar ese mensaje ya calado en el electorado andaluz de que son elecciones andaluzas y por lo tanto los temas de política nacional no entran y que son los andaluces los que deciden su propio destino. Con lo cual, los dos ejes de análisis para esa noche electoral efectivamente van a ser relación entre PP y Vox, te necesito o no te necesito, y por otro lado, que es lo que, cuál es el porcentaje, digamos, de votos y de escaños, que no es lo mismo tampoco, entre el Partido Popular y el PSOE. Van a ser esas, digamos, esa trama y esa urdimbre las que van a determinar el tejido en Andalucía, y eso sí, el análisis, lógicamente, será electoral nacional.
0: Señora Fernández.
5: Pues sí, parece que las encuestas dan todas una mayoría de, yo diría de Juanma Moreno, no del PP. Porque Juanma Moreno es una rara avis dentro del Partido Popular, y más en los últimos tiempos, ¿no? Donde la mayoría de varones del Partido Popular se han abrazado a los postulados de la ultraderecha, de Vox en concreto, bueno, aquí tenemos el ejemplo, en Aragón, ¿no? Y Juanma Moreno pues no ha hecho eso, ha dicho que mucho cuidado, que más vale que no venga Vox porque él no está de acuerdo con la mayoría de las cuestiones que plantean. Entonces, claro, se ha hecho un hueco dentro del centro, centro-derecha, pero centro, de votantes que posiblemente si hubiera sido otro perfil del Partido Popular, pues no lo hubieran votado, ¿no? Y hubieran votado al Partido Socialista. Segunda cuestión, yo creo que ahí la clave es Andalucía. La campaña ha sido totalmente andaluza, algo ha distorsionado, evidentemente. Estoy de acuerdo con que no ha sido una buena política la que se ha hecho desde el Gobierno central, bueno, Pedro Sánchez, de enviar a ministros de candidatos a las comunidades autónomas. Creo que ahí sí que ha cometido un error, y eso lo han aprovechado precisamente para intentar, pues eso, hablar quizá más del Gobierno central, en el caso de María Jesús Montero, que de Andalucía. Pero por el resto de las formaciones políticas, yo que he estado también siguiendo un poco los debates, he visto que, a diferencia de otras comunidades autónomas, hemos tenido tantas recientes últimamente, tantas elecciones, aquí sí que se ha hablado mucho más de Andalucía y de los andaluces. Claro, Juanma Moreno tiene una falla muy grande, que es la gestión de los servicios públicos, fundamentalmente en el tema de la sanidad. Y hay que recordar, porque no hace mucho tiempo que ocurrió y por lo tanto está ahí bastante reciente, el tema de la gestión que se hizo con los cribados del cáncer de mama de bastantes mujeres de toda Andalucía, ¿no? Eso indica que el tema sanitario, pues como digo, no lo ha gestionado bien, y puede tener, lógicamente, ahí también sus problemas a la hora de qué determinado electorado le pueda votar. En cuanto al resto de partidos, pues sí, es que es evidente que el Partido Socialista no está en un buen momento, el Partido Socialista de Andalucía. Yo distingo el Partido Socialista de Andalucía del Partido Socialista Estatal. No está en un buen momento porque, bueno, en una comunidad autónoma donde se ha estado gobernando tantísimos años, y estoy hablando de la anterior época que gobernaba el Partido Socialista, una vez que se deja de gobernar, evidentemente la gente huye, ¿no? Pero eso le pasa al Partido Socialista, al Partido Popular y a cualquiera, que después de llevar tantísimo tiempo en el poder y pierde las elecciones, se descompone un poco lo que es la organización. A eso se le han sumado pues todos los problemas que hubo con Susana Díaz y anteriormente, etcétera, etcétera, y todo eso va colando, ¿no? Todo eso está ahí todavía, que no han hecho la reflexión o la manera de cómo abordarlo y cómo renovar ese Partido Socialista de Andalucía para el futuro. Entonces, está en horas bajas, es evidente, y luego hay que tener también en cuenta que las formaciones a la izquierda del PSOE, pues precisamente en Andalucía, son fuertes, o más fuertes que en otras comunidades autónomas. Uh-huh. En concreto, lo que era Izquierda Unida, que ahora es por Andalucía, creo que se llama, donde está Maillo, que es el representante de Izquierda Unida, y donde hay otro tipo de entidades o de partidos políticos, tiene, según las encuestas, posibilidades de subir algún escaño, y luego está el otro partido de Adelante Andalucía que sí. También tiene la posibilidad de subir quizá más todavía que este anterior. Entonces, claro, esos dos grupos que están en muy buena posición a la izquierda del PSOE, lógicamente también van a restar posiblemente votos al Partido Socialista.
0: Santiago.
1: Vamos a ver, has dicho que era un error el que había cometido el señor Sánchez, enviando a los ministros literalmente al matadero que están suponiendo las diferentes elecciones autonómicas. Yo lo he dicho antes también, pero con otro comentario, es decir, él sabrá las razones por las que lo ha hecho. Y ahora ya voy a ser más explícito, evidentemente, para eso estamos en debate tú y yo. Yo creo que no ha sido un error. Será un error desde el punto de vista de las consecuencias que tiene en el partido. Pero desde su punto de vista, me retrotraigo a la etapa Aznar. Ojo que Aznar, cuando supo que ya, evidentemente, acababa su vida política útil, favoreció directa e indirectamente la derrota del Partido Popular y que gobernara el Partido Socialista. Hay que retrotraerse años atrás, y esto seguramente muchos electores, incluso por edad, pues no pueden analizarlo. Pero los que estábamos en aquel momento analizando la actualidad, incluso protagonizando la acción política, lo vimos con claridad. Él quería ser una gota de agua de derechas en un océano de gobiernos socialistas en la democracia española. Eso ya lo hizo Aznar en ese momento. Yo por eso cuando dice ciertas cosas, pues hombre, me lo tomo a beneficio de inventario como las herencias. Yo creo que Sánchez, que sabe que esto se le acaba, será en julio de 2027, será en noviembre, porque hará, como siempre, pues, su particular interpretación de lo que es un periodo electoral, yo creo que lo que está haciendo es una estrategia, personalmente, una estrategia deliberada de decir, muera yo y todos los filisteos. Es decir, yo me voy, pero el partido, me vengo de él, de cuando me expulsaron, y os dejo absolutamente desguazados. Es decir, política de tierra quemada, detrás de mí el abismo. Es decir, que yo creo que no es un error desde el punto de vista del partido, que se lo están consintiendo, pero desde el punto de vista de él, yo entiendo que es una estrategia perfectamente deliberada para masacrar a todos sus hombres y mujeres relevantes y, por lo tanto, masacrar al propio partido.
5: No me creo yo esa tesis, Santiago, bueno, para nada. Vamos. Pues lo que, desde mi punto de vista,
1: formula tu antítesis.
5: Desde lo que mi punto de vista ha hecho es, ¿quién tengo que conozca a todo el mundo, que tenga una repercusión política importante, si en las comunidades autónomas tampoco tengo el partido, digamos, con muchos liderazgos? Pues los ministros y ministras, que los conoce todo el mundo. Yo creo que desde su punto de vista,
1: para bien o para mal,
5: esa era una manera,
1: para bien o para mal,
5: de poder competir con personas con esos currículums y con esa trayectoria, de poder competir mejor que con otro tipo de personas que pudieran tener el Partido Socialista. De todas las maneras, yo lo del fin, eso ya será para otro debate, ¿eh? Lo del fin de Sánchez para el 27, ya veremos. Sí. De aquí al 27, fíjate tú, si puede haber guerras, puede haber, en fin, desastres de todo tipo, ¿no? Virus, antivirus, porque aquí cada día pasa una cosa diferente, ¿eh? Entonces yo no, desde luego que no voy a pensar que en el 27 Sánchez se va a retirar. Por ahora ha dicho que quiere repetir, ¿no?
1: Bueno, ha llegado a decir hasta el 2035.
5: Y en concreto,
1: ¿no?,
5: en Andalucía, 8 hablando de las elecciones andaluzas, hay mucha gente que vota al candidato andaluz, no al partido. Yo estoy, vamos, estoy convencida de que muchos de los que votan a Moreno Bonilla no votarán a Feijóo. Porque vale, Feijóo es una persona que, desde mi punto de vista, no tiene ningún liderazgo. Lo mismo le da hacer caso a lo que dice la lideresa extremeña que hacerle a la lideresa de Madrid, señora Ayuso, que hacérselo ahora a Juanma Moreno, que es moderado, ¿no? Cada uno va por su vía y el hombre está ahí que no sabe muy bien si estar en un lado o en otro o en un intermedio. Entonces yo estoy convencida de que esa propuesta para las elecciones generales tampoco tiene pinta de ser muy, muy exitosa, ¿no? Digo, es lo que pienso.
1: Bueno, me alegro.
5: Ya veremos lo que pasa para el próximo año.
1: Me alegro de comprobar que aún con el transcurso de los años sigues teniendo la fe del carbonero en lo que ha sido tu ideología. Pero con respecto al tema Sánchez, que no PSOE, lamento decir que me mantengo en mis 13.
0: Bueno, vamos a seguir hablando del PSOE porque nuestro próximo asunto tiene a Ábalos y también a Pilar Alegría como protagonistas.
3: El caso del parador vuelve a poner a Pilar Alegría en el centro de la polémica. La oposición sostiene que mintió sobre la supuesta fiesta organizada por Ábalos y ahora Azcón exige su dimisión. Lo que empezó como una derivada del caso Koldo se convierte en un problema político para el PSOE aragonés y también para la exministra portavoz. Heraldo.
4: Jorge Azcón pide la dimisión de Pilar Alegría por mentir sobre la supuesta fiesta de Ábalos en el Parador de Teruel.
3: El periódico de Aragón.
4: Azcón pide la dimisión de Alegría por la supuesta orgía en el Parador de Teruel. Nos ha mentido a todos los aragoneses.
3: La Voz de Galicia.
4: Génova apoya a Jorge Azcón y pide también la dimisión de Alegría por la supuesta orgía en el Parador de Teruel que Koldo organizó para Ábalos.
3: El Español.
4: El PP estudia volver a llamar a Pilar Alegría y al director del Parador de Teruel a la Comisión Koldo. El que miente, vuelve.
3: DiarioAragonés.com.
4: Pilar Alegría prometió dimitir de forma inmediata si se aportaban pruebas de la fiesta de Ábalos con prostitutas en Teruel. Hoy ya las tiene.
3: Aragón Digital.
4: Vox exige a Alegría renunciar a la vida pública por ocultar la fiesta en el Parador de Teruel.
3: El Español.
4: Del repelús al cierre de filas con Alegría. El PSOE Aragón no da crédito del escándalo del figura de Ábalos en el Parador.
3: El Español.
4: Pilar Alegría, Óscar López, Pardo de Vera y dos más. Repóker de ascensos tras la noche loca de Ábalos en Teruel.
3: ¿Pagó Sánchez el silencio de Pilar Alegría con un ministerio? ¿Dónde queda el soy feminista porque soy socialista? ¿Cómo es posible que no haya reacciones en el propio PSOE aragonés?
0: Preguntamos ahora primero a Ana Fernández.
5: Bueno, pues a mí este tema es que me da la sensación de que estamos en campaña electoral, ¿no? Resulta que la campaña electoral acabó ya hace 3 o 4 meses. Yo no sé qué hace ahora el señor Azcón pidiendo la dimisión de Pilar Alegría. ¿Que dimita de qué? ¿Por qué? ¿Dónde están las pruebas? Es que yo no sé dónde están las pruebas. Yo lo único que he visto ahí es que hay un periódico, El Español creo que es, que ha hecho una investigación. Bueno, pues lo llevará al juzgado o hará una denuncia o... Porque claro, es que aquí hablar por hablar, todo el mundo podemos hablar por hablar, no tiene mucho sentido. Entonces, con los datos que tenemos y de lo que hemos escuchado en las noticias que habéis puesto, es un periódico que hace una investigación en el Parador de Teruel y que dice que ahí hubo una juerga y que Pilar Alegría además la sabía. Pilar Alegría durmió una noche hace ya 6 años, ¿no? En el 2020. En ese parador estaba el ministro Ábalos con lo que fuera, y no sé lo que había allí, y tenía que saber la señora Alegría si el ministro Ábalos estaba en su habitación con unas señoras o estaba con 3 o con 5, vamos, me parece grotesco, me parece una cosa impresentable, ¿no? Si tuviéramos las pruebas, las evidencias en ese sentido, ¿no? El vídeo, ¿dónde está el vídeo de esa juerga? Entonces, claro, a mí que el señor Azcón, que ya le lleva pidiendo la dimisión desde hace bastante tiempo, no solo por esto, le ha pedido la dimisión 8.000 veces, y ahora, ¿de qué tiene que dimitir? Es decir, Pilar Alegría se presentó, ahí estamos hablando que era delegada del gobierno, ¿no?, cuando ocurren estas cuestiones. Se presentó recientemente a unas elecciones, salió elegida por los ciudadanos aragoneses diputada, y ahora que tiene que dimitir de diputada, es que no lo entiendo yo muy bien lo que pretende el señor Azcón. Pero me parece a mí que, en fin, que hay demasiada cosa rara en este asunto para que salga de nuevo en un momento como este.
0: Señor Palazón.
1: Vamos a ver, ya tuve ocasión de hablar de este tema en estos mismos micrófonos hace ya algún tiempo, ¿no? Y digo lo que ya decía en aquel entonces, cuando uno lleva 41 años de abogado, como es mi caso, trabajando prácticamente todos los días de la semana, salvo cuando tienes que ir a que te corten el pelo y poquito más, claro, al final tienes muchos clientes, mucha gente que viene, mucha gente que te llama, mucha gente con la que hablas, mucha gente que cuenta cosas, a veces gente muy cercana al Parador Nacional de Teruel, y a la que ocurrió esa noche y sobre todo los días posteriores cuando hubo que, bueno, reparar determinados desperfectos que se habían producido en la habitación. En la 101, concretamente, del Parador Nacional de Teruel. Bueno, claro, esa noche estaba Pilar Alegría durmiendo allí, en la misma. El parador, desde luego, no digo que tenga paredes de papel, pero desde luego si hay ruido intenso, he tenido ocasión de comprobarlo. En alguna de las habitaciones, desde luego, se enteran en todas. Y sobre todo se entera el director. Claro, cuando este periódico, me dice Sana, no ha presentado pruebas, bueno, vamos a ver, por ahora hay indicios. Cuando Jorge Azcón le pide ya directamente la dimisión porque ha mentido sobre la base de lo que en este momento hay encima de la mesa, esto coincido contigo, que parece prematuro e injustificado, pero con lo que va a estar encima de la mesa y con informaciones ya absolutamente reales, lo único que está haciendo el señor Azcón es anticipar algo que en este momento no puede probar, pero que no tardará mucho tiempo en poder probar. En todo caso, traduciéndolo esto a términos procesales, si en un juicio se analizan las declaraciones periodísticas y las declaraciones de unos y otros, la señora Alegría, a mi entender, se ha autocondenado ella misma. Se ha puesto la soga al cuello. Y voy a unas manifestaciones recientísimas en las que acusa al señor Azcón, no de que sea falso lo que dice, sino de que dice, es que ¿a qué viene sacar ahora puras miserias? Con eso, en un tribunal de justicia civil, penal, contencioso administrativo, mercantil, en el orden que queramos, ella misma estaría reconociendo tácitamente que los hechos ocurrieron, que ella estaba ahí, que estaba enterada, y que a qué viene, después de haber tenido que pasar por la comisión en el Senado, salir en los medios de comunicación, estar cuasi involucrada en este asunto, hombre, esta insistencia ya me parece una miseria. Es decir, esa frase es fatídica y es la que le hace que algunos pensemos, aparte de la información que tenemos y que ya saldrá, pero que pensemos que está reconociendo tácitamente que efectivamente los hechos son ciertos y que le parece miserable la actitud del señor Azcón de no dar por zanjado el tema y no darlo por olvidado. Esa frase, insisto, es fatídica y es de ella. No es ningún comentario de nadie más.
0: Sí, hace nada dijo que lo de las miserias no le iban a desviar su atención de su objetivo en el partido. Y en Aragón, también en la comisión del Senado, le preguntaron directamente que si se probaba que había existido esta fiesta, si dimitiría. Y ella contestó que por supuesto. Dijo sí, por supuesto. Y ahora además también parece haber salido nueva información sobre otro encuentro de índole sexual durante el confinamiento de Ábalos con dos chicas en Zaragoza, que también Pilar Alegría, pues ha aparecido por ahí, su nombre también involucrado.
1: y en otro parador nacional, pero ya fuera de nuestra comunidad autónoma.
5: Ah, bueno.
1: Es que todo eso saldrá, Ana.
5: Que salga.
1: Si nos claro, lo permite salga, nuestra directora del programa, diga, pues que nos vuelva a convocar de que hay unas fechas, cuando tengamos ya todos los ingredientes en la mesa de la cocina y el fuego encendido.
5: Vale, entonces Pilar Alegría tenía que haber estado vigilando la habitación de Ábalos y llamándole la atención. Hombre, por favor, era la delegada del gobierno que estuvo en esa visita del ministro a Teruel y estuvo durmiendo en el parador. Lo que hiciera el señor Ábalos es problema del señor Ábalos, no de Pilar Alegría. Vamos, digo yo.
1: Estamos hablando de responsabilidades políticas, porque hasta ahora nadie ha pasado la factura de la reparación de la habitación 101 del Parador Nacional de Teruel, lo cual quiere decir que posiblemente no fue ninguna empresa privada la que hizo la que recibió el encargo de reparar, sino que fueron instituciones estatales las que lo hicieron, pues con cargo a los fondos que habitualmente están destinados a este tipo de cosas, vamos a llamar discretas.
5: Bueno, pues eso ya es caso, una elucubración.
1: Sí, lucubración o elucubración. Porque ambos términos están afectados por el diccionario
5: al director,
1: de la Real Academia.
5: Al director diciendo que allí no había ocurrido nada.
1: Pues ya lo oirás otra vez.
5: Bueno, pues
1: ya lo oirás otra
5: por
1: vez.
5: Ahora eso es lo que hay. Los datos que yo tengo son esos. Los que tienes tú son otros, pues cuando se demuestren ya hablaremos de otra manera.
1: Por eso decimos, claro, con el cariño y el afecto de siempre, cada uno lo que sabemos.
5: Pero hay que probar las cosas, hay que probarlas.
0: Seguimos.
5: Porque hay demasiado bulo y demasiado ruido.
0: Bueno, desde luego de este asunto se va a seguir hablando y seguro que conocemos nuevas informaciones pronto. Se adelantaba antes un poquito Santiago al mencionar la muerte de esos dos guardias civiles. Ese es nuestro último tema de hoy.
3: Fernando Grande Marlaska atraviesa uno de los momentos más delicados de toda su etapa al frente de Interior. La muerte de los dos guardias civiles en Huelva ha provocado una reacción durísima dentro de los cuerpos de seguridad. Y esa tensión explotó públicamente en la Academia de Baeza, donde el ministro fue recibido entre abucheos, reproches y gritos. Lo que debía ser un acto solemne terminó convirtiéndose en una imagen política devastadora para el gobierno. El Mundo.
4: Marlaska abucheado en la jura de los nuevos guardias civiles tras la muerte de dos agentes de Huelva. Comprendo vuestro dolor. Yo también estoy dolido. Estoy rabioso.
3: El País.
4: El ministro Marlaska tras ser pitado en la Academia de la Guardia Civil de Baeza. Estoy dolido y rabioso por la muerte de los dos guardias.
3: Libertad Digital.
4: Monumental pitada a Marlaska en la Academia de Baeza al decir que está rabioso por los dos guardias civiles de Huelva.
3: Hoy.es.
4: Los abucheos acallan a Marlaska en la Academia de la Guardia Civil en uno de los actos más tensos de su mandato.
3: Pero, ¿por qué se producen estos abucheos? OK Diario.
4: Los guardias civiles estallan por la ausencia de Marlaska en el funeral. Nos abandona.
3: Diario de León.
4: Abuchean a Marlaska por el desdén de no acudir al funeral de los muertos por el narco.
3: Diariovasco.com.
4: Abascal acusa a Marlaska de condenar a muerte a los agentes de seguridad.
3: La Razón.
4: El blindaje de Sánchez a Marlaska sume a Moncloa en el desconcierto y abre grietas en el gobierno.
3: ¿Puede Marlaska seguir al frente de Interior después de una ruptura tan visible con parte de la Guardia Civil? ¿Tiene miedo Sánchez de cesar a Marlaska por la información que pueda acumular sobre él?
0: Santiago.
1: Prometo, por mi conciencia y honor, intentar contenerme en este tema. Me he puesto hoy unos gemelos, no sé si la cámara lo podrá ver, con la bandera de España, como modesto homenaje personal a los guardias civiles fallecidos en acto de servicio. Pero es que hay cosas que no se pueden entender. Yo soy carrocería del 60, como tantos de quienes nos están escuchando ahora, de esa época, y tuvimos el honor de servir a la patria con las armas a través de lo que en aquel momento era el servicio militar, que por cierto también se lo cargó abruptamente el señor Aznar en el año 2001. Y yo no digo que el servicio militar que había en aquel entonces no estuviera obsoleto, estaba manifiestamente obsoleto. Pero tenía que haber sido objeto de una remodelación, de una adaptación a aquellos tiempos. Estamos hablando de hace 25 años. De hecho, en este momento, Europa, prácticamente todos los países, están replanteando que tenemos que tener algún tipo de defensa propia y no depender del tío Trump, que por cierto cada día pues nos sorprende con una declaración exótica, etcétera, que en cualquier momento nos deja solos. Pero volviendo a lo que es el panorama nacional, se ha apuntado en el último comentario: ¿qué secretos mutuos guardan el señor Sánchez y el señor Grande Marlaska, que es como se apellida, Grande guión Marlaska, para que se esté produciendo esta situación en la que se oye que el señor Grande Marlaska quiere dimitir y se quiere ir del gobierno, pero el señor Sánchez no le deja? Entonces, vamos a ver, esto es infantil. Si alguien no aguanta ya más la presión después de tantos errores y tantas meteduras de pata como lleva, y tantas muertes a sus espaldas, el tema es muy sencillo. Redactas una carta a mano, a máquina eléctrica, a ordenador, como quieras, y le dices, señor presidente del gobierno, dimito y que te vaya muy bien, punto. O sea, no hay quien frene oficialmente a alguien que quiera dimitir y que quiera irse. Ya no valoro el que por qué no lo cesa el señor Sánchez, que desde luego motivos más que sobrados hay para haberlo hecho, casi al inicio de la legislatura de aquel entonces. Es que Grande Marlaska lleva 8 años. Junto con Margarita Robles y alguien más, son los únicos ministros que han sobrevivido, digamos, a todas las legislaturas, a todos los cambios de gobierno. Es decir, ¿qué hay entre ellos para que no terminen de alejarse? Hombre, tienen un nexo común, por ejemplo. Marruecos se infiltró, que sepamos, y lo sabemos de forma fehaciente, en 3 teléfonos. El del presidente del gobierno, el del ministro del Interior, Grande Marlaska, que manda narices que a un ministro del Interior le intervengan el teléfono los servicios secretos marroquíes, y de la ministra de Defensa, Margarita Robles, a esta con menos información, porque tenía el teléfono más protegido. A las pocas fechas de conocer esta información, resulta que entregamos el Sáhara español a Marruecos, en una operación que tampoco se ha explicado y se ha dicho absolutamente nada. Pero vamos a ver, lo que no puede ser, los que hemos tenido armas en la mano y hemos sido formados para ello, sabemos lo que es un arma corta, una pistola. Yo tenía una Astra 9 milímetros Parabellum. Bueno, luego, un CEDME, que es un fusil de asalto, que es casi equivalente al Kalashnikov, al AK-47, etcétera. Es decir, tiene una potencia de tiro y una precisión impresionante. Desde luego, capaces de perforar con bala especial, con bala blindada, cualquier chaleco antibalas que se pueda llevar. Es decir, son armas de guerra. Y eso es lo que están llevando en este momento los traficantes y los narcos. Y unas lanchas que son de entre 12 y 18 metros, con motores de 1.800 caballos de potencia. 1.800 caballos de potencia, para que nos entiendan los telespectadores, un Ferrari, por ejemplo, un coche de este tipo, suele tener, o solían tener los de antes, 300 caballos de potencia. Cada motor que lleva una narcolancha lleva 6 veces más de potencia, y llevan varios, normalmente 3. Y son lanchas de entre 12, 16, 18 metros y además consistentes. Y la Guardia Civil, los pobres guardias civiles, están intentando hacerles frente con unas Zodiac neumáticas que suelen tener una eslora, o sea, una longitud, para que nos entiendan los oyentes, de entre 6 y 12, y 12 metros. Con prohibición absoluta de disparar ni siquiera a los motores de las narcolanchas. Esto al final, es decir, el ministro Grande Marlaska hace ya muchas fechas, muchos años, que tenía que haber dimitido. Pero hago un último llamamiento, y me permito hacerlo. Todos los generales de la Guardia Civil, cuyo honor es su divisa, ¿por qué no le dicen en el día de hoy al señor Grande Marlaska que cesan absolutamente en sus funciones, todos, porque no quieren ser responsables de llevar a sus hombres a un auténtico matadero? ¿Por qué no lo hacen todos los generales de la Guardia Civil? No son tantos. Se pueden poner de acuerdo en un grupo de WhatsApp. Hasta ahí lo dicho.
0: Ana.
5: Bueno, antes de entrar en el tema, Sánchez no ha entregado el Sáhara español a Marruecos. El Sáhara español se le entregó a Marruecos en el año 75, noviembre del 75, por los acuerdos tripartitos a Marruecos y a Mauritania. Sánchez lo que hizo fue, me parece del todo bien, porque yo soy una defensora de la causa saharaui, pero lo que hizo fue explicitar que después de 50 años... llevan los saharauis en el desierto de Argelia, en los campamentos de refugiados, habría que intentar buscar una solución, que no busca nadie. Desde luego, Naciones Unidas, que lleva ahí toda la vida, con la MINURSO y con las distintas misiones, no ha conseguido todavía encontrar una solución. Y lo que él apuntó es que podría, quizá, irse a negociar una autonomía dentro del reino marroquí, que evidentemente ya sé que los saharauis no la quieren, pero que podría ser esa la solución, siempre respetando las resoluciones de Naciones Unidas. Y eso es importantísimo decir esto último, porque las resoluciones de Naciones Unidas dicen lo que dicen. Bueno, hasta ahí con este tema. Marlaska, yo no he oído nunca que se quisiera ir. No lo he oído por ningún lado, que quisiera dimitir. No sé, yo creo que uno cuando se quiere ir, se va, ¿no? Otra cosa es que no te puedan echar, pero desde luego si tú te quieres ir, te vas. ¿Qué ocurrió en el con los pitidos del otro día? Bueno, pues que el gobierno debiera haber enviado a un ministro al entierro, estoy de acuerdo. Marlaska estaba en Canarias con el tema del controlando el tema este del barco del virus, del antivirus, ¿no? En ese momento fueron otros cargos, directora de la Guardia Civil y no sé si secretario de Estado, bueno, cargos del
1: la
5: ministerio.
1: La directora general exclusivamente.
5: Y si hubiera ido, le hubieran abucheado también. Vamos, está clarísimo. A los ministros y presidentes de izquierdas, en este caso el Partido Socialista, porque no ha habido de otros partidos en esta materia, siempre que han ido a un acto castrense ha habido un grupo. Evidentemente no toda la policía, ni toda la Guardia Civil, ni todo el ejército. Un grupo de personal del ejército, de la Guardia Civil o de la policía, que abuchea, que insulta,
1: etcétera. No, perdón,
5: etcétera,
1: el personal no, los familiares. Vamos a distinguir, Ana, por favor.
5: ¿Los familiares eran los que
1: abucheaban? En Baeza, los alumnos que en ese momento ya recibían sus despachos y el resto de Guardia Civil normal, incluida la banda de música del Ejército de Tierra, es decir, esos no abuchean ni se mueven rígidamente de su posición.
5: Pensaba que habían abucheado parte de esta.
1: Nadie.
5: Entonces,
1: nadie.
5: En ese sentido, yo por eso en ese sentido digo...
1: No, sería gravísimo.
5: Tienen otras vías de protesta. Todos tenemos otras vías de protesta. En este caso tienen sus sindicatos, tienen sus asociaciones, sus agrupaciones para reivindicar determinadas cuestiones que las han reivindicado en otro momento. Y entonces en determinados momentos como estos, tan complicados y tan difíciles, que todos sabemos, intuimos lo complicadísimo que es actuar contra el narcotráfico, con todos esos medios que tú has explicitado muy bien, pues evidentemente no es, creo, el momento oportuno para dirigirse de esa forma, ¿no? Porque hay otras vías para hacerlo. Esto no es una dictadura, como dicen algunos, ¿no? Hay otras vías. Entonces, en ese sentido, que necesitan más medios, por supuesto, siempre van a necesitar más medios y más personal, pero este gobierno ha incrementado los recursos, tanto humanos como de material, en relación con anteriores gobiernos. Igual no se llega a todo, pero eso se ha hecho y si no hay que mirar las cifras y mirar los datos. Y bueno, y en ese sentido, pues lamentar muchísimo la muerte de los guardias civiles. El tema de si es un acto de servicio, tú decías acto de servicio, en lugar de accidente laboral, yo no le veo tanta diferencia, ya me perdonarás, en la denominación. No le veo tanta diferencia porque, por ejemplo, un funcionario público que tiene un accidente laboral, ¿lo hace en acto de servicio o se le puede llamar de otra manera?
1: El régimen jurídico de la Guardia Civil, ten en cuenta que depende, de por un lado, del Ministerio del Interior y por el Ministerio de Defensa. Es decir, tienen una normativa, la regulación funcionarial, porque funcionarios sí que son, no tiene nada que ver con la legislación de funcionarios civiles de la Administración del Estado. Ellos son funcionarios militares. Por tanto, tienen incluso un régimen completamente distinto al del Cuerpo Nacional de Policía.
5: No me refería precisamente a que la distinción es semántica. No, tú no la ves
1: no es,
5: así.
1: No es semántica, no, y además
5: porque
1: es material.
5: Otro funcionario, si tiene un accidente laboral, se dice, ¿es un accidente laboral?
1: Perdona, pero hay una condecoración por en medio, que te parecerá, pues, ¿y qué vale una medalla? Vale todo desde el punto de vista del honor del fallecido, del herido o de la familia. Y además está pensionado. O sea, que tiene un complemento. Es decir, la regulación no tiene nada que ver la de un accidente laboral en una empresa con la de un accidente laboral, que los hay, en la administración civil del Estado, de la comunidad autónoma, de los entes locales, y lo que es el régimen de la Guardia Civil o del Ejército.
5: ¿Y entonces cómo se llama?
1: No tiene nada que ver. Esto es muerte en acto de servicio. Es entregaron su vida o perdieron su vida por defender a España.
0: Pues no nos queda tiempo para más.
1: ¿Me permites una primicia, como siempre, para los telespectadores?
0: Sí, brevemente.
1: A la semana que viene, o a la otra, sale lo que podemos llamar una especie de Forestalia 2. Reventará. Es otra energía renovable, no es eólica, pero tenemos ya la olla está borboteando.
0: No, pues seguiremos al pendientes tiempo de esa y de toda la actualidad. Santiago Palazón, muchas gracias por haber estado
1: gracias
0: aquí.
1: Gracias a vosotros.
0: Ana Fernández, gracias por haber estado con nosotros.
2: Gracias.
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